0: el evento de referencia en todo el ámbito de marketing a nivel nacional, y donde, bueno, pues intentamos reunir a las voces que están siendo referentes tanto en sus empresas, organizaciones y marcas, y que están pues haciendo cosas y ejemplos que nos pueden inspirar pues a todos nosotros, los profesionales, para poner en práctica en nuestro día a día.
1: Háblanos un poco, parlanos una miqueta dels convidats, que son todos de primera.
0: Bueno, pues sí, la verdad es que estamos muy contentos este año, en esta nueva edición, porque hemos sido capaces de reunir a perfiles, creemos, muy potentes y con mucho que contar. Mira, por ejemplo, viene Patrick Sieber, que es director de marketing de Cupra para España y Portugal. Nos hablará de las últimas campañas y los últimos lanzamientos también de esta marca que está revolucionando el sector automovilístico. También nos acompaña Esther Marina, que es la directora de marketing de Google para España y Portugal. Y bueno, pues ahí con todo el universo de la inteligencia artificial y cómo el buscador pues se está de alguna manera transformando gracias a esta tecnología. Y bueno, también tendremos profesionales que están operando también en nuestra zona, como por ejemplo Clara Vilar de Froneri, que nos hablará también pues de qué están haciendo con todas esas marcas que ellos gestionan, como Maximón, como Stren, como New. Y bueno, también tendremos a Íñigo Vallejo desde Octopus Energy, que están operando desde Valencia también a nivel nacional, la multinacional también británica. Y por último, también tendremos un aspecto muy especial, y es que nos acompañará también Paula Leguitón, que es la campeona olímpica de waterpolo, y nos hablará también un poco, bueno, de su experiencia, de su marca personal y de su último libro, que se llama XXL, y que nos cuenta un poco la experiencia que tuvo a la hora de ganar la medalla olímpica y de, bueno, pues sufrir un episodio de bullying y de acoso en redes sociales, que creo que también es muy importante para, de alguna manera, alimentarnos a nivel social de cómo debemos usar y comportarnos en el entorno digital.
1: Paco, pel que estàs comentant, és una alineació titular de primera qualitat, i sobretot que el que aneu a fer és parlar amb especialistes de diferents àmbits.
0: Sí, eso es. Lo que queremos con este evento de hoy en marketing es, obviamente, hablar del marketing, hablar de la actualidad, de las novedades que vienen, pero sobre todo hacerlo pues con voces muy diversas y con experiencias también que sean distintas entre sí, porque cuando lo escuchemos a todos, pues al final lo que queremos es irnos del evento con diferentes ideas en la cabeza que podamos aplicar en nuestras organizaciones y en nuestro día a día. El hecho de que, pues bueno, sean marcas también de diferentes empresas, organizaciones productivas, pues creo que eso pues nos aporta también mucho. Lo que queremos es reunirnos, juntarnos, escuchar de ellos, aprender mucho, y luego también, obviamente, pues tener un espacio como lo vamos a tener pues para compartir entre todos, con un pequeño networking también, donde pues bueno, conocernos, compartir, que surjan sinergias también entre las diferentes organizaciones operamos en Valencia, y que bueno, pues sigamos construyendo pues también como lo hacemos todos juntos.
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0: Sí, es muy bonito también porque nos hace felices, porque este año ha sido el nombre y el lema que hemos seguido desde SIC Business and Marketing School en nuestra campaña corporativa. Hemos decidido lanzarnos con este mensaje de culpable y, bueno, pues de alguna manera llamar la atención, ¿no? De la sociedad, en que, bueno, pues los perfiles y los alumnos que se forman con nosotros, pues al final acaban liderando y siendo referentes de grandes marcas, de grandes campañas. Y bueno, era poner un poco en valor todo esto con ese lema de culpables, y de alguna manera también, pues ahora que estamos al final de la campaña, que iniciamos un nuevo curso académico, pues culminar con este evento de hoy en marketing, y por eso también que es el juicio, ¿no? Es el juicio al marketing. Entonces, bueno, vamos a hacer un juego que también es muy divertido entre, bueno, pues los acusados, ¿no?, que van a ser todos los ponentes, y todos los asistentes que nos acompañen, pues van a formar parte de ese jurado popular, ¿no? Y que, bueno, ya veremos al final cuál es el veredicto y si el marketing es culpable, es inocente. Bueno, eso lo veremos al finalizar el día 30.
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0: 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Richard, buenas tardes.
1: Hola, muy buenas. ¿Qué tal? ¿Cómo estáis?
0: Richard, encantado de saludarte. Vamos a empezar por lo básico y por lo fundamental, porque tú hablas mucho de la libertad financiera. ¿Qué significa esto de ser libre a nivel financiero?
1: Bueno, al final hay diferentes niveles de libertad financiera, pero es depender menos del dinero, preocuparte menos por el dinero y ser más libre para poder invertir o gastar tu tiempo como te apetezca sin tener que preocuparte tanto.
0: Que ya es un reto conforme están las cosas hoy en día. Y en este sentido, Richard, para llegar a esa libertad financiera, que es un camino a medio o largo plazo, dependiendo un poco del perfil de cada uno, ¿qué caminos hay? ¿Esto consiste en ganar más dinero o en gestionar mejor lo que ganamos?
1: Es ambas cosas. Nosotros lo resumimos a dos pasos o tres, por decirlo de alguna manera, ¿no? Sería 2+1. Por un lado estaría lo que nosotros llamamos maximizar la CAM, la capacidad de ahorro mensual, y ahí entraría la parte que tú estabas comentando de ganar más, pero también, digamos, gastar menos y, por tanto, ahorrar más, ¿no? Al final lo importante es la diferencia. Uh-huh. Tú puedes ganar mucho, pero si gastas mucho no te va a servir de nada porque vas a ahorrar muy poco, ¿no? Entonces hay que intentar ganar lo máximo posible, por supuesto, pero también gastar con cabeza. Ese sería el paso uno, ¿no? El segundo paso sería para hacer que ese dinero trabaje por ti y no que dependa todo de tus esfuerzos y de cuántas horas echas, sería el paso de invertir, ¿no? El paso de invertir o de adquirir activos, de construir patrimonio, es lo que va a llevar a que eventualmente podamos acabar viviendo de nuestras inversiones y teniendo esa eventual libertad financiera. Y habría ese tercer paso, o ese 2+1 que te comentaba, que sería básicamente el empezar cuanto antes. ¿Por qué? Porque en el tema de la inversión y del interés compuesto, que también, si quieres, luego entramos en ese tema, ¿no? Sí. El factor tiempo es fundamental, mucho más de lo que la gente se imagina. Entonces, empezar pronto es clave.
0: Empezar pronto es clave, pero muchas veces cuesta. Vaya, por eso es importante destacarlo.
2: Cuesta mucho, la verdad. Richard, lo acabas de comentar, ¿no? Ese 2+1, maximizar ahorro mensual, inversión, y ese 1+1, que es empezar cuanto antes. Pero tú has volcado todos tus conocimientos en ese método rico. Y queremos aquí en Cadena de Valor saber en qué consiste exactamente este método y cuáles son esos pilares básicos que lo diferencian de otros modelos que hay de finanzas personales.
1: Correcto. A ver, el método rico es el nombre original que le dimos al libro, que fue el bestseller, que fue la semilla, el germen de todo lo que después vino después, la academia y demás, y es un acrónimo de los 4 pasos fundamentales que explicamos en el libro, ¿no? Es verdad que luego en los programas de la academia entramos en mucho más detalle, pero los 4 básicos pasos del libro sería la R de rico, ¿no? Que sería la parte de reducir tus gastos, ¿no? Como comentábamos, es fundamental la parte de reducir el gasto, porque al final mucha gente, pues claro, le gustaría ganar más, pero no siempre es posible o fácil, ¿no? Ganar más, sin embargo, sí que es más posible decidir gastar menos o gastar más inteligentemente, que por la experiencia que nosotros trabajando con GD, pues ya hemos visto, casi todo el mundo puede ahorrar más de lo que se cree o más de lo que piensa. El segundo paso sería la I de inhibir tus deudas. ¿Por qué inhibir? Porque al final es verdad que igual no puedes liquidar todas tus deudas, pero sí que puedes trabajarlas para repagar las que tienen una TAE más alta, refinanciarlas si hace falta, o al menos minimizar el impacto negativo que la deuda mala, por llamarlo de alguna manera, pueda tener en tus finanzas personales, ¿no? Luego tendríamos la C de rico, ¿no? R y C. La C sería comienza a ahorrar, porque al final, o comienza a ahorrar de verdad, ¿no? Porque al final muchas veces, ¿qué es lo que vemos también? Que mucha gente lleva, pongamos, 10, 15, 20 años trabajando y en su cabeza a lo mejor piensan que ahorran, lo que sea, 200, 300, 400, 500 euros al mes. Si esto lo multiplicásemos por 12 meses y por 10 o por 15 años, a lo mejor daría, ponte, 80.000 euros, 120.000 euros. Y luego les preguntas y dicen, bueno, no, a ver, yo en realidad en la cuenta tengo 8.000. Y dices, vale, pues entonces, ¿cómo puede ser que lleves
0: algo ha fallado, ¿no?
1: 15 años trabajando, ahorrando 500 euros al mes y tengas 8.000? Los números no salen, ¿no? Entonces hay que comenzar a ahorrar, pero de verdad, no te ahorro ahora y me lo gasto dentro de 3 meses en las vacaciones. Eso no es ahorrar, hay que ahorrar para apartarlo. Y luego, como decíamos, el último paso, que sería la O de rico, que sería oblígate a invertir. ¿Por qué lo de oblígate? Porque yo sé que muchas veces a la gente le da miedo, tiene desconocimiento, genera reticencias, etcétera, pero hay que obligarse, entre comillas, a aprender lo mínimo, lo necesario, como para poder tomar buenas decisiones de inversión y empezar a invertir. Ojo, ¿invertir cómo? Aquí habría que ver, y hay mil maneras, y no se trata de hacer locuras ni de arriesgar todo tu dinero, al revés, de invertir en cosas sencillas, entendibles, y que te den una rentabilidad más o menos segura, garantizada o predecible, largo plazo, ¿vale? Que es lo que se busca, no el pelotazo, sino una inversión con cabeza.
0: Una inversión con cabeza que para eso me gusta que destaques la obligación de formarse en este tema, que al final es fundamental. ¿Cómo podemos saber qué productos de inversión son apropiados para cada uno, para cada perfil?
1: Claro, hoy en día es verdad que cada día es más fácil porque hay muchísima información accesible. Nosotros mismos en YouTube, yo tengo un canal en el que hablo de muchos de estos temas. Lo bueno es que lo puedes hacer gratis en YouTube, por ejemplo, ¿no? O con libros, hay muchísimos libros y tal. Sí que es verdad que por mi experiencia, el problema es que luego la gente le entra en las dudas y se pierde en la implementación, ¿no? Para esa parte de implementación que lleve un poco más de acompañamiento es lo que nosotros hacemos en la academia, que eso ya obviamente tiene un coste y demás, y ahí hay programas formativos como los que ofrecemos nosotros o como los que ofrece otra gente. Pero para mí la clave y lo que tendría que entender todo el mundo es que tienes que entender lo suficiente como para que cuando te venga alguien, me da igual quién sea, el del banco, un asesor financiero o tu cuñado, a decir que esto es una buena o una mala inversión, tú puedas al menos discernir lo suficiente como para saber si lo que te están contando es verdad o es una milonga o no te están contando la letra pequeña o etcétera, ¿no? Entonces, maneras de hacerlo hay muchas. Hay gente que es más autodidacta, como en todo, y hay gente que necesita más acompañamiento, como en todo, y perfecto, todo está bien. Pero yo siempre digo, oye, si no entiendes algo, no inviertas, no te fíes de nadie, entre comillas, sobre todo en el tema de las inversiones, ¿vale? Pero de nadie, absolutamente de nadie, porque al final, digamos que hay gente que te puede asesorar de una manera o de otra, pero al final quien va a ganar o va a perder el dinero vas a ser tú.
0: Y entonces, el que lo va a sufrir, ¿cómo lleves tú esa evolución? Claro, también eres tú.
1: Claro, entonces yo por eso soy muy partidario de que por lo menos la gente se forme lo mínimo y necesario y suficiente como para poder tomar buenas decisiones y para entender, como te digo, pues eso, si ese producto que te están, da igual, recomendando, ofreciendo o lo que sea, tiene sentido o no para ti, y también si entiendes lo que puede pasar o no, ¿no? Porque muchas veces en inversión la gente pierde dinero por tomar malas decisiones, ni siquiera por invertir en un buen o en un mal producto, sino que tú a lo mejor inviertes en un producto
0: en mal momento,
1: cómo,
0: ¿no?
1: Funciona ese, o en mal momento, o el momento no era malo, pero tenemos que entender que en inversión muchas veces hay lo que se llama volatilidad, ¿no? El mercado o las acciones o lo que sea puede subir o bajar. Y una misma acción, por ejemplo, me da igual la que sea, imagínate una que está muy de moda, pues Nvidia o Google, sí, o Meta, la que sea, ¿no? ¿Es una buena empresa? Sí. En un momento dado puedes invertir e incluso puede ser que la acción no esté cara, que esté a un precio razonable, pero si, pues yo qué sé, hay una mala noticia sobre la empresa, el mercado reacciona mucho y reacciona a veces de manera muy brusca. Uh-huh. Y la acción puede caer un 20 o un 30% en unos días, en una semana, y a lo mejor a la empresa de verdad no le pasa nada, ¿vale? Y realmente tú lo que tendrías que hacer es no hacer nada, no reaccionar. Pero es normal que sobre todo el que no tiene conocimiento se pone nervioso, estoy poniendo el ejemplo de las acciones porque es muy típico, sí, ¿no? Sí, pero sí, se pone nervioso y vende en el peor momento cuando justo ha salido la noticia, tal, no sé qué. ¿Y qué pasa? Pues que a lo mejor a los dos meses la acción se recupera y no solo se recupera, sino que a lo mejor vuelve a crecer un 20% más. Pero tú has vendido cuando estaba abajo y entonces acabas perdiendo dinero de nuevo, pues por no tener una estrategia de inversión, por no entender en dónde que estás invirtiendo, por comprar y vender en el mal momento, por dejarte llevar por las emociones. Y todo esto tiene solución, pero hay que entenderlo y aplicarlo y demás. Y de verdad que puede ser mucho más sencillo de lo que la gente se imagina.
2: Richard, el próximo 3 de octubre celebras en Valencia el Investor Day. Cuéntanos qué se va a encontrar la gente que acuda a este evento y sobre todo a quién va dirigido.
1: Pues justamente va dirigido a la gente que quiere adentrarse en este mundo y que no sabe muy bien de qué va esto, por dónde empezar. Oye, yo quiero invertir, he oído que me interesa esto del tema de inversión, pero no sé muy bien, tal. Y nosotros en una mañana, en 4 o 5 horas, básicamente hacemos un recorrido entero, ¿no? Pues por el tema de las finanzas personales, por el tema de los diferentes tipos de activo, diferentes tipos de inversión, estrategias de inversión. Y tratamos de hacerlo un poco mixto, no solo charla presentación, sino más tipo taller práctico, en el que la gente ya salga de ahí pues con unas conclusiones mínimas, con unas ideas mínimas de lo que podría tener sentido para ellos, ¿no? De algunas primeras decisiones y algunos primeros pasos que podrían tomar, de manera que lo bajamos a tierra y lo hacemos muy práctico para que el que quiera ya salga de ahí pues con esos primeros pasos que podría tomar inmediatamente nada más salir de ahí, ¿no?
0: Además es interesante, Richard, aparte de todo el contenido que se da, el hecho de que apostéis o se siga apostando a día de hoy por los eventos presenciales. ¿Qué crees que aporta una jornada, uh-huh, presencial?
1: A ver, hay como dos visiones, ¿no? Para la gente, pues yo creo que aporta esa cercanía que no tienes a lo mejor en el online, ¿no? El también poder, pues incluso preguntar en directo, interactuar, hablar también con otras personas que están en su mismo punto, hacer networking, conocerse, ver también a otros gente que a lo mejor nos conoce, alumnos, tal, y dar ese punto extra como de credibilidad de, oye, esto es cierto, aquí hay una empresa seria detrás, esto no es un chiringuito que hay 4 tíos ahí en yo qué sé, cualquier cosa, ¿no? Sí, sí. Darle un poco de tal. Y para mí personalmente, a mí me aporta mucho ese contacto con la gente, que lo disfruto. Disfruto pues de escuchar las historias humanas y reales que hay por ahí, y de poder ayudarles, ¿no? En ese momento, oye, pues si con toda mi experiencia o mi conocimiento les puedo dar una pincelada, algún consejo, alguna opinión que les sirva, oye, pues fantástico y encantado de haber ayudado porque para mí es muy gratificante.
0: Y esto que comentabas del consejo, muy rápidamente, porque se me acaba el tiempo, pero ¿cuál sería el primer paso o el primer consejo práctico que debería dar un oyente que se da cuenta de que se le está escapando la economía doméstica de las manos?
1: Pues como te decía, en realidad hay muchísimas más soluciones de las que la gente conoce y en la mayoría de las veces es fácil de implementar. Yo lo que diría es, oye, que empiecen a investigar. Hoy en día es muy fácil, pues eso, ir a YouTube, poner Richard Gracia o El Método Rico o cualquier otra cosa y empiezas a tirar del hilo, y seguro que si te ves unos cuantos vídeos, en una semana ya has podido aplicar unas cuantas cosas por tu cuenta y de verdad mejorar mucho tu situación.
0: Richard Gracia, muchísimas gracias por atendernos esta tarde, que vaya genial ese Investor Day el día 3 de octubre. Una pena, como te digo, que se nos acabe el tiempo. Hablamos más adelante.
1: Estupendo, cuando queráis, un placer. Muchísimas gracias a vosotros y un saludo.
0: Muchas gracias, un abrazo fuerte. 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
1: El gobierno valenciano ha vuelto a pedirle al de Pedro Sánchez por segunda vez en este año que active las cláusulas de salvaguarda para salvar, para proteger a los citricultores valencianos. Lo hicimos el pasado 2 de febrero y todavía no nos han respondido.
2: Les tengo que anticipar que, de acuerdo con las demás organizaciones de todo el sector, nosotros valoraremos las medidas próximo martes, las que salgan, y saben ustedes que todas las organizaciones agrarias, de una forma o de otra, teníamos convocadas movilizaciones y las seguimos manteniendo.
3: El ministro nos ha dicho que esperemos, que hay que seguir esperando. Nos da de plazo hasta el próximo martes, pero yo sí me gustaría, en nombre de COA, hacer un llamamiento más allá del Ministerio de Agricultura. Aquí hay que implicar más ministerios. Esto es una crisis grave y no se puede arreglar solo desde esta casa.
4: Cada tancata ha designado un responsable de quemas y esta organización, pues, lo que va a permitir es coordinar las actuaciones con el Servicio de Guardería Rural del Consell Agrari. Nosotros no vamos a elegir entre productores y los vecinos. Se trata de gestionar bien.

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2: Yo creo que el equipo ha trabajado muy muy bien. Empezamos la semana el 24 de agosto. Sí que ha sido una pretemporada muy muy atípica. Hasta esta semana no hemos podido contar con 10 jugadoras del primer equipo y estamos en la quinta semana. Entonces eso no lo vamos a poner como excusa, pero sí que es una realidad. Dicho lo cual, el equipo entrena muy bien. Estamos trabajando en la línea correcta. Y hemos tenido la suerte que podemos contar con las jugadoras de Alquería, que nos han permitido tener un número y un nivel de entrenos de mucha calidad. Entonces creo que estamos en el mejor momento que podíamos estar a estas alturas y en las circunstancias que nos ha tocado vivir. Respecto a Zaragoza, bueno, creo que es un equipo que es conocido, que sigue incorporado piezas nuevas, pero que mantiene un bloque continuista respecto al año pasado, en el cual hicieron una temporada excelente, ganando la competición que ahora empezamos, también con un desempeño extraordinario en Europa. Entonces, bueno, creo que es un equipo hecho, un equipo con mucho nivel, que también ha tenido una pretemporada como nosotras. Entonces supongo que este primer partido va a ser una idea de ver cuál es nuestro punto de partida.
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3: Estamos muy contentos de todas las demarcaciones. Quiero decir que en todas las épocas se producen cambios, acaban un ciclo, empieza otro, en cuanto a jugadores y del propio equipo. Y aunque lamentamos y sentimos la baja de Marcos Llorente, con todo el respeto que hemos dicho siempre, el agradecimiento que demostramos siempre hacia él, es que estamos muy tranquilos y felices también de los jugadores que tenemos. De hace Eric, de hace Pedro Porro, desgraciadamente no puede estar con nosotros por lesión, pero Fresneda. Estamos contentísimos con lo que nos ofrecen las posibilidades ahora de suplir aquella baja, como en el futuro se producirán otras. Entonces, esto es así, el fútbol. Está vivo, unos se van, otros llegan. Lo más importante es decir que, afortunadamente, de cara al futuro, si ya decía que este equipo no ha tocado techo, es que lo que viene detrás, el futuro que tenemos de los futbolistas jóvenes que vienen y nos auguran un fantástico futuro, pues nos da de hacer estar muy tranquilos, porque todo lo que vayamos aportando a la selección absoluta van a ser jugadores de mucho recorrido, mucho futuro y mucha calidad.
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0: Estàveu parlant de comparacions en les que Ismael Garra no ha volgut entrar, però...
1: No, puedo valorar, però no puedo...
0: Però des de fora, no?
1: Sí.
0: Independentment de
1: l'experiència. Conocimiento de causa, no.
0: Correcte.
1: No.
0: Estàvem parlant de si vos deixen dormir o no els fills, no? Que en el cas de Javi Teruel sembla que no ha tingut molta sort.
2: Los míos son mayores, 11 y 9 años, aún tengo noches, pero cuando... Es que me está contando que tiene 3 meses y duerme 7 horas por la noche.
0: El fill de Fuster.
2: Igual sí. Te ves como la persona, pero yo me sabe...
3: También te digo una cosa, come como si tuviera un año, ¿eh? O sea, es una cosa...
2: Estoy a punto de levantarme e irme porque... Indignado. Yo he pasado 5 años de mi vida sin dormir, que eso no se lo deseo a nadie. Comían fatal, era una locura, pero bueno, los he criado bien y están felices.
0: No, bueno, pues
2: pero escucha, me alegro muchísimo que duerma, sobre todo dormir, eso es lo mejor que...
3: La verdad que es que ha dormido, te diría que desde la primera noche en el hospital.
0: Recochineo,
2: ¿qué
0: te
2: está pasando, tío?
0: Recochineo.
2: Estoy aquí de buen rollo, joder.
0: Semana de cambios en València, va arribar Braulio, os va a presentar, va arribar Aguirre. ¿Qué vos ha semblat esta semana de cares noves en València?
2: Pues que ya podemos dormir tranquilos, ¿no?
0: Bueno, sí.
2: Siguiendo el rollo, a ver, no, dormir tranquilos no, pero por lo menos me parece que el Valencia parece que tiene un rumbo, que tiene un guión y que vuelve a lo que funcionó en 2017, 2018 con Mateo Alemán, con Marcelino, con gente que conoce el fútbol español, que parece que tiene idea de fútbol y no con experimentos como en estas últimas temporadas, con Carlos Corberán, que fue un experimento que salió muy bien la primera media temporada, pero que el año pasado ya fue mal y este año ha sido un desastre, y con Ron Gurley, que vino aquí no sé a qué, se ha ido no sé dónde.
0: Hombre,
2: y no sé qué ha hecho.
0: Jubilarse.
2: Bueno, pues igual coja otro club ahora. Año.
0: Era el segundo objetivo.
2: O sea, que está en LinkedIn, que sé que lo quiere buscar como CEO de fútbol, lo puede encontrar. Bueno, pues yo le deseo que no lo encuentre nadie por el bien de ese equipo, pero me parece que algo que es que Valencia hace las cosas normales y me sorprende. Hasta los servicios médicos. O sea, me refiero a los servicios médicos, que ha hecho tan mal durante estos años.
0: Ahora os preguntaré por eso.
1: Normalidad, ¿sabes? Si al final es normalidad.
3: Yo no sé si Ron Gurley va a jubilarse ya o buscará un nuevo reto deportivo, porque estaba cerca de jubilarse. Pero a mí no me extrañaría que si consigue un nuevo reto, diga en conferencia pública, en currículum, vengo de estar en el Valencia, tal.
2: Lo mantuve.
1: También dirá dejarme cuatro ventanas para fichar.
3: Vengo de hacer cosas importantes en el Chelsea, en Arabia, vengo de estar en un club histórico como el Valencia, igual también te lo mete, ¿eh?
0: Sí, experiencia en la Liga.
2: Pero entiendo que a quien le da su currículum, no como el delantero este que iban a fichar, que lo pillaron contra la Colemia.
0: Sí, Marvin Dusk.
2: Sí. Esa fue gracioso también, ¿eh?
0: Sí, ese no va a estar mal. Claro, ya era tard.
2: Escúchame, de aquello no ha pasado ni un mes, ¿eh?
0: Claro, pero eso vos dices que esta semana han cambiado muchas cosas y encara no me ha acabado el mes de septiembre.
3: Sí, es que parece que estamos en junio, sinceramente, ¿eh? Parece que estamos en el clásico reset de Meriton, en el que te cambia dos piezas y que empezar a dejar trabajar. Yo creo que en este caso es muy diferente al resto, en el sentido en el que, sobre todo, yo me centro no tanto en Aguirre, sino en la figura de Braulio, en el que la persona que tiene que lidiar con ellos, que al final... Porque el entrenador es el que se come los marrones y el que da la cara porque es el único que habla. O siempre era el único que hablaba.
0: Sí.
3: Y ahora yo creo que hay un director deportivo en el que creo que ha demostrado no solo su trayectoria en el fútbol español, es decir, no te tiene que venir a decir que ha hecho algo en la Champions Asiática, en Inglaterra, no. Quien conoce el fútbol español sabe lo que ha hecho Braulio Vázquez. Y no solo en el Valencia, es decir, conoce la trayectoria de Braulio Vázquez, conoce cómo trabaja Braulio Vázquez, y a partir de ahí no tienes tanta incógnita en las capacidades de Braulio, sino en lo que le van a dejar hacer y si realmente Meriton va a saber cumplir aquello que le ha prometido. Luego, en el caso de Aguirre, pues creo que estábamos hablando del currículum de Ron. Yo creo que Aguirre sí que tiene un currículum de sobra como para...
0: Y también está para de jubilarse.
3: Sí, efectivamente, pero creo que
2: otra mentalidad.
3: Pero creo
0: no,
3: que
0: no, no, claro.
3: pero creo que efectivamente, creo que lo ha dicho muy claro una cosa, Aguirre, una cosa, solo con un gesto en el que llegó, yo pienso de 67, mi padre tiene 72, pienso en cascarte sí. un vuelo de 12 horas y irte a Paterna y no pasar por el hotel.
1: Fíjate a Javi, que decía hijo, ¿no? No era a ti, te decía a ti y a Luco. No,
3: espera,
1: hijo.
3: Que a,
2: me dijo hijo a mí.
0: Sí, y a Luco.
1: Y a Luco.
2: Y a Luco también, que está
0: peor. Y a Vane Raiz, cuidado que matéis al rubio ese.
1: Sí.
3: Cambia eso a firmar por el Valencia y tardar un mes en venir por un tema de fiscalidad. O sea, cambia la mentalidad de dos personas que están cerca de jubilarse, ¿no? Yo creo que también dice mucho de la actitud que pueda tener el Vasco para este proyecto. Sobre todo creo que nos da la sensación de que todo este no sé si síndrome de crisis, ¿no?, que vivimos por los 4 puntos de 21 y que yo creo que es totalmente comprensible. Creo que da la sensación de, sin haber hecho ningún cambio en la plantilla, de que puede cambiar algo. ¿Por qué? Porque viene un entrenador que es perfecto para mí en este contexto y viene un director deportivo que conoce el club, conoce lo que es Valencia, conoce el funcionamiento, el entorno, y creo que eso, solo dándole un poco de normalidad a la normalidad que llevamos en los últimos 7 años, te puede dar la sensación de lo que siempre en el Valencia sale cruz, es decir, si tienes una plantilla para ser décima, eres decimocuarto, pues en este caso, si tienes una plantilla para ser decimotercera, pues que pueda ser decimotercera de verdad, o pueda ser decimosegundo. Yo creo que estamos ahora mismo en ese punto, sin valorar lo que pueda hacer la Unión en el futuro.
1: Fijaros que estáis hablando de normalidad, que en el mundo del fútbol yo siempre digo que es algo inédito que un club tenga normalidad, y hablar de fútbol. Es que algo tan sencillo como hablar de fútbol y que los protagonistas hablen de fútbol, que los jugadores sientan que se va a hablar de fútbol, que no se habla de la propiedad, que no se habla de otra cosa que no sea lo que pasa cada 15 días dentro del terreno de juego. ¿Cuánto va a durar ese hablar de fútbol? Pues esa es la pregunta del millón.
0: De momento semanas.
1: Esa es la pregunta del millón. Pero por lo menos los protagonistas, tanto la figura de Braulio como la de Javier Aguirre, hablan de fútbol. Y para un futbolista que ha tenido que lidiar con otras circunstancias, no solamente lo del terreno de juego, pues tener a dos personas que sabes que son dos portavoces, que van a hablar de lo que tú quieres escuchar y que no se van a enredar en otras situaciones, pues al jugador le libera. Y eso el futbolista desde el próximo partido lo va a agradecer. Luego que los entrenamientos este Braulio es un dato a favor, que Javier Aguirre después de esa paliza de 12 horas se ponga al mono de faena y se ponga a entrenar, son cosas que la gente dirá, pues esto es lo normal. No es lo normal, desafortunadamente, en el mundo del fútbol, y menos en el Valencia, no es normal.
0: En otros clubs de Vegades
1: pero es que no pasa todas las veces que tenía que pasar, que tiene que pasar.
0: Sí, pero existían esas figuras en otros clubs y en el Valencia
1: sí, pero quizás creo que nos hemos acostumbrado, en el caso del Valencia, nos hemos acostumbrado a no tener esas figuras y a no tener un entrenador con experiencia. Ahora entraremos en la figura de Javier Aguirre, pero yo sobre todo lo que más me gusta de Javier Aguirre, creo que es un entrenador súper versátil, súper versátil, porque te pones a repasar lo que ha hecho en el Leganés, lo que ha hecho en el Mallorca, lo que ha hecho en Osasuna, y sabe los mimbres que tiene y sabe ese rendimiento que te puede dar, ya sea con defensa par, ya sea con defensa impar, ya sea con doble de delantero, ya sea con...
3: Sí, es un entrenador que se adapta mucho a lo que tiene.
1: Claro.
3: Yo creo que es
1: versátil,
3: perfecto. Porque,
1: versatilidad,
3: porque Valencia,
1: ese concepto.
3: Realmente yo creo que nos pasa a todos que tiene una plantilla que tú no sabrías exactamente cómo quieres jugar porque...
0: No, porque está mal feta.
3: Porque está mal hecha. Sí, porque tú...
2: De retales.
3: Porque tú pones un dibujo y seguramente en el dibujo que pones o una posición se te queda coja o en la posición en la
0: te
3: que...
0: Te sobren.
3: En la que tú, sola, que tú quieres cimentar tu estilo de juego, en el banquillo no tienes nada. Yo creo que ahí es donde Aguirre,
1: claro,
3: quiero ver exactamente qué es lo que propone.
2: Ya he dicho una cosa que quería decir también, que sobre todo para los jugadores, la figura de Braulio, de Aguirre menos, sobre todo de Braulio, les libera un poco. O sea, ese vestuario después de perder 0-5 con el Barça, se sorprendió mucho ese lunes cuando no bajó Rongurre y a decirles nada. Cuando en una charla técnica de Corberán y simplemente fue, pues bueno, has fallado aquí, pero no hubo una reprimenda, no bajó el director, el CEO de fútbol, que era en ese caso Rongurri, a cantar las cuentas a los futbolistas y a poner la cara roja por el ridículo que hicieron en Mestalla.
0: Que después va a echar un otro día.
2: Pero ya fue más
0: vergüenza.
2: Pero tienes que ir el lunes. ¿Qué pasa? Ahora hay un entrenador que el otro día, los que estábamos en Paterna, vimos cómo hablaba con varios jugadores. Lo primero que hizo Aguirre fue hablar con Gallá y con Guido, que son sus dos capitanes y los que van a ser su mano derecha en el campo. Si pasa algo, seguro que el vestuario sale. Si alguna noche no quiere algún futbolista, se le da un poco la mano y sale más y tal, seguramente Braulio lo ponga en vereda al día siguiente y salga... Se gestionará todo un poco mejor. Se va a ser un club, como decía Isma, normal, donde hay una figura que es el que manda, que es el director deportivo y que los jugadores respetan. Y con una cosa que para mí es fundamental, que Braulio conoce el vestuario porque el hijo lo tiene ahí. Y ya más allá de morbo de si el hijo, el padre, preguntará, dirá, pues este tal, el otro cual, y el otro no sé qué, y nos faltaba esto, nos faltaba
3: otro.
2: Yo no
3: creo
2: otro.
3: Tanto que sea que pregunte, sino que ya lo sabe.
0: Que ya lo
3: sabe.
0: Que ya lo sabía.
3: Yo creo que lo sabía antes de que incluso le apareciera la opción de
2: Valencia. Por eso, que se habla así, pues fíjate lo que ha hecho este. El Corberán jugamos con un 4-4-2, acabamos con un 4-5-1, o sea, pues esas cosas, la
3: verdad, que que su hijo, y como padre, sin contarle Valencia, preocupas por el entorno en el que trabaja tu hijo. Yo creo que
0: y Braulio en això y en tot el Creño es cansino, vull dir, en Jesús, tots estos anys ha estat molt damunt de Jesús, i evidentment sap perfectament lo que n'hi ha.
1: Bueno, ahora se tendrá que cambiar el traje cuando llega esté esa negociación, el traje, porque al no tener ya representante y ser el que negocia, ahora veremos.
0: Hombre, yo creo que Jesús cuanto antes tendrá que donar un pas, porque ahora, claro, siguen el director esportiu, ton pare, ja no pot negociar ton pare, és la mateixa persona, no.
2: Jesús la ganar renovació,
0: Sí, sí, sí, sí.
2: És un jugador vàlid per València.
0: I després entrarem en el debat de Gaia i Jesús, però en el cas de Braulio, jo crec que lo més important és que pot entrar algú demà al vestidor i parlar en els jugadors i que els jugadors reconeguen a aquesta figura.
1: Sí, sí, sí. I luego, Salva, hay otra arista de Braulio de cara a Mestalla, en el partido contra la Real, después del 0-1, la gente se pone a animar.
0: Sí. ¿Qué haguera pasar si continuara Ron?
1: Claro. Entonces, con el 0-1, mira al palco, ya no ve a Ron, ve a Braulio, que es una persona de fútbol, que es una persona en la que confía.
0: Sí.
1: Y la afición de Mestalla anima a su equipo, aplaude a su equipo. Entonces dices, algo cambia. Y evidentemente al final es tener personas, pues tirar años atrás. Guayat,
0: vides extra.
1: Claro, y acordarte de Marcelino, acordarte de Mateo Alemán y saber que tienes dos personas, lo más similar, dos personas de fútbol que entienden. Y luego decías, Fuster, el tema de la planificación que estáis hablando. Con Braulio aquí no supedita una planificación a un lateral derecho, que ha sido todo este verano firmar un lateral supedita una plantilla a un lateral derecho.
0: Dos coses a la vegada, que fins ara no se podien fer dos coses a la vegada.
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1: Claro, y la comunicación entre el entrenador y el director deportivo será fluida, y lo que quiera firmar el director deportivo lo sabrá el entrenador.
0: Fixa't que agafarà el telèfon als agents, que també és una cosa que no estava passant.
1: También, no enviarà
2: al club i decir a quién llamo.
0: No, y que no bajan el
2: del. Ya van ahí a la garita que están los de ProSegur. ¿Qué tal? Buenas tardes. Oye, ¿qué pasa con dirección deportiva?
3: Yo sé lo que dice Salva.
0: Yo, Boschure. Sí, sí,
3: sí. Hay un jefe de área técnica que no cogía los teléfonos.
0: No, no, ni el CEO de fútbol tampoco. Oye,
3: no lo sé. Yo te digo que el jefe de scouting no cogía el teléfono.
2: Y pondría fraude posible.
0: No, y no, cogía. No contestaba en el WhatsApp.
1: Y seguramente no mandará mensajes a última hora del mercado para pedir a un futbolista del vecino y preguntarle cuál es su situación. Tampoco lo hará.
0: Y se va a ser Manu Ruz. Pero sí.
1: Pero bueno, pero hará una llamada. Y ya está.
0: Y no esperará el último día.
1: No, ni tampoco se cerrará la persiana dos horas antes de cierre el mercado. Tampoco. O sea, se van a hacer cosas.
2: ¿Cómo se llama el que
1: normales?
2: Fichó en Sevilla que contó.
3: Fofana.
0: Sí.
2: Fofana,
3: Braulio lo hubiera hecho.
0: Sí,
2: claro,
0: sí.
2: Pero es que tú, vamos a ver,
0: y pagando un 8% de la ficha
3: un millón de 9 millones.
1: Pero que le cae al Sevilla a última hora.
2: Sí, pero.
1: Porque dice, cuidado, que este está ahí. Pues. Es, a ver, salvando las distancias, el Levante con Sergio Aquiem, hasta el último momento, hasta que acaba de cuadrar, dice, oye, que me puede caer. Hubo muchos equipos, otro futbolista que es Pablo García, hubo muchos equipos que el último día de mercado, cuando saben que el Betis puede soltar a Pablo García,
0: se lo aporta
1: dicen cuidado que puedo negociar ahí. O sea, que si curras, si haces un trabajo, si te esperas, si estás hasta el final...
2: Si conoces
1: el mercado, te aparece un Fofana de turno, te aparecerá un Pablo García de turno.
2: Y si no te quedas hasta las 12:15, tomándote una pizza, viendo Netflix arriba o haciendo lo que tengas que hacer,
0: y no
2: sales a las 10. Porque en esta vida, aparte, hay que aparentar de vez en cuando y decir, pues no me voy a ir, 10 en punto, persona bajada, la alarma puesta. Y a ver qué pasa. Es que la imagen también es lamentable. Pero bueno, sí, has pasado. Ahora estamos la época Braulio, Champions.
0: Época Braulio, bueno, lo de Champions ya veremos. Pero vos pregunté por los cambios que también han portat la arribada de Braulio. Los primeros cambios, y vos anomenat antes el tema de los meches, el tema médic. ¿Qué vos sembla que después de, creo que son 7 años en el Valencia, isca todo el departamento médico encapsulado por el doctor López Mateu, y ahora estemos en un momento de esa incerteza de a ver aquí arriba, ¿no? Porque supongo que tendrán algo, pero claro, es que era com un afegit més als problemes del València del dia a dia, les lesions, no? I se mirava als metges, i els metges miraven a la preparació física. Ara, en teoria, esta part del club comença a ser una altra vegada.
2: A ver, yo la medicina no voy a tocarla, evidentemente, y
0: el no, y Braulio tampoco seguro que se la meche, pero no, se habrá dado cuenta de que no funcionaba. Pero
2: yo creo que lo han quitado más que nada por un tema de confianza en los jugadores.
0: El vestido.
2: Cuando sí. Diego López va a operarse fuera de Valencia, cuando Copete va a tratarse sí. pagándoselo él a una clínica de Navarra, y cuando los futbolistas ven que no se recuperan, que recaen, y que los jugadores no confían en los cuerpos del médico, pues al final lo mejor es cambiarlo. Tú vas a un médico que tú le mueves la rodilla y es muy bueno, pero contigo no acierta por lo que sea. No, pues al final buscas una segunda opinión. Yo creo que el Valencia y el vestuario con el servicio médico, con el de este caso con el doctor López Mateu, ya estaba pasado de vuelta y hacía falta un cambio. Estuvo, creo que fue 2019, ¿no? 7 años trabajando.
0: Sí, son 7 años.
2: Que no son pocos.
3: Es que aquí, efectivamente, aquí el problema es que yo no creo que el problema de la relación de jugadores cuerpo médico sea del último año.
0: Claro,
3: el problema.
0: No.
3: Y por eso
2: ahí voy a. Gabriel Paulista ya.
3: Por eso voy a la preparación. Por eso voy a la preparación Guedes. Física. Quiero decirte, el preparador físico llevaba un año y medio. Anteriormente había otro preparador físico.
2: Sí, sí.
3: Y la constante, que en el que el Valencia prácticamente ha sido el líder en lesionados en los últimos 5, 6, 7 años. Y sobre todo con recaídas, porque yo no voy tanto a que un jugador se lesione, sino a que un jugador recaiga. Sí. Eso es un problema. Y no ha recaído uno ni dos en los últimos 2, 3 años. A partir de ahí, yo evidentemente no sé.
0: Diagnósticos erróneos.
3: Efectivamente, yo no soy médico. Y yo creo que Braulio tampoco tiene toda la información, pero yo tengo muy claro cuál es el movimiento. El movimiento es muy sencillo. Es un movimiento de cara a recuperar la confianza. Braulio, de los jugadores.
0: Claro.
3: Chicos, acabo de llegar. Van a cambiar cosas. ¿Qué problema hay? Este es un problema importante.
0: Fuera.
3: Vamos a empezar una nueva etapa. En el que me imagino que va a intentar mejorar la comunicación y la relación con el jugador, y el primer paso para intentar acercar al vestuario, tanto a él como al cuerpo técnico nuevo, es cambiar el enlace que no está funcionando desde hace años. Yo creo que es una decisión puramente lógica y estratégica por parte de Braulio, de cara a intentar suavizar un ambiente que venía muy tóxico.
2: E inteligente.
3: No de este año, sino es que yo creo, como ha dicho Javi, es que de la época de Paulista. Si sale algún día Paulista lo contará, el día que se puso en la foto, la cara que tenía no se quería poner. Es que no se quería poner.
0: Les va a negar a operarse también en su momento.
2: Y competía o mosqueo.
1: Sí, claro. A ver, todas las decisiones, es que comparto 100% lo que estáis diciendo, todas las decisiones que se están tomando en el Valencia son por una cuestión de confianza a la hora de que los jugadores, en todos los aspectos, no solamente lo deportivo con las figuras de Braulio y de Javier Aguirre, sino también con el aspecto médico, es que lo habéis descrito como toca. Al final, si hay jugadores que se marchan fuera de Valencia a sus médicos particulares para tratarse de lesiones, porque no solamente es el hecho de la lesión que viene del diagnóstico de los médicos, sino la recaída que viene de un trabajo posterior de los preparadores físicos y los readaptadores. Entonces aquí es un combo, es la tormenta perfecta. Entonces, ¿a quién apuntamos? Hay que apuntar a todos, hay que apuntar tanto a los que hacen el diagnóstico, a los médicos, como a los preparadores que están designados. La gran mayoría son por el entrenador que está en esos momentos.
3: Y que no nos engañemos, es una relación que generalmente siempre hay fricciones en todos los clubes. Es decir, yo, por ejemplo, en la época más reciente de éxito del Valencia, pues Marcelino podrá decirme lo que quiera, pero Marcelino mandaba a futbolistas una segunda opinión a Asturias con Antonio Maestro. ¿Por qué lo hacía? Pues algún motivo tendría, ¿no?
1: Claro.
3: Y ese Valencia funcionaba, y luego posteriormente, que no estaba Marcelino, había futbolistas que por su cuenta se iban a buscar al doctor Maestro. Entonces, bueno, pues yo creo que también entrenadores pueden tener un médico más de su confianza que no sea el del club, y luego hacer un trabajo conjunto o por separado en función de cómo esté esa relación. De hecho, luego creo que vino Pascual Casain posteriormente. Bueno, creo que ha sido siempre una relación entre cuerpo técnico y jugadores con los servicios médicos, que hay, al final es un momento que siempre hay mucha tensión, ¿no? Porque te puedes equivocar un...
2: Pero que tiene mucha responsabilidad.
3: Efectivamente, te puedes equivocar un diagnóstico. Al final, los futbolistas, te guste o no, son los principales y únicos activos que tiene un club de fútbol.
0: Y viven del físico.
3: Y te cuestan una pasta.
2: Luego, sí. Habrá algunos que se cuiden más, que se cuiden menos, pero ha habido casos flagrantes que yo creo que, la decisión de Braulio, estoy de acuerdo con Fuster, que ha sido eso, pues estratégica.
0: De cara al vestidor.
2: Inteligente, sí. Y decir, estoy aquí, ¿qué queréis? ¿Qué más queréis? Y uno dijo, quiero comer pizza. No, pizza no. Muy pizarro. La broma, pero que me parece que es confianza
0: y
2: es un acierto de Braulio y de cara también a la galería, al valencianismo,
0: yo
2: a los
0: creo
2: medios,
0: que demostrar fuerza también,
2: de que tiene fuerza, sí, en el vestuario, de que tiene fuerza en el club y que ha llegado aquí, porque claro, todos después de 10 años con Meriton, 11 o 12 años con Meriton, que nos han vendido de aquí ya 50.000 proyectos, ya no nos creemos nadie, ¿no? Resetear, antes hablaba de resetear, una nueva era, un notar, oye, ahora parece que este tío tiene poder, que está llegado aquí y el entrenador que ha querido, porque lo dijo Aguirre ayer, ¿no? Solamente habló con Braulio, no habló con los Lim, que el entrenador que le ha querido, o el segundo que le ha querido, porque el primero era Valverde, aunque diga lo que diga Braulio, no sé qué entrevista ha sido, Marcelino, Aguirre ya está aquí, que en la primera de cambio el servicio médico es cambiado, que cambia todo un poquito, y yo estoy convencido, fíjate lo que voy a decir, que es otra semana, la siguiente, la prensa, podremos ver un entrenamiento 15 minutos.
1: ¿Ya habéis tenido las entrevistas? ¿Ya habéis tenido entrevistas?
0: No, historic.
1: Pero todo el mundo,
0: Bueno,
3: faltan los escritos.
1: Bueno,
0: sí.
1: Vale, sí. Pero bueno, pero que ya
3: Javi
1: ha empezado.
3: Ya calentando ya.
1: Que ya ha empezado a hacer entrevistas. Sí, sí. Y eso...
3: Bueno, estábamos hablando, Javi, fuera de micro, que digo, pues igual la semana que me lo invento, que no sabemos nada, digo, pero que igual dentro de la semana o el siguiente parón, pues algo, pues a lo mejor viene y habla Aguirre en otros medios, que ojalá tenga continuidad.
0: Que recuperar la normalidad.
1: Que dure lo de hablar de fútbol, que dure.
3: Hablando de fútbol.
2: El Levante habla todas las semanas a un futbolista, si no es aquí.
0: Y el Villarreal.
2: Y
3: creo que una radio, no me acuerdo ahora cuál, ha tenido Luis Castro.
2: Ayer la SER.
0: Y Héctor Rodas en Onda Cero esta semana.
2: Cero también,
0: ¿no?
2: Sí, sí. Iván Romero estaba en COPE, creo. Bueno, no sé, me refiero que se mueven, o sea que no.
0: Sí, sí.
2: Y no pasa nada.
0: Y no somos ningún, Están Touch Views, y están B, sí. Ana Rebata Casa B.
1: A ver si la semana que viene me toca a mí, igual que os toca a vosotros. A ver si la semana que viene me toca a mí algo.
0: Sí, puedo demandar lo que he llegado.
2: Adelanto de prensa, por favor.
1: Yo ya he pedido a ver si la semana que viene me toca a mí algo.
0: Arroba Purinaya, gracias.
1: Tenemos, a ver si la semana que viene el partido de la una podemos tener también algo aquí también, porque también sería bien en la semana que viene.
2: ¿Estrenada Braulio hoy?
1: Yo mi apartado. Yo voy hacia mi
3: martes.
1: Yo voy hacia mi martes,
0: Cadascú a grana cap al seu costat.
2: ¿Qué quieres? Que vamos a hacer una llamada. ¿Qué quieres?
1: No, está pedido. Lo tendré. La semana que viene lo tendremos.
0: Vos pregunte, abans d'entrar en tema Braulio i si el deixaran treballar o no, que és la pregunta de l'opinió de que de avui, si espereu, en parla de canvis, com el del departament mèdic, si espereu més canvis en el València i en quin departament?
2: Jo no ho sé, me refiero, és que no queda més, la plantilla jo crec que...
0: Sí que queden, sí.
2: Sí, ya, bueno, es que bueno, la plantilla yo creo
3: ¿Qué departamento? Pues yo qué sé, puede ser marketing, puede ser comunicación, puede ser...
0: Claro, voy a decir que sí que sea mes.
3: Puede ser academia... Puede ser un montón.
1: Pero lo que influye a primera plantilla, por ejemplo, ¿qué os faltaría a vosotros? Yo es que ahí sí voy un poquito más.
0: Y me
1: digo en campo, en primera plantilla, o sea, de los que... De lo que está en el día a día que conviven con los jugadores, con Gallá, con Javi Guerra, con los futbolistas, que al final es lo que creo que el foco de Braulio va a ir más allí, o con mayor impacto.
0: Como no siga la vessant del cos tècnic que queda del club, de arribar redactadors, preparació física.
1: Pero bueno, eso va dentro quizás de los servicios médicos, a lo mejor va dentro del mismo combo.
0: Claro. El día a día, no, yo pensé que también puede, comunicación.
3: Puede haber algún cambio en. Estructura deportiva, al final hay gente que
1: claro,
3: se ha quedado.
1: Alrededor de Braulio, ¿quién va a estar?
0: Bueno, se queda Ruth.
3: Efectivamente, pues no tengo ni idea, pero que a lo mejor si quiere traer. No sé en qué entrevista, porque ha salido muchos medios, pero ha dicho hoy Braulio: necesito una mano derecha, básicamente lo ha venido a decir. Pues no sé si viene una mano derecha y luego viene una izquierda, pues no sé cuántos cambios.
0: Ahora escoltaremos ese tall de Braulio. Pero precisamente, ahora vos voy a preguntar por el tema de si el deixaran treballar o no, y eso es lo que decía Braulio sobre las atribuciones en la entrevista de hoy.
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5: No, però jo tampoc l'he pedido. Jo quiero creer en las personas. Yo es la forma de... A mí el presi me ha dicho una serie de situaciones que se están cumpliendo. Yo le he dicho mi manera de trabajar y nada más. Luego ya el tiempo... Pero vamos, no. Yo lo que puedo hablar es de hoy. Ni del pasado ni del futuro, porque no lo sé. Pero a día de hoy más comunicación no puedo tener con él.
0: Ha comentat ja en diverses entrevistes que té el grup de WhatsApp en Kiat Lim i en Javier Solís.
3: Eso te voy a decir, mira, te voy a decir la que no va a cambiar. Yo creo que el área financiera no cambia. Yo creo que Inmaculada no va a cambiar.
0: No, y Javier Solís tampoco.
3: Y creo que Javier Solís tampoco.
2: Yo voy a decir una cosa que la pienso hace días. Yo no creo que cuando llegas aquí Bordalás o llegas aquí Ron Gurley y llegas a Baraja, le dijeran algo diferente a lo que han dicho a Braulio. Mm. Me imagino. Y no le dirán, no, mira, no vas a pintar nada aquí, tú simplemente vas a ir a entrenar y cuando queramos te echamos. Evidentemente, si te das cuenta, Braulio, en todas las entrevistas que hace, y lo acabamos de escuchar ahora mismo, dice...
0: Parla de momento.
2: Me tengo que creer.
0: Sí, sí, sí.
2: Yo
0: sí.
2: No tengo por qué desconfiar, yo tengo por qué tal.
0: No conozco el futuro.
2: No, sí. Conozco, claro, o sea, él no dice, sí, sí, por supuesto, hablar con él y me han dicho A, B, C. No, no, no. Es simple, bueno, no me han dicho nada, confío de él. De momento me están dejando pues, cambiar el entreno que yo he querido, me han dejado los servicios médicos.
1: Porque sabe lo que hay.
2: Claro, claro, pues te digo que no creo que está. Cuando llegas el resto le dijese.
3: No, es que cuando
0: claro, llego. O sea, no se lavó el chugar a que le traguen el Tide así no. A un año de. Claro,
2: ¿y tú que, dijiste qué tal?
3: No, y que por norma general, a todos los que han llegado, generalmente la primera petición se la dan.
2: Claro.
3: Porque acabas de llegar.
2: Claro.
3: El escoba nueva barre bien, con mérito casi siempre se cumple. Lo problema es que la segunda, la tercera petición okay. Ya empieza a donde dije digo Diego.
2: Este verano
3: bueno, no de hecho, a Google le he dejado las cuatro renovaciones. Por
2: eso, a eso voy. El verano pasado, no, el anterior de fichajes, las renovaciones, los fichajes que se quisieron, las salidas. Me
3: he dejado montado una estructura deportiva.
2: Una estructura deportiva que, bueno, fue fabulosa, estructura deportiva, ¿eh?
0: Sí.
2: Otros que tampoco sabemos dónde están, ¿no?
0: Pues en esa casa, supongo.
2: Vale. No, pero que decía, Corberán también le han dado. Pero claro, yo creo que a todos les dicen, pues estas son tus atribuciones, tal. Y luego ya. Sí que es verdad que yo creo que una cosa sí que ha cambiado. Es que Kia Dream, nos guste más o menos, ha venido a Valencia ya varias veces. Ha venido más veces sí. Kia Dream que Peter Lim en todos los años que lleva.
3: Sí, yo sí que eso tengo que reconocer que.
2: Ya he cambiado un poco.
3: En la época,
2: creo.
3: En la etapa esta de que Kia, sobre todo de que Kia es presidente, no. Desde que era consejero,
2: ¿De qué tiene?
3: A mí me da la sensación no de que esté preocupadísimo por el Valencia.
0: No, pero que ni a un grado mes de implicación.
3: Un sentimiento, sino.
0: Un grado mes de implicación.
3: Sino sí, que hay una implicación.
0: También era fácil, pero pasar de cero a un.
3: Yo creo que lo que hay es una implicación financiera y empresarial.
0: Sí.
3: Por el macrocrédito que se ha pedido.
0: Correcto. Pero el momento que atravesa.
3: Yo sobre todo creo que no hay una preocupación deportiva. No, hay una preocupación empresarial.
0: Sí, sí, sí.
3: Muy grande por
1: creo
3: parte
1: va,
3: de.
1: Pero que va unido a lo deportivo, porque al final, si tú ves que esto se hunde.
3: Ha costado varios años.
1: Claro.
3: Pero ahora están empezando a darse cuenta que tiene que ir al lado ligado a una preocupación deportiva.
1: Es que luego.
3: Pero en los años de Peter Lim, yo considero que siempre ha habido una preocupación empresarial.
2: Sí.
3: Por cuadrar el balance.
1: Pero es que ha visto. Claro,
3: pero ninguna deportiva.
1: No, pero ahora ha visto que te vas al nuevo Mestalla, uh-huh. Que tienes una afición que está en contra tuya, que sabes que cuando Mestalla está contigo, pero como se vuelva, perdóname el concepto cabrona, puede ir a por ti. Y te estás jugando una permanencia, irte a Mestalla con el dinero que conlleva jugar el nuevo Mestalla en primera o en segunda es diferente. Entonces, sí, es empresarial. Pero hay una parte deportiva que han visto, oye, que esto se va y vamos a meter gente de fútbol porque esto se va.
3: Es que sin esa parte deportiva lo empresarial no
1: puede sobrevivir. Por eso que va unido, que va encadenado, claro, eso es lo que digo, que va encadenado.
2: El Valencia Barça Mestalla que estuvo aquí al DIM, o sea, como presidente, no, como presidente de la empresa, hombre. Eso fue, yo he ido a Mestalla desde que tengo 10 años. Y nunca he visto un partido así en Mestalla, ¿eh?
1: Y luego lo que...
2: Desde minuto cero, la gente tensa, increpando, insultando, que es lo que tocaba, yo no digo... Pero un partido tan tan feo, el minuto 5 gol, sí. El segundo anularon, luego tercero, o sea, enseguida todo mal, todo fatal, y dices, joder, y yo soy el presidente de Valencia...
3: Yo recuerdo uno hace mucho, un 0-5 en Copa con el Barça que salimos con los suplentes...
2: Sí, pero tú sabes... Era Copa del
0: Rey,
2: se iba a perder.
3: Bueno, en los cuartos de final, las entradas no se vendieron a los duros, ¿eh?
2: Pero como aquí la Copa la tiramos siempre, porque nos da igual, pues sí. me refiero.
3: A mí no me da igual, ¿eh?
2: No, a mí tampoco, pero no, hablo de Valencia, como aquí da igual todo, pues.
3: A mí no me da igual, ¿eh? ¿Sabes? Yo, por ejemplo, ese resultado lo tengo, sí, lo tengo grabado. Ese y un 4-0 que perdimos en Sevilla en unos octavos de final también, que salimos con Rachi, Escoba y tal. A mí esos partidos.
0: Guillem Molina,
3: especialmente me duelen.
2: Y el año pasado, cuando vino aquí Valverde con los filiales. Del Athletic Club, lo hablábamos antes.
3: Fuera, sí.
2: Vale, no, pero que ya vio algo que le hizo cambiar el chip, que le hizo, oye, ¿qué narices pasa aquí? Que tengo a todo el mundo en contra, que he hecho una plantilla que y no juegan a nada, ¿qué pasa aquí? Y luego el vídeo de Rodri.
1: Claro.
2: Sí. El vídeo de Rodri diciendo, son malísimos, son muy malos, qué malos son, estoy flipando, pasa cómo quedaron. Eso le ha hecho mucho daño. ¿Y qué te ha dicho, oye?
3: Yo estoy convencido que eso, porque yo me pongo en la piel, porque tengo un colega mejor que no le gusta el fútbol. Es un vídeo que por sin quién es, no me creo que no tenga aquí un colega que se lo haya pasado.
2: Hombre,
3: este es tu equipo. Estoy convencido.
2: Sí.
3: Porque yo creo que un colega mío que no le gusta el fútbol, yo se lo mandaría.
1: Es que incluso
3: yo se lo mandaría.
1: Es que creo que eso ha impulsado todavía más los cambios que la derrota en sí.
2: Sí.
1: Porque al final es un vídeo que ha trascendido mucho más allá de la propia derrota y desde Singapur, cuando se haya despertado aquí el colega, habrá dicho, ostras, que
3: es,
1: este...
3: Es que es, ese vídeo es imposible que lo haya
0: llegado. Es el capitán de la selección campeona del mundo.
2: Balón de oro,
3: Es imposible que aquí alguien no tenga una persona en el entorno que sea el Barça.
1: Claro, no, no.
3: Y que vea, es tu equipo.
0: En concreto, todo el consejo.
1: Claro, y luego el día. Y luego lo que decía.
2: Estaban encantados con la puerta, claro, ¿eh?
1: Y luego lo que decía antes, que el siguiente partido me estalla, con los cambios, te pones 0-1 y la afición te está animando.
2: Pero porque hay fútbol, porque la gente tú puedes ganar, pero. Y los jugadores corrieron, ¿eh? Los jugadores, yo vi una carrera de Hugo Duro que digo, no va a llegar, pero bueno, corrió hasta el córner y la gente.
3: No, desde el día de Vitoria ha habido un cambio para mí, sí, de actitud, sí, sí, bastante evidente.
2: Y eso contra el Real jugaron bastante mal el Valencia, ¿eh?
0: Sí, sí,
2: hay
0: sí,
2: que decirlo, o sea, fue un partido
1: bastante peor que en Vitoria, sí, sí,
2: pero bastante peor, o sea, de aquí hablamos porque...
3: Pero no fue por desgana, fue para mí por
2: calidad
3: y desajuste situación.
0: Sí, desorden.
1: Por lo que decías tú antes, Fuster, por el tema de la planificación. Ahí se evidenció el problema que hay en la planificación, las carencias que hay, que a ver... qué margen le pueden dar, qué dinero puede haber, qué fichas pueden haber para poder reforzar.
2: Pero
1: la
2: plantilla. Isma, dentro de esas carencias hay un futbolista que se llama Aaron Mayol, ¿vale? Que creo que a todos nos sorprendió jugando contra el Alavés, hizo un partidazo.
1: Contra el Real Gol.
2: Corberán lo ponía lateral derecho este verano, ¿eh? No hace 5 años. En verano lo ponía lateral derecho, imagínate. Ese era Corberán. Pero contra el La Real hizo un partido muy flojete. O sea, metió el gol, pero ya estamos hablando de Mayol titularísimo junto a Guido, tal y cual. Es lo que decía antes, vamos a dar paciencia porque parece que con Aguirre ya hemos ganado 5 partidos.
3: Yo quiero ver que Aguirre en un contexto así...
2: Lo ponga de inicio.
3: Claro.
2: Pues te digo, él es el mayor
1: caso. Pues fíjate, yo pienso que dentro de esa versatilidad que estáis hablando, que estábamos hablando antes, yo creo que Aguirre, para eso, si ve que el jugador en entrenamiento te da rendimiento, él va a ser inteligente porque sabes que la afición de Mestalla, si pones a Aarón y das rendimiento, si le das bola a Aymar y le das bola a Otorbi, también tienes ganado la afición. Y creo que los tres te van a rendir, ¿eh?
2: Para mí Otorbi ya se merece estar ahí. Mayol le queda mucho. Y mira que yo conozco mucho a Padre y el chaval es de mi barrio, Iba a Maristas, a la de mi casa, al colegio. Pero le falta, igual que Aymar. Aymar lo ha visto 5 minutos.
1: Aymar lo tienes que tener en el equipo porque no tienes ese delantero.
2: Carlos Espí. Es como Carlos Espí. Sí, sí. Es lo mismo.
1: Es que... Pero, a lo mejor no es tanta explosión.
3: Yo no creo que ya ni el perfil. Quiero decir, solo tienes un delantero centro sano, tienes que tener un segundo.
2: Sí, pero fijaros una cosa.
1: Incluso teniendo a Hugo y teniendo a Sadik, ese perfil de delantero también lo necesitas.
2: Pero fíjate
1: es un
2: una cosa,
1: delantero, es un rematador puro y duro.
2: Braulio otro día, en la rueda de prensa, creo que fue la rueda de prensa de presentación, habló de Pepelu. Dice, sí que tenemos a Pepelu de central. Yo creo que Valencia... Aguirre va a jugar con 2 centrales, los que haya sanos, a ver si recupera a Nadia Cavi, que de ayer por decir iba a jugar un partido y medio y se va a volver a sonar porque no está para jugar al fútbol.
3: Yo creo que César sí que va a estar para,
2: César,
3: para
2: el parón. Y Pepelu va a subir arriba.
1: Sí.
2: Pepelu va a subir para arriba. Guido Pepelu y Javi Guerra, no sé. Pero Pepelu fue yo creo que para Aguirre va a ser importante y va a dejar de jugar atrás, que cumple, pero no está cómodo y se le ven las costuras. Es un futbolista que se le ven cosas.
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0: 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A papá Lim no le pida dinero. 2. Kiat siempre quede como lo más importante. Y 3. Siga agradecido a Solís públicamente y no siempre por ese orden. De no ser así, Solís lo venderá a los Leones y los Lim lo sacarán. Javier dice: por ahora Meriton ha hecho fuerza mayor. Ha hecho fuerza por mayor a los movimientos de despidos. Braulio lo han dejado elegir entrenador por necesidad y Aguirre ya sabe dónde está porque su equipo era 9 y han venido 7, creo que eran 7 y han venido 2. Y por lo tanto Braulio deberá vender para tener efectivo, más de lo mismo. 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Arcadio Pérez Sanz, creo que le dejarán trabajar hasta cierto punto. Cuando tenga el piso limpio, volverán a las andadas. 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Jo crec que Braulio sí. També...
2: Pregunta sempre lo mismo, Salva, tío.
0: Sí, és de veres, sempre fem el mateix.
2: Pregunta sempre lo mismo
0: sempre
2: i al final...
0: Sempre el mateix, tots els dies. 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
1: Sí, pero
0: que...
1: al final yo creo que estamos en el mundo Meriton, estamos escarmentados todos, sí. Los que estamos en mayor o menor medida dentro, pues al final sabemos que no te puedes confiar porque en cualquier momento se puede tomar cualquier decisión que no esté de acuerdo Braulio, y él es inteligente, lo acabas de decir. Él en su discurso, porque al final la hemeroteca siempre juega malas pasadas y cuando lleguen situaciones que pueden llegar y que lo normal es que acaben llegando, pues al final te lo recuerden. Y él, todos los pasos que está dando, además es que no creo que no son ni impostados, creo que él lo dice porque lo siente así, es un tío muy sincero, es muy normal, insisto mucho en eso de la normalidad, y se están abriendo muchas ventanas y esperemos que las ventanas nos acaben cerrando dentro de poco y que sigan cambiando y que las cosas pues vayan bien, evidentemente.
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2: Mafeo, yo creo que Mafeo va a ser fijo en el 11 porque ya lo eran en Mallorca y Mafeo guarda un gran recuerdo de Aguirre.
0: Y Copete,
2: Me preocupa, porque Copete, espérate, me preocupa Arnau, que es el fichaje estrella de este verano, 6 millones de euros, un lateral derecho. Me preocupa qué va a pasar con él, si va a jugar de central, si no sé, si va a jugar por delante de Mafeo, no sé qué va a pasar con él. Y luego Copete, sí, Copete ahora mismo, de lo que tienes el Valencia en la defensa, es el mejor que hay. Pero Copete, ¿cuándo va a volver? Copete no tiene fecha de vuelta. Pero Copete...
0: Noviembre, en teoría, pero...
2: Bueno, noviembre, en teoría, falta mes y medio. Es decir, tiene que ponerse y llevará parado desde febrero.
0: Sí, sí,
2: va
0: sí.
2: Va a ser 8 meses. Entonces, Copete, vamos a ver cómo vuelve, cuándo vuelve, y cuando vuelva yo creo que va a ser titular, pero le queda tiempo. Hasta entonces que no hay mucho a donde elegir. Para mí, un hombre clave va a ser Guido, porque... Guido para mí ya es un futbolista hecho, es un futbolista que ha venido aquí y está demostrando que no es una estrellita, que quiere ayudar, que siempre quiere estar con el resto del equipo, que el otro día forzó para estar contra Real, que se ha vuelto a lesionar.
0: Sí,
2: y
0: que ayer contaban los compañeros de Nuno que tenía una fisura en el peu, en ese partido davante el Alavés.
2: Y lo que pusieron ellos es que se hace una pequeña pretemporada para recuperar ahora estas 3 semanas para volver. Y un hombre clave para mí también es Pepelu. Pepelu también es un futbolista que en el vestuario tiene importancia y yo creo que va a ser importante. Es que tampoco hay mucho más. O sea, es que dices, aquí no hay mucho más donde sacar, porque tú ves el banquillo y tampoco ves.
0: Pues yo fixeu-vos que tengo un nom ahí que pense que en Aguirre pot reviscolar o al menos donar una imatge que encara no hem vist, que es el de Harvey Elliott. Yo creo que ese jugador, per qualitat, crec que el pot potenciar.
2: ¿El Kangin Lee que tiene Mallorca?
0: Sí, en les diferències
2: no,
0: que n'hi ha, evidentment.
2: El jugador diferent que tiene arriba.
0: Sí, el que li pot fer algo diferent a lo que té.
3: Jo no sé si acordáis en el Mallorca, però Canguin tenia que correr mucho hacia atrás en el Mallorca.
0: Sí, sí, però això...
3: Le hacía correr mucho hacia atrás.
2: Era el diferencial.
3: Que de hecho creo que es lo que cambió la carrera de Canguin. Sí. Que encontró un entrenador que le obligó a ser sacrificado en tareas defensivas, más allá del talento que yo creo que todos veíamos que tenía. Y le enseñó a ser... Para mí un futbolista profesional ya de verdad, de primera división, para dar luego ese salto que ha dado al fútbol de primer nivel europeo. Y a mí lo que me chirría de Harvey Elliott en el esquema de Aguirre es que es un futbolista, por lo que le he visto, le gusta poco correr hacia atrás. Y correr poco hacia atrás con Aguirre no suele casar bien, ¿eh?
2: No,
3: igual que te pasa con Bordalás. Es que... Entonces, dependerá de si juega con un 4-2-3-1, puede ser que juegue de 10 siempre y cuando te implica retrasar la guerra. Yo no veo a Guerra y a Elliot juntos en un 4-2-3-1 con Aguirre, sinceramente no lo veo. Porque aparte es que creo que donde puede jugar Elliot, que es en la banda derecha, creo que va a ser para Otorbi. Yo creo que Otorbi va a jugar, sí. O sea, es que creo que va a ser fijo con Valverde.
0: Prisa nada y tornada, ¿no?
3: Yo creo que va a ser fijo con Valverde, con Aguirre. Otorbi lo tengo clarísimo, porque creo que es el jugador que tiene que en la plantilla que mejor juega por fuera y en fase ofensiva. Bueno, pues podrías poner que si Rioja consiguiera su mejor versión en la izquierda, podría ser, ¿no? Pero, sí. Pero al final Danjuma es un futbolista que juega por fuera por la izquierda, pero que generalmente tiende, aunque sea para la banda, tiende a irse para el centro. Entonces yo creo que el jugador con más profundidad exterior es Otorbi, difícil sacarlo de ahí. Por eso me cuesta verle a Harvey Elliott si realmente no quiere sacrificar a Guerra. Y yo creo que Guerra, a miedo del pivote, me da pavor. Yo prefiero que juegue de 10, lo tengo clarísimo. Y
2: tengo que elegir a Elliot o a Javi Guerra, me tengo a Javi Guerra, pero vamos, ahora mismo sin duda. Igual dentro de 15 partidos me cae la boca, pero ahora mismo.
3: Me cuesta verlos juntos, ¿eh?
2: Es que no caben.
3: De inicio me cuesta verlos juntos, sobre todo porque creo que al final, si tú metes a Elliot en una banda, te gusta o no, a Javi le vas a hacer correr más hacia atrás, porque generalmente será el que vaya a hacer la ayuda.
0: Y estén olvidando a Sato, dame.
1: No, y estabais hablando de Danjuma, y Danjuma tampoco es que sea un jugador con un sacrificio defensivo. No.
0: O Raba, también estemos olvidando. Pero puedes tener una segunda oportunidad.
3: Yo creo que a corto plazo, porque si nos hablamos de la vuelta al 11 o de lo que pueda aportar, yo creo que el futbolista que ya estaba entrando, pero yo creo que el futbolista que creo que va a tener protagonismo primero va a ser Gaya. Creo que no le va a dar más más protagonismo todavía a Jesús, sino que creo que va a apostar por darle la fiabilidad defensiva.
2: El otro día hubo aplauso a Gaya cuando lo cambiaron contra el Real en Mestalla,
3: luego,
2: es importante.
3: Y yo creo que estoy con Javi en que creo que Pepe Lu va a tener más protagonismo del que esperamos en el centro del campo. Sí. Yo creo que vamos a ver un
2: Pepe Lu Guido.
3: A mí es lo que me huele.
0: Y Ugrinich fuera.
1: Sí. Yo quiero ver el tema de los centrales, porque es verdad que estás cojo de efectivos, pero Aguirre suele jugar más con defensa en par, con tres que con cuatro. Bueno, pero se adapta a lo que tiene. Entonces, yo pienso que si Aguirre tuviera más centrales sanos, yo vería más una apuesta, porque es lo que ha hecho más habitualmente, jugar una apuesta de tres centrales que con defensa par. Pero claro, ahora vemos el escenario de Diakabi, el escenario de Copete, que veremos cuándo va a volver.
2: Carrega, que si vuelve después del parón.
1: Dejas que tampoco, que sabes que es un jugador que tampoco físicamente sea una fiabilidad, entonces ahí sí que nos quedamos con una defensa de cuatro. Pero con defensa de cuatro, suele jugar con dos puntas o una figura de un media punta por detrás de la referencia. En el Mallorca hemos llegado a ver a Larin y a Muriche arriba, ¿eh?
3: Sí, también a Dani. Dani Rodríguez jugaba muchas veces de 10 y jugaba muy bien.
1: Pero ahí de 10 puede jugar Harvey Elliott. Yo creo que ahí la posición es Javi Guerra, porque yo no veo, yo lo que estaba diciendo antes, yo a Javi Guerra en doble pivote no lo veo para nada.
3: Pero es que en banda tampoco.
1: Y en banda tampoco, entonces... Si es tu jugador un poquito más es el diferencial, tiene que jugar y jugaría por detrás de la referencia, porque yo también veo Pepe Lu que va a jugar en el centro del campo junto con Guido. Aguirre se va a rodar de los jugadores de experiencia, se va a rodar de Gaya, se va a rodar de Guido. Claro. Creo que querrá recuperar a Tárrega, evidentemente Dimitris que en portería. La referencia comenzará siendo Hugo Duro, porque Sadik que está lesionado. Pero
3: yo creo que mi apuesta, cuando vuelva, yo creo que Aguirre va a hacer muy bueno a Sadik. Creo que le va a hacer sacar su mejor versión. Estoy convencido que
1: veremos,
3: va a hacer buena a Sadik.
1: Y veremos en más momentos.
3: Siempre cuando el físico le respetas ahí, porque no sé cómo va a volver de la lesión. Ha tenido una lesión grave, ¿eh?
0: Uh-huh. Sí.
3: Es grave.
0: Y por en cuanto no, ¿eh?
3: Y vamos a ver cuando vuelve. Uh-huh. Pero creo que es el perfil de delantero que yo creo que, incluso por el carácter de Sadik y de Aguirre, creo que puede hacer una...
1: Ahora la gente que nos esté escuchando dirá...
3: Si le coge...
1: Oye, estos no decían en la planificación que faltaba un extremo, un delantero. Ahora estamos nombrando a todos. ¿Os habéis dado cuenta que hemos nombrado que todos sobran? Valen. Y ahora sobran. Sí. Estamos nombrando a todos, hasta Raba.
3: A mí me sigue faltando un extremo por fuera. Y de hecho,
2: y un delantero.
3: Braulio, por ejemplo, nunca ha hablado de que le haga falta un extremo. A mí me hace falta un extremo.
0: Yo creo que de Feta habla de un central y de un davanter.
1: Yo creo que es muy claro lo del central.
3: Para mí es
0: ¿Pero en el mercado de lliures o en Chener ya?
3: En enero.
2: Pero dijo Braulio. Dice, traeré un jugador ahora que no entrena desde abril o desde mayo.
0: Sí, o sea, no va a decir que no, pero desde ver es que...
3: Mira, Renzo Sarabia cuando vino el año pasado, tardó casi dos meses en jugar.
1: Los mercados, firmar un jugador libre a estas alturas es tenerlo para jugar cuando se abra el mercado.
2: Lo que sí que espero que haga Braulio y que no haga como los últimos años en Valencia.
3: De enero.
2: que sí. El día 3 de enero hay un jugador aquí, mira, Sadik vino, creo, el 3 o 4 de enero.
0: Pero a Reixos, ¿no?
2: Claro, que no venga aquí el 2 de febrero. Es decir, con el mercado ya cerrado la persiana y aparezca aquí, no sé, sí, me pareció Guido. Que bueno, que al final acabó muy bien, pero como Sadik, por ejemplo, Sadik sí que llegó no, y antes además, de Reyes.
1: Y con Braulio no tengo dudas que vendrán jugadores que a partir del 1 de enero acaben contrato y los tendrá firmaditos. Uh-huh. Y no serán un Justin Dejar, no será un Dieng.
0: No,
1: serán,
0: serán de la Liga o de la segunda división, que es lo que...
1: Y tendrán cara y ojos y tendrán sentido. Sí, sí.
2: Porque Dieng, ¿no lo veis? De...
0: No, mira, Saudi Chata Dieng.
2: Claro, es que como sois sí. También, ¿eh?
0: Y Wii ha guanyat en Mali, ¿eh?
2: Jugando, ¿eh? Sí, sí. Media horita al final, sí, muy sí, bien, ¿eh? Bueno, contra bueno. Cabo Verde.
0: Contra Cabo Verde, la tota poderosa Cabo Verde, la sede del Mundial.
2: Con sí, bociña.
0: Con, no sé si en bociña.
2: Sí, lo primero que he visto, hombre.
3: Yo el tema de Dieng es que me gustaría verlo más. Pues que
2: no a mí no,
3: sé,
2: a mí no, a mí no.
3: No sé exactamente. O sea, yo no es que no sé exactamente.
2: Escúchame, no.
3: No sé exactamente qué perfil es de centrocampista.
2: Él tampoco. Estamos a ver, escúchame.
0: ¿Aguirre o Mateis?
3: No, es que. Pero dime qué es. ¿Es un 6 o un 8?
2: Es que 4 de 21. 4 puntos de 21. No estamos para que juegue Dieng. O sea, estamos para que.
3: Porque yo no sé qué perfil es. Dime qué perfil es.
2: Dieng.
3: Es un jugador, es un interior, es un pivote.
2: Yo lo que me han contado a mí, hablé con varias gente de que lo conoce ahí de Egipto, es que es un futbolista que le cuesta mucho darse la vuelta, que le va a costar adaptarse al fútbol europeo, como estamos viendo, que tiene 30 años y no, es la primera vez que pisa Europa para jugar al fútbol.
1: Es que debas decir la primera vez que toca un balón, que sabe lo que es un balón.
2: No, mucho menos futbolista, pero que es un futbolista que le queda muchísimo y no creo que el Valencia esté ahora mismo para probar con Dieng. Tú tienes a Guido Pepelu, Guido de Perú, déjate.
1: Es un 6, yo para mí es un 6 por el físico que tiene, porque es lo único que tiene, porque
0: sí, pero es valente, o sea,
3: no es posicional.
0: No, no, claro, es lo
3: no
0: que
3: es un jugador posicional.
0: Es de arribar al área,
3: pero tampoco es un jugador pegajoso que haga falta.
1: No, pero es que digo que más un 6 porque un 8 tengo, creo que todos tenemos el arquetipo de un jugador que tenga más
0: que
1: pie,
0: sí,
1: que
0: sí,
1: tenga
0: sí.
1: Más pie y yo el balón en los pies en Dieng, yo creo que lo conduzco, creo que lo conduzco yo mejor que él.
2: ¿Vosotros creéis que con Braulio va a llegar un Dieng de turno?
1: No, para nada, ya lo he dicho antes, lo estábamos hablando antes, o sea, no. Vas a firmar a partir del día 1 en los jugadores libres que vas a entender, que vas a comprender.
0: Eras a un Lucas Torró, ¿no?
1: Que vas a comprender. ¿No?
0: Sí, voy a decir que algo que con la Liga
1: y un
0: que...
1: segunda que la esté rompiendo, sí. y que venga en verano y que diga que te cueste 5 millones.
0: Mira, o un chique del Castilla o del Barça Athletic, sí, de Víctor Muñoz
1: de cualquier equipo de segunda división, un Burgos, uno de estos que están en la zona media, bueno, he dicho Burgos por decir un equipo.
3: Un Carlos Vicente.
1: Claro, sí. Por ejemplo.
2: Ángel Pérez a la vez.
0: Sí.
2: Fernino.
0: Sí.
2: Yo Fernino, que es que lo veo jugar en el Elche, me da mucha rabia.
0: Sí.
3: Porque lo has visto jugar en el Burgos 4 o 5 años como yo.
2: No, lo he visto jugar. No, te voy a decir cuando en el Villarreal B, me tocó hacer en el segunda división. Seguir con esta Villarreal B.
0: Aguirre lo va a atender en el Mallorca.
2: Sí, sí, cierto.
3: A mí me ha parecido siempre un jugador muy aprovechable para la primera división, Peleón. Siempre.
2: Y Osorio, ojo, también.
0: Abans de acabar, que voy a preguntarle también a Isma per un tema en el Llevant, ¿la creilla calenta de Braulio de Jesús o Gallá?
2: Pues el que mejor esté. Para Braulio, pues que Braulio no va a opinar, Braulio no va a bajar la historia.
0: No, pero tiene que renovar.
2: A ver, Gallá, vamos a ver. Te lo resumo rápido.
3: Jesús acaba en 2028. Es decir, aún tiene tiempo para tratar esa
2: viene.
3: Y creo que se puede esperar, teniendo en cuenta quién es el activo, yo creo que se puede hasta esperar a ver qué hace con Gallá. Y a ver cómo respira Gallá.
2: Pero
3: en lo que
2: pues el que mejor esté. Para Braulio, pues que Braulio no va a opinar, Braulio no va a bajar la historia.
0: No, pero tiene que renovar.
2: A ver, Gallá, vamos a ver. Te lo resumo rápido.
3: A ver, Jesús acaba en 2028. Es decir, aún tiene tiempo para tratar esa
2: renovación.
3: Y creo que se puede esperar, teniendo en cuenta quién

0: Se puede tratar igual, aunque sea raro. Gaya es un futbolista que te puede gustar menos, te puede gustar más. Tuvo un sueño con la afición, no la ha tenido, lleva 5 años, cobra, me da igual. Pero es un futbolista que es el capitán del Valencia y aquí desde que era pequeñito. Tienes que intentar que Gaya se quede o que Gaya esté contento. ¿Cómo? No lo sé. Gaya tiene que ser consciente de que no puede cobrar lo mismo que cobra hasta ahora. La renovación.
1: Fíjate, yo creo que Gaya, con estos cambios que se están produciendo, creo que está mucho más cerca de renovar, muchísimo más cerca de renovar, porque está viendo que ahora, no sabemos hasta cuándo, pero ahora hay un camino.
2: Ya, yo, entonces, chico.
1: Y hay normalidad. Y se habla de fútbol. Y antes no se hablaba. Entonces yo creo que ahora la posibilidad de renovar a Gaya está mucho, a ver, no sé hasta qué punto mucho más cerca, pero evidentemente mucho más cerca cuando estaba, claro, cuando estaba Gurley, cuando estaba Corberán.
3: Pues yo voy a hacer un comentario un poco que no es popular. Y no es por Gaya, ¿eh? Pero a mí tener otro año, el mismo lateral izquierdo, y otro año más, el mismo, ya me ha pasado con Terry Fulquier, ¿eh? Durante 6 años.
4: Es lo mismo.
0: No es lo mismo.
3: Pues yo no sé si no es lo mismo, pero yo reconozco que no veo al Gaya que veía antes, y a mí Jesús le veo partidos a cuentagotas todavía. De hecho, ahora es la primera vez que ha tenido 5 o 6 partidos y no ha, para mí no ha estado.
1: Pero a la baja, tú a Gaya a la baja, entonces, como se pretende renovar, no lo renovabas. Tú a la baja.
3: Dependería de la cantidad.
1: Pero a la muy a la baja, como tú.
2: ¿Dos Bruch?
3: Podría ser. Podría ser, pero no me iría mucho más allá.
2: No, ya.
1: Ya está, por eso te hemos preguntado, claro, muy a la baja, a lo, con respecto
3: a lo
1: que tiene.
3: Pero a lo mejor renovar a Gaya, para mí a lo mejor implicaría buscar otra salida, otro perfil en la lateral izquierdo y no mantener. Yo a lo mejor mantener esa, a los dos,
2: yo
3: es si, a mí lo que se me hace bola. Lo reconozco, que se me hace bola.
2: Yo si fuera Jesús,
3: 7 años en el mismo lateral izquierdo. Es que me pasó con Terry y con Fulquier.
1: Salva lo que va a decir muy claro.
2: Yo si fuera Jesús, me enanaría del Valencia.
1: Tú al final.
3: Y considero además.
2: O sea, no perres, sino
3: que el lateral izquierdo, a carril zurdo del Valencia, le hace falta profundidad, porque Gaya ya no te daba.
0: No, ya no.
3: Y considero que Jesús, de momento, esa profundidad no la estoy viendo.
0: Pero sí, el tema
3: y
0: es.
3: Y entonces,
0: que
3: ya, si renuevas a Gaya, considero que a lo mejor a mí se me hace bola, buscaría otro perfil, pero buscar un perfil que sí que me dé esa profundidad ofensiva, no, como ya, por ejemplo, al mismo Braulio en Osasuna se la daba Javi Galán. Por decir tu nombre.
1: Y lo que ha dicho Salva, al final, Jesús, te pones en la piel de Jesús y Jesús ve otra vez que está Gaya. Y va a partir por detrás, por mucho que Gaya se haya rebajado el sueldo, o se rebajara el sueldo un 70%, un 60%, pues también Jesús se pondrá la piel y dirá.
3: Ay, que yo creo que te gustó, ¿no? Lo que ha pasado en los 2 últimos partidos, al final yo creo que en un momento difícil, yo creo que incluso Gaya, estando en un momento deportivo y anímico muy malo, creo que ha sabido llevar la situación de crisis a nivel de me pongo seriedad defensiva, no cometer errores, ha desentonado menos. Y eso, yo creo que el peor Gaya aún le compite a Jesús. Y eso creo que a Jesús también le tiene que, no te digo desmoralizar, ni muchísimo menos, pero sí saber que a lo mejor lo que te podía haber dicho en la planificación deportiva en verano, a lo mejor no es tan idílico y hay que seguir trabajando.
0: Cambia todo, ya no es el mismo. Ya no está.
3: Efectivamente.
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1: Sí, a veure, ha cerrado con el cierre de mercado ahora, todavía es pronto, porque algunos de ellos han ido de vacaciones, sí. Un poquito, pero hay 4 futbolistas que el Levante tiene que empezar a tratar su futuro, al margen de, bueno, de lo que puedan llegar por otros jugadores que siguen siendo activos de mercado y los cedidos, que eso será cuestión aparte. Pero está Toljan, que está a punto de renovar por un año más por partidos disputados, se firmó por 2 años y si hacía el 50% hasta el 30 de mayo, renovaba un año más. Prácticamente es virtual. El caso de Oriol, hasta 2027, la renovación todavía no se ha activado. Jugador muy importante para Luis Castro y vamos a ver las próximas semanas. El tema de Dela, hubo una propuesta multianual al jugador con una respuesta por parte de los agentes del jugador, una contraoferta, que está los agentes esperando esa respuesta a la contraoferta. Y el caso de Víctor García, tiene un año más por parte del club. Las posturas en las dos partes están muy contentos ambas partes. No se han sentado a negociar, pero inicialmente hay una buena entente para que Víctor García se pueda activar ese más uno. Pero bueno, de momento la operación, lo de Toljan, será dentro de muy poco ya renovado automáticamente, y las otras operaciones están encarriladas, todavía avanzadas, pero todavía no están cerradas ninguna de las 3.
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1: Ajá. Bueno, pues este taller en principio nace con por la iniciativa de intentar incluir la batería de una forma un poquito más presente en el mundo bandístico, ya que la batería pues de forma natural viene de un mundo más moderno. Y es ahí donde nos encontramos los primeros problemas, ¿no? Siendo un instrumento que siempre convive con guitarras eléctricas, bajos, incluso también en otras formaciones un poquito más acústicas como el jazz, pues de momento la soltamos en medio de una banda de música y sigue teniendo la misma función de tempo y de dar esa estabilidad rítmica, pero hay que tratarla de una forma diferente. Y bueno, pues en este taller se pretende dar a los participantes esos recursos para que todo funcione, los directores no se pongan nerviosos y todo vaya de la mejor manera posible.
0: Pedro, ¿y cómo has arribat a esa reflexión? 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
1: Yo vengo de otro tipo de música muy diferente al entorno de la banda, del conservatorio y de la música clásica, por así decirlo. Yo me crié en casa con una orquesta de verbena, ¿no? Entonces mi entorno siempre ha sido moderno en cuanto a la percusión, a la música y en concreto a la batería. ¿Qué pasa? Que de momento llego al entorno más como decimos, banda de música, conservatorio, sí. Y todo esto que venía tocando no encaja. Sabía tocar la batería, sabía darle la función que debe tener, pero habían cosas que no encajaban, como por ejemplo la comunicación con el director, escuchar qué otros timbres aparecen. Afinar la batería forma parte de una sección mucho más grande, que no estás tú solo, formas parte de la sección de percusión, y bueno, pues te tienes que adaptar, tienes que buscar, tienes que, gracias por supuesto también a grandísimos profesores que he tenido, vas cogiendo de aquí y de allí y unes todo esto y sale esto. Y con el tiempo, ya ha pasado bastante, pues una de las escuelas donde trabajo, la Sociedad de Música La Esperanza de Aspe, me dio la oportunidad de presentar este proyecto a la Federación Comarcal y nada, salió aprobado y ahí vamos, a tope, a ver qué sale esta mañana.
0: Sí, ya creo que molt bé. Bueno, estás a punto de comenzar, pero cuando... 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
1: Sí, totalment. A ver, el tema està que, bueno... La batería en otros entornos que no es la banda ni la orquesta sinfónica, pues es el director, es el que marca el tempo, es el que marca la dinámica, es el incluso si hay que hacer un riff tardando, cualquier de estos elementos musicales es la batería, ¿no? Normalmente la que suele dar ese toque. Pero en estos entornos que comento de banda sinfónica no ocurre porque ya hay un director, entonces tú te tienes que comunicar con ese director. Tienes que darle la seguridad al director con lo que tú hagas en la batería. al final el director sabe que por mucho que mueva las manos es el batería al final el que marca el tempo. Entonces ahí tiene que haber una comunicación muy buena, tanto verbal previamente a tocar como musicalmente cuando lo estás, cuando estás tocando, transmitir esto al director y por supuesto al resto de compañeros en la banda. Entonces el primer problema que te encuentras es que dices, ostras, no domino, no consigo, no, aquí pasa algo, ¿no?
0: Y el que, claro, porque el que no pasa tienes es que, esos recursos. 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
1: Totalmente, totalmente, así es. El no se puede tratar la batería con la misma, vamos sí. a decir, la autoridad que sí. en otros entornos. Aquí estamos hablando de que hay un director que es el director musical, como y su propia definición ya habla mucho, ¿no? Es él el que va a decirte el tempo, el que te va a decir la dinámica, el que va a querer cómo suene esa obra. Y tú tienes que entenderlo y tú tienes que hacer que él esté seguro y que hay una comunicación clara. Lo que suele pasar casi siempre al principio, lo que me pasaba a mí, sí. es tú arreas a tocar, ¿qué pasa? Que el director quiere más tempo, tú no lo sabes entender, intentas tocar, no es el tempo, el director para, empiezan los agobios del director, del percusionista y es complicado. Entonces, bueno, pues este taller trata de dar este tipo de recursos o cuando viene un cambio de tempo. Sí. Ya sabemos que cada vez hay, por suerte, ¿no? Tenemos cada vez más presente la batería en el sí. repertorio bandístico. Uh-huh. Y claro, hay que saber un poco pues cómo ubicar todo esto que estoy comentando en este entorno.
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1: Bueno, el groove viene es un término que viene un poco derivado de lo básico de la batería, que es el ritmo, ¿no?
0: Ah, vale.
1: Un ritmo continuo, un ritmo estable, y tú puedes tocar ese ritmo tal cual está, sin ningún tipo de alma ni interpretación, y no tendrás groove. El groove es un término que viene un poco de robado del mundo de la música más actual, más uh-huh. moderna, por así decirlo, fuera de otro entorno al bandístico. Y digamos que cuando un ritmo está sonando con coherencia, con musicalidad, con dinámica, que tú estás controlando todos los elementos de la batería en ese ritmo, entonces es cuando aparece el groove y aparece ese término, esa frase sí. que tanto nos gusta a todos los baterías. ¡Ostras, qué buen groove tiene este batería! Que es precisamente lo que puede dar seguridad a una banda de música y, sí. por supuesto, al director.
0: Sí.
1: Diguem, eso es un poco lo que...
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1: Por supuesto, siempre yo soy defensor a tope de tocar para la música. Siempre hay que tocar para la música. De hecho, la percusión es un instrumento de acompañamiento. Uh-huh. No se debe de lucir. Su propio espíritu dentro de la música es acompañar. Entonces, tú no tienes que sobresalir sobre nada. Eso, aplicado a la batería, es exactamente igual. O sea, tú tienes que tocar para la música. Tú no puedes sobresalir. Y encima tenemos el poder de tener uno de los instrumentos más poderosos en dinámica. Si nos pasamos, nos cargamos toda la música que se pretende hacer. Y en concreto, la técnica que se va a ver en el taller... pues es precisamente para controlarnos, para controlar esa dinámica, para controlar esa musicalidad y poder darle coherencia y groove a todo lo que haya que tocar y que esté en la partitura.
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1: Sí, bueno, que també no és la bateria. Al final, hablamos de música, hablamos también de la percusión en su aspecto también más propio de la banda de música. Al final, golpe de triángulo es tan importante como un solo de timbal si se trata de la forma adecuada y con la dinámica correcta.
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1: Sí. Bueno, pues en principio activos seremos unos 19, uno por asociación musical de la comarca de Vinalopó.
0: Sí.
1: Y oyentes, todo el que quiera venir. Al final vamos a estar desde las 9.
0: Sí, de las 9, lo que estabas diciendo, desde las 9.
1: Desde las 9 de la mañana hasta la 1 del mediodía, con un pequeño descanso para almorzar, charrar y bueno, pues comentar un poco todo. Y así que ahí estaremos disfrutando un poco de todo el contenido que intentaré dar a los que vengan.
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1: Pues yo solamente quiero que ya lejos de entender o de correr con los ritmos que yo les ponga o las vacataciones, que intenten comprender cuál es la filosofía de la batería en este entorno. Que se vayan a casa pensando, ¿no? Un poco, que al final los ejercicios están escritos en un papel y los van a poder hacer cuando ellos quieran. Es cuestión de tiempo que esa técnica y esos ritmos o esos redobles pues salgan mejor o peor. Al final, cualquier músico que hemos estudiado sabemos que todo esto es cuestión de tiempo.
0: Sí.
1: Pero esa reflexión mental y ese comprender realmente cómo funciona el instrumento, eso no se hace tocando, eso se hace pensando y pues eso, calando lo que yo intentaré dar esta mañana, para que se vayan un poco con esa idea dentro de ellos y que, bueno, quizá en un futuro o la semana que viene lo puedan aplicar.
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1: Sí, eso lo tenemos pendiente.
0: Això està ahí apuntat, està apuntat.
1: Sí, gràcies, por supuesto, a ti por invitarme a hablar un poquito contigo. Siempre.
0: 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Moltíssimes gràcies. Un abraç.
1: Un abrazo grande, Inma.
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3: Le he tenido que pedir permiso a Jota, que es el dueño de los rankings. Pero es que hay tanto que hablar este verano y tanto tiempo que hacía que no venía,
0: sí,
3: que,
0: verdad, sí,
3: que es la mejor forma que se me ha ocurrido es hacer un ranking. Y justo se acaba el verano y ha entrado el último trend viral, que no sé si te suena, una canción que se llama Dama y Vagabundo.
0: Pues la verdad es que no.
3: Pues es una canción que se grabó la familia Caño en una terraza y es una canción de bromas aparte.
0: Mira, ahí el meu germà me la va a posar a ir. A ir.
3: Pues es una canción que salió en 2015 de bromas aparte, que luego salió una versión con Ana Mena. Y esta familia tan peculiar se grabó un vídeo en sus vacaciones, que fue hace muy poco. Y el vídeo ha rondado por toda España, se han hecho miles de versiones.
0: Lo mejor son los comentarios, ¿no?
3: Sí, lo mejor son los comentarios porque...
0: Lo que ha viralizado el vídeo.
3: Lo que ha viralizado el vídeo y ha hecho más de 40 millones de visitas, incluyendo también pues muchos parodias del vídeo. Por ejemplo, lo han versionado con personajes de La que se avecina... por ejemplo, con el equipo actual de la plantilla del Betis. He visto muchas versiones. Al final, estas personas también, esta familia Caño, se ha querido sumar un poco al tren. Han aparecido en televisión, en programas de radio. Incluso han sacado la versión de la canción oficial en Spotify y en el primer día consiguió 100.000 visualizaciones.
0: 100.000. Bueno, sí. Pues ahora no está tan mal, no es una locura, pero son moltes més de 100.000 les que han pogut veure aquesta cançó i llegir els comentaris, eh?
3: Y es mucha gente también que la conocía ha salido en defensa de que no era suya, de que era de este grupo, incluso
0: una versión y qué.
3: Claro, el batería ha comentado en un vídeo también de lo que es las redes, que una canción que hizo hace 15 años que ahora vuelva a ser viral.
0: Bueno, que sàpia aquell que estiga fent aquesta crítica que My Way no és de Michael Bublé, val? Pues no anem a bombardejar a Michael Bublé ara mateixa, no? Ha fet una versió i ja està.
3: Además, tenemos un poco algo parecido en un top más adelante de una versión americana, que también ha sido una canción que ha vuelto después de muchos años. Pues pasamos al punto 4, un clásico. Esto es como el Grand Prix del siglo XXI. La velada de Ibai. La velada de Ibai de boxeo. Al final tú estás metiendo los mayores influencers o creadores
0: de... La velada de Ibai está en el 4, Dani.
3: Sí.
0: Pero bueno, ese podio va a estar muy candente, muy candente.
3: Es que este verano ten en cuenta que ha habido mundial y ha habido cosas muy, muy top a nivel de visualizaciones.
0: Ya
3: incluso un trend,
0: un trend
3: mundial. Entonces la velada de Ibai pues metió 80.000 personas en la cartuja, solo en el directo hizo más de 12 millones de espectadores.
4: Para quien nos esté escuchando que no sepa lo que es esto, es un combate de boxeo entre influencers.
3: Exacto,
4: ¿no?
3: Entonces pues ahí lo tienes. Si juntas todos los creadores de contenido que hay pues no sabría yo la cantidad ya de números de millones de seguidores se me iría de las manos, porque encima juntas la comunidad latina y la comunidad, bueno, toda la comunidad hispanohablante, pues al final eso es el algo viral que va a ser todos los veranos, va a ser la velada de Ibai.
0: De luego, sí.
3: Entonces, ahora vamos con el top 3, que es una canción de hace 15, bueno, de 2011, de Katy Perry, que es The One That Gave Away, que ha sido muy viral. No te puedo dar muchos datos, pero se han hecho 42 millones de vídeos, no 42 millones de visualizaciones. O sea, esa canción ha vuelto, ha resurgido y ha hecho que el fenómeno mundial haga más de 42 millones de vídeos.
0: De vídeos en esa canción de fondo.
3: Sobre esa canción. O sea, una canción que salió en 2011 ha producido ahora, en este verano, 42 millones de vídeos.
0: En las visualizaciones que tengo cada vídeo.
3: Claro, entonces es que es imposible calcular.
0: Una visualización per vídeo.
3: Ya son 42 millones. Por eso que quería que te hicieras una idea, que es otra canción que ha vuelto.
0: Qué locura.
3: Y vamos ya con el top 2, que es el mundial. Y el hombre del mundial fue.
1: Tim Payne.
3: O Ferran.
1: Ah,
3: o Ferran.
0: Tim Payne. ¿Quién
5: Tim Payne
0: fue?
5: Estás obsesionado con Tim Payne, Jota.
3: Claro, fue premundial, entonces aún no lo cuento yo como verano, pero el O Ferran sí ha sido el meme del verano. Al final, Ferran, no sé si fue bendecido por este trend, pero fue el hombre que dio la victoria a España. E incluso.
0: Bueno, si ha sigut beneït, encara li dura la benedicció, perquè.
3: Sí, sí.
0: Mare meva,
3: sí, sí.
0: El començament del Paris Saint-Germain.
3: Està molt bé.
0: Ha trencat tots els registres. Ni Mbappé, ni Dembélé, ni ningú. Una Ibrahimovic ha trencat tots els registres.
5: Home, és que tenia que vindre un de follos para ficar en orden el fútbol mundial.
3: Hace poco fue nombrado persona honorífica de la comunidad valenciana, ¿no?
0: Embajador.
3: Embajador, pues nada, esta chica hizo un vídeo que se grabó en un bar, se llama Rocío Domingo, y bueno, todos creo que conocemos ya esa frase.
0: Vale, esta chica estaba. ¿Ella es dedica al periodismo deportivo?
3: Ella no se dedicaba a las redes sociales, sí que es verdad que ahora mismo, pues el otro día estuve mirando un poco sus cifras, creo que en Instagram llegó, no sé si está por 40.000 seguidores, en TikTok sí que sé que está cerca de los 100.000, o ya llegado a los 100.000, entonces pues es una chica que se ha subido a su propio trend, que creo en una conversación y un vídeo súper espontáneo con sus amigas.
0: Pasemos en su situación. Estaba contando la alineación de España.
3: Con sus amigas, hizo un vídeo.
0: Y cuando arriba Ferran, digo, Ferran, ¿no?
3: Ferran.
0: Ferran.
3: Suponemos que le gustaba Ferran. No sé si futbolísticamente o atractivo.
0: No, futbolísticamente.
3: Sí, no, era futbolísticamente, no sé. Era. Y nada, incluso hubo un reencuentro. Hace poco Ferran participó en El Hormiguero como entrevistado y apareció Rocío Domingo y el meme se hizo realidad.
0: ¡Oh, Ferran!
3: Y los juntaron.
0: ¡Ostras, qué va!
3: Y los juntaron. Y para acabar el ranking, es un meme que salió de internet y yo te quiero preguntar cómo manejas tú el aura. Si tienes una buena aura o no.
0: No sabria dir-te, però no estic farmejant molt,
3: ¿no?
0: La veritat, no estic farmejant molt.
3: Pues de ahí viene un meme de internet que se utilizaba cuando una persona quedaba muy bien en público, pues era farmear aura, era un gag cómico entre los jóvenes, y salió de la pantalla, se transformó en una especie, mira, yo te lo puedo decir de primera mano, porque hicieron una en Castellón y fui como espectador y literalmente me pareció pues un pasatiempo de los jóvenes que, como todo en el verano, como un amor de verano, es efímero y prácticamente ya no se habla de él, pero sí que ha sido una tendencia mundial y yo lo veo como un sitio donde van personas a divertirse y a hacer vídeos, o sea, hacer el cringe, el ridículo.
0: El cringe.
3: El cringe.
0: Es que digo unos palabras.
3: El cringe, el ridículo, que a todos siempre nos ha gustado un poco ese humor ridículo y esa vergüenza ajena, pues se ha hecho viral personas haciendo a ver quién daba más vergüenza ajena.
0: Eso es la batalla de aura.
3: Eso es la batalla de aura, es todo menos generar aura, ¿sabes? Pero es divertido. Y sí, yo
0: tampoco acababa de entender, ¿sabes? Lo que era molt bé, molt bé.
3: Sí que es verdad que yo creo que ha sido más viral por lo criticado que ha sido que por lo que realmente era, que era pues chavales en la calle pasándolo bien. Yo creo que esto es algo generacional. Yo me acuerdo que cuando era pequeño había batallas de Tectonic y no sabría decirte que era
0: de Tectonic,
3: que era como un baile así que se hacía con las manos y se hacían las discotecas. Y yo
0: ¿Tú, Manolo, haces eso?
5: Totalmente.
0: ¿Sí?
5: Toches 10.
3: Entonces,
4: es que ha habido directores de colegio que incluso lo han prohibido en sus colegios.
5: Claro, ¿no? Farmear aura.
4: Sí.
5: Porque tenían ya más aura que el director, ¿no?
3: Claro.
5: Entonces habían dicho, ya está bien.
0: Pero, ¿tú, J. González, has hecho el Tectonic?
1: No, pero sí que es verdad que esta semana, por ejemplo, mi chiquilla ha llegado a casa diciendo que sí, que habían hecho una batalla de aura en su cole. Sí, esto es cierto.
3: Yo al haberlo hecho de primera mano, también me recuerdo, por ejemplo, cuando era pequeño, los inicios del freestyle, las batallas de gallos.
0: Sí.
3: Y yo he visto batallas de gallos que me han dado más vergüenza ajena que estas batallas de aura, salvando que luego ha sido algo cultural y me parece increíble, porque ahí sí que dependes del intelecto, pero yo he visto batallas de gallos que me han dado más vergüenza que eso.
4: Claro, hay que hacer la adaptación a gente de mi edad, claro, para que nos escuche. Batallas de gallos no es que se peleen gallos.
3: No, es batallas de rap.
4: Exacto, de rap. De gente.
3: Al final es una batalla urbana. Bueno, también están las batallas de breakdance, pero las batallas de breakdance es algo, es incluso una competición, no sé si de los Juegos Olímpicos, pero sí que es
4: algo. Llegó a ser.
0: ¿Es olímpico ya? ¿O fue?
3: Entonces, sí. es algo mucho más serio.
0: Claro, pero ya, voy a decir, es que parlem de una finalidad diferente, porque sí, la finalidad de la batalla de aura.
3: Es pasárselo bien, realmente.
0: Es pasárselo bien, vale. La finalidad de la batalla de gallos es. Impondre talatre en una.
3: Verbalmente.
0: Efectivamente. En una batalla verbal, música, ritmo, rimes y. Bueno, te diría que perspicacia a la hora de hablar, ¿no? Y de.
3: Música también hay, en teoría. No deja de ser un baile, ¿sabes? O sea, es un baile cogiendo trends.
0: Lo de farmear ahora.
3: Claro, o sea, tú ten en cuenta que TikTok al final es una fábrica de generar trends de baile.
0: Igual viste en el carrer, Dani. Igual viste en el carrer. Sí. Que estaba entonces ahí. Estaba en. Pues bueno. Es que hacen un roble.
3: Claro, hacen un círculo y la gente pues va a un parque, pasa el tiempo y luego lo que ha generado mucha controversia son los comentarios. Pues yo he leído de todo, barbaridades incluso, y al final no creo que haya que juzgar a una persona por lo que haga en su tiempo libre, porque esas personas que están haciendo el ridículo.
0: Depende de lo que haga, ¿no?
3: Ya. Pero por ejemplo, hay que están haciendo en ese momento el ridículo, luego pueden ir a su casa y ser personas totalmente funcionales.
0: Bueno,
3: y tampoco creo que haya que achacar a que la juventud está perdida y que deberíamos extinguirnos porque un niño de 10 años le apetezca hacer el trend que hace en su casa con el teléfono, hacerlo en la vía pública.
4: De hecho, resulta muy difícil hacer que los estudiantes se pongan delante de su clase,
3: claro,
4: para, por ejemplo, explicar un tema, ¿no?, o dar su opinión. Y fijémonos que esto también puede ser un entrenamiento para la exposición en público que rompa esas vergüenzas.
3: De hecho, yo una comparación que hacía a todos, nos ha hecho siempre gracia el graciosillo de la clase, que hacía el tonto. Y simplemente, pues, yo lo comparo como el graciosillo de la clase A y el graciosillo de la clase B haciendo el tonto entre ellos y divirtiéndose. Y al final es algo que va a pasar, que a lo mejor sí que te queda esa huella digital, que a lo mejor cuando seas más grande dicen, hostia, este participó en una batalla de aura de esas. Pero yo creo que no, pero sí que es verdad que han habido competiciones a nivel internacional. Esto ha sido tendencia en Brasil, en Portugal, millones y millones de personas, y por eso para mí sí que le ha desbancado el trono a todo lo de este verano, porque creo que ha sido lo más comentado con mucha diferencia, porque no ha sido solo un movimiento como algo normal, que es el fútbol que mueve millones de personas, sino ha sido un movimiento social que ha movido a la gente, y no solo en redes, sino que los ha sacado de las redes y los ha sacado a las calles.
4: Al nivel de los Terians, ¿no? De hace unos meses.
3: No, pero es lo que decimos. Los Terians fue una moda, ya nadie habla de los Terians. Los Terians ya, al final a la gente le gusta subirse a las modas.
0: Y lo de farmear ahora.
3: También se acabará. De hecho, yo incluso organicé una competición oficial, incluso te podías registrar. Y en las fiestas de mi pueblo, para demostrar que tampoco era algo tan malo, y también porque a mí tengo ese carácter un poco rebelde que si critican, pues lo voy a hacer. Y yo llegué a meter 1.500 personas en una carpa.
0: Yo he comenzado una corriente para criticar a todos aquellos que me donen 1.000.000 euros, Dani.
3: Bueno, pues voy a sumar porque yo también estoy... Me parece indignante que la gente done millones de euros, la verdad.
0: Efectivamente. Promou el asunto. Gracias.
3: Y ya para acabar voy a hablar de algo que debería de verdad influenciar a la gente.
0: Ese evento del que hemos comentado al principio.
3: Ese evento que hemos hablado al principio... que al final existe mucha contaminación y sobre todo este verano que la gente ha masificado las playas, ha masificado los ríos, ha masificado las zonas urbanas, pues se ha generado muchos residuos. Y este es un proyecto de un chico que se llama Luis, que es de Benicàssim, su Instagram es Las Manos de Luis, y se dedica a limpiar el medio ambiente, pero lo hace de una manera que para mí me parece muy cercana, porque no es una persona que está totalmente reivindicando y quejándose, sino que él se dedica su tiempo libre a ir a estos sitios, pues por ejemplo a las playas, vino conmigo a la ermita de Villarreal, que es un sitio muy bonito, y coge a chavales jóvenes y les conciencia y a lo mejor los chavales han ido a pasar el día en el río y les dice, oye, ¿os importaría farmear Aura conmigo y limpiar el río? Y está consiguiendo muchísimas visualizaciones, está creciendo mucho y yo lo conozco personalmente. Y hoy hace un 24 horas limpiando su pueblo porque son fiestas de Benicàssim y va a estar todo el día, creo que ya ha empezado. Yo, a mí, no sé por qué me ha elegido para la noche, dice que soy el buen refuerzo y me ha cogido de 0 a 4, me ha dicho, no, que tú en esas horas te desenvuelves bien, yo creo que...
0: De 8 de la noche a 4 de la mañana.
3: A 4 de la mañana.
0: O sea que Daniter barra baixa y...
3: Daniter barra baja en Las Manos de Luis y Ey barra baja Ricky, vamos a estar limpiando Benicàssim de 12 de la noche a 4 de la mañana. Así que espero que le sigáis porque él sí que de verdad influencia a bien y conciencia a la gente que los influencers no solo son malos, también pueden servir para algo bueno.
0: Y ahí servim nosotros tome de altaveu para donar-li tot el nostre aplaudiment a pues este sí. Tipo de iniciatives. Pues gracias sí. Y enhorabuena.
3: Muchas gracias.
0: Dani Teruel, hemos parlat de redes sociales. 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
7: ¿Qué tal? ¿Cómo estás? Un gusto saludarte.
0: Bienvenido a Fora de Cobertura Punt Radio, es un placer. Lo primero, quiero darte la enhorabuena por el éxito radiante que estás teniendo con La vida extraordinaria.
7: Bueno, muchas gracias. Sí, es una obra que queremos mucho y bueno, y además tuve la suerte de tener a un elenco destacadísimo porque Malena Alterio y Carmen Ruiz son dos de las grandísimas actrices de aquí de España. Entonces, bueno, máximo gusto el que me ha tocado.
0: Mariano, La vida extraordinaria habla precisamente de dos vidas bastante normales, ¿no?
7: Así es, en principio lo que son Aurora y Blanca son dos mujeres normales que tienen o que atraviesan los hechos que atravesamos todos en la vida. Amores, la salud de los padres, la llegada de los hijos. Pero hay dos cosas que son extraordinarias en la vida de estas dos mujeres. Una, la relación que ellas tienen con la literatura, con la poesía. Y la segunda, la amistad. Es una amistad que atraviesa toda la vida y que es de esas amistades que nos marcan.
0: ¿Qué es más difícil en teatro? ¿Contar un gran acontecimiento, un gran evento, o conseguir que una vida aparentemente normal se vuelva un evento extraordinario?
7: Bueno, es que yo creo que el desafío es encontrar lo extraordinario, lo maravilloso de nuestras propias vidas, digamos, ¿no? Porque en algún punto yo siento que la importancia que tiene el arte es enseñarnos a mirar de otra manera, a mirar de una manera más compleja. En tiempos en donde todo se simplifica, en donde todo se vuelve más obvio, siento que un buen objetivo que tiene lo artístico es enseñarnos a entender de otro modo, a mirar con otra profundidad. Entonces poder encontrar lo extraordinario, lo maravilloso en lo ordinario, creo que es un buen camino y un buen objetivo para el arte.
0: Dos mujeres que escriben poesía, que leen y se cuentan su vida. También quizás la idea de que una relación de amistad puede incluso ser la mayor historia de amor de uno, ¿no?
7: Sí, es que yo creo que también hay algunas amistades que atraviesan toda una vida, que nos acompañan desde que somos muy niños, y seguramente vos o yo o quienes nos están escuchando ahora tengan alguno de esos amigos o amigas que decís era mi compañero de banco en el primer grado cuando teníamos 6 años, ¿no? Y son hermosas esas amistades porque son, bueno, son familia, sí. Y te conocen cuando conociste a tu esposa o a tu esposo y estuvieron al nacimiento de tus hijos, y si te tocó separarte siguen estando esos amigos, ¿no? Entonces un poco también la obra es un homenaje a la amistad, a toda la profundidad y a toda la complejidad que tiene ese amor hermoso que es la amistad, como bien vos decías.
0: Mariano, tenemos una cita en el Auditorio Municipal de La Liana el sábado 26 de septiembre, que es hoy a las 19 horas. Tenemos 120 minutos de disfrutar del teatro con dos grandes actrices y con un gran director.
7: Bueno, yo también tengo muchísimo entusiasmo de que vengan esta noche, de que nos podamos encontrar allí y de que disfruten mucho de esta historia que creo que los va a hacer reírse mucho y los va a hacer conmoverse también.
0: Enhorabuena, Mariano Tenconi, muchas gracias por estar con nosotros en Fora de Cobertura en Apunt.
7: Muchas gracias, un gusto grande hablar contigo.
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1: Sí, jueves por la tarde y viernes por la tarde, efectivamente. Terminamos ayer a las 9 de la noche ya. Y hoy un rotundo éxito. La verdad es que estamos muy contentos por la calidad de las ponencias, que fueron extraordinarias, hablando de intervención en suicidio, crisis y autolesiones. La verdad es que es el mayor evento que hemos organizado. Nunca habíamos reunido a tanta gente. Estamos hablando de más de 28.000 personas y por eso estamos especialmente satisfechos. Y quería que fuera el tema de hoy en la sección de psicología, porque realmente todas las conferencias de este congreso de intervención en crisis, autolesiones y riesgo suicida se han grabado y están disponibles de manera gratuita todo el día de hoy y todo el día de mañana. Entonces, la gente que nos esté escuchando,
0: aún Fernando,
1: si entra en aepsis.com/congresos, lo voy a repetir, es aepsis.com/congresos.
0: Aepsis
1: es Asociación Española de Psicología Sanitaria. Ahí hay una pestaña que pone congresos, o ponemos /congresos, y está este congreso.
0: Es Illatina,
1: Sí, sí, sí, sí, es, así es, sí. Es el Congreso Internacional de Intervención en Crisis, Ideación Suicida y Autolesiones. Es un congreso que no está dirigido exclusivamente a profesionales, sino a cualquier persona que pueda tener interés en conocer un poco más de este tema, sobre todo porque el suicidio es algo tan cercano que a todos nos ha tocado un poco de cerca, ¿no? Quien no ha tenido un familiar, un amigo, un conocido, un vecino, seguramente sea extraño, porque es un tema con tanta incidencia. Ayer decía un ponente, es que no nos damos cuenta de que hoy se han suicidado 11 personas y mañana se van a suicidar otras 11 en España. Y el ritmo que llevamos es este. Es verdad que las cifras varían un poquito año tras año, pero no tanto como para alejarse de estas cifras de 11 suicidios diarios.
0: Varían a la baixa, espere.
1: Sí, pero no de una manera tan contundente como para que sea significativa, desgraciadamente. Se están haciendo muchos esfuerzos para ello. Uno de esos esfuerzos es precisamente hablar de ello, porque hace unos años, tú que estás muy en prensa, sabrás que estaba casi prohibido hablar de suicidio tanto en la radio como en televisión, en prensa.
0: Yo recuerdo, te voy a contar una anécdota, porque es que trabajaba en un niche de comunicación en el que en ese carrera va a haber un suicidio. Y claro, no sabíamos si había escrito un accidente, qué había pasado, pero sabían que, la persona estaba en tierra y sí, había faltado. Y es que queremos rápidamente de redacción a ver qué estaba pasando. Cuando algún va a venir corriendo, algún de redacción que andaba en avanzadeta, y nos dije, no es noticia. No es noticia, ya sabías lo que era. No es noticia es no donarle bola a una acción de este tipo, per a que ningú pense que pot tindre repercussió al fer això per algun motiu en concret. 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
1: Sí, perquè és totalment falso i mentira que hablar d'ello anime a ello. Al contrari, hablar d'ello puede ofrecer recursos preventivos, como se habló de ello en el congreso, puede hablar de qué acciones hay que llevar a cabo cuando alguien te dice que está pensando en quitarse la vida. En el congreso se dieron pautas específicas tanto para personas de a pie, por decirlo así, como para profesionales, porque también los médicos de cabecera, médicos de familia, los psicólogos, cualquier profesional sanitario, tenemos que tener formación específica en eso. Y la verdad es que no es el primer congreso que organiza AEPSIS, porque hemos organizado ya más de 20 congresos desde la asociación. Hacemos 4 congresos más cada año, todos los años, pero sí es el más multitudinario por esas cifras, por más de 28.000 personas. Hemos tenido a profesionales, a ponentes de 5 países diferentes. Hemos tenido a ponencias desde Argentina, desde México, desde Colombia, desde Perú, también aquí ponencias desde España. Y hemos hablado en el congreso, en estas conferencias que, como digo, están disponibles, de temas como la relación que hay entre las adicciones y el suicidio, de cómo estar enganchado a una droga y me refiero también a drogas blandas, no solo duras, puede ser uno de los factores que fomente las ideas suicidas. Hemos hablado de las autolesiones en el aula, que es algo que también no se habla mucho, de cómo los niños y los adolescentes se cortan, por ejemplo, o se hacen daño físico. Hemos hablado de eso. Hemos hablado de algo también que parece que no se habla mucho, del riesgo suicida en el periodo perinatal y de cómo las mamás, cuando acaban de ser madres, pueden potenciar esas crisis que pueden llevar incluso a ideación suicida. Hemos hablado de recursos preventivos, de qué se puede hacer desde la prevención para que las cosas no acaben en un desenlace fatídico. Hemos hablado del trastorno límite de la personalidad, que es algo que yo en Calma al Mar he visto durante todos estos años con pacientes, acuden a consulta, pero la gente habitualmente no sabe muy bien en qué se trata esto de trastorno límite de la personalidad, y el riesgo suicida aumenta mucho cuando tienes este trastorno. Hemos hablado de algo súper interesante con el doctor Andrés Vega, que nos daba una ponencia desde México sobre neurobiología y riesgo suicida, tratando de responder a la pregunta de ¿existe el cerebro suicida? Es decir, ¿hay una morfología del cerebro que pueda fomentar que las personas acaben suicidándose? Y hemos hablado del autocuidado para terapeutas, porque a lo largo de estos más de 20 años de profesión, a mí hay varios pacientes que me han hablado, lógicamente, porque es algo muy normal en un entorno terapeuta, en una consulta, pues me han hablado de que se querían suicidar, pero tenemos que tener en cuenta que si los profesionales no tenemos protocolos específicos para esto, pueden pasar dos daños gravísimos.
0: ¿Ha sido una cosa frecuente, Fernando?
1: No frecuente de todos los días ni de todas las semanas, pero sí que tenemos que tener en cuenta que estamos en un entorno de consulta clínica, entonces sí que aparecen con relativamente frecuencia este tipo de conversaciones. Es como a mí al principio me decían, Fernando, y cuando la gente te llora en consulta, a ti no tendrán ganas de llorar porque te lloran, ¿verdad? Y digo, a ver, me lloran todas las semanas, lógicamente, estamos en una consulta de psicología. Claro. Pero no me entran ganas de llorar porque precisamente vamos a formaciones en donde nos ayudan a gestionar, o sea, a ver técnicas para gestionar esas situaciones.
0: Tienes herramientas para poder desarrollar la nueva faena en garantías. Vaya.
1: Sí, sí.
2: Eso parece, perdona, Fernando, una muñeca rusa. O sea, es decir, tienes al paciente, luego tienes tú escuchando, que podrías convertirte en paciente al escuchar tantas cosas, pero ya te has aplicado una formación para poder evitar, o sea, es que es como una matrioska, sí, ¿verdad? Sí, sí. Casi.
1: Así es, sí. Normalmente en la consulta estamos muy preparados para ese tipo de situaciones, yo diría, por mi experiencia, excepto en una situación muy concreta y muy específica, que es cuando ese paciente, lo que dice resuena mucho con algo concreto de tu vida, ¿vale? Por ejemplo, imaginémonos, no sé, a una madre que dice que su hijo se ha suicidado hace 6 meses, se suicidó hace 6 meses, por ejemplo, y tú eres una psicóloga que tienes un hijo de la misma edad, que con unas características parecidas, ¿no? Entonces, cuando habla de cosas que son muy parecidas a tu vida, ahí es un poco más difícil llevar adelante las consultas. Entonces, pues insisto, es un tema del que era necesario hablar, hemos reunido a muchísimas personas, desde la asociación estamos haciendo esfuerzos por la divulgación, no solo en tema de prevención del suicidio como en este congreso tan multitudinario, sino que también estamos consiguiendo pasito a pasito otras cosas a nivel social, otras cosas que tienen que ver, por ejemplo, con la inclusión de la psicología en la atención primaria, del mismo modo que tenemos un médico de familia, deberíamos de tener, y estamos empezando a tener ya la figura del psicólogo de familia o psicólogo de cabecera. Eso le falta todavía mucho, yo diría que estamos en el 0,05% de lo que va a quedar, pero es el camino. Y en AEPSIS estamos trabajando ya y con algunos éxitos ya para la contemplación de la salud mental en el entorno laboral. Ya se están aprobando normativas legales instauradas ya desde el Instituto Nacional de Seguridad y Salud en el Trabajo, que hacen que los daños derivados del trabajo también se cuenten dentro de la salud mental, al revés, la salud mental también esté presente dentro de los daños derivados del trabajo, porque antes eran accidentes laborales como caídas, Pero ahora, por ejemplo, cosas como el estrés o como el riesgo suicida ya se están evaluando y ya se van a evaluar todavía más en los próximos años gracias a esta normativa que está siendo muy apoyada por organizaciones como AEPSIS, la Asociación Española de Psicología Sanitaria.
0: Fernando Pena, gracias. Enhorabuena. Recordem, pero por estas ponencias d'ahir de dijous.
1: Todas gratuitas hasta el domingo por la noche en aepsis.com/congresos.
0: Gracias. Seguim en Fora de Cobertura, parlem de cine.
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3: Bueno, sigue aquí, ya lleva varios años, no lo estará haciendo tan mal.
1: No, pero el red flags que té...
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3: Però no, otra oportunidad.
4: Portarà tres temporades ja, Gina, ¿no?
3: Por lo menos.
1: En un continuo hay.
3: Abrimos las puertas del ranking.
1: Ha venido con energía Jota González, sí, señor.
3: Te la he vuelto. Este top 10 de canciones cuya temática va a girar en torno al fuego y a las llamas. Top 10 de canciones que arden. Tengo que decir que no hay ninguna de Arde Bogotá. Mira, hablábamos antes de ellos. Mira, en el número 10, Light My Fire de The Doors, un tema psicodélico de 1967 compuesto por Robbie Krieger y popularizado por la voz de Jim Morrison, considerado uno de los grandes himnos de la historia del rock. Zara Pico, te suena la verdad.
5: Come on, baby, light my fire.
0: Sí, algunas canciones se les inventa, no sé el caso.
4: Zara Pico, ¿cómo canta, eh? Me acaba de echar a mí.
3: Me acaba de sorprender a mí también, ¿eh?
4: Sí, sí, ojo.
1: Tengo un ris.
3: Por favor.
1: Tengo un ris que no me aguanto.
3: En el número 9, a ver si me la cantas también, Zara Pico. Great Balls or Fire, de Jerry Lee Lewis.
4: Ojo, que aquí podemos hacer un dúo, ¿eh?
0: Es un clasicazo. Se vienen cositas.
1: Sí, sí.
3: Como veis, os traigo temazos. Y es que en el número 8, no sé si la conocéis, de Ricky Martin, Fuego de Noche, Nieve de Día, una balada clásica de los años 90, donde contrasta la intensidad del fuego con la pasión del fuego con la frialdad de la distancia.
0: Fuego de noche.
3: Nieve de día. Sí, señor, Denis, de Ricky Martin.
0: Se lo habrá inventado.
3: Ha pasado unos años ya de este tema.
2: Ni idea de eso.
4: No, yo creo que per la nit estaba on fire y después de en el día no podía ni caminar.
1: Apagat.
0: Podría describir perfectamente la situación.
4: Me chove, sí.
3: Viene Omar Montes en el 7, La llama del amor, canción del artista madrileño donde fusiona su estilo flamenco urbano con líricas sobre el amor encendido y la atracción.
0: Es que yo...
3: ¿Qué os parece?
0: Pues que le estoy viendo la cara de Loren y este ranking no lo representa, ¿eh?
3: Tampoco, ¿no?
4: No, yo Omar Montes no...
3: ¿No lo consumes?
4: No.
0: No es donde te voy a deposir.
4: No.
0: Bueno.
3: Donis, mira, te traigo ahora ya varias canciones que se titulan Fuego, sin más, en el número 6. Una de Silvia Sánchez y Natalia Joana. ¿Conocéis a Natalia Joana?
0: Ni a Silvia Sánchez tampoco.
4: Tampoco.
3: Natalia Joana es fan, mi hija, de esta influencer. Participa en La Casa de Arta.
1: Ah.
3: No lo sabes quién es.
1: No.
4: Arta, bueno. Arta Attack es ese.
1: Qué viejito
3: es. Una
1: somos,
3: serie,
1: qué viejito
3: es
1: somos.
3: Una serie de YouTube donde hay varios creadores de contenido. Y bueno, Natalia Joana es una de las componentes de esta casa. Y tiene un tema que se titula Fuego, ¿eh? Y mi hija, la verdad es que me ha hecho escucharlo más de una vez, ¿vale? Porque es fan de ella.
1: Pues entonces, maravilloso. Maravilloso.
3: Sí, dedicado a mi hija.
1: Bravo.
3: Aquí la tienes, Fuego, de Natalia Joana. En el número 5, seguro que suena más de Estopa, Fuego, sencillo publicado en 2019 por los hermanos Muñoz, que mantiene su característico estilo de rumba rock enérgico.
0: La toneta, como digo, de esta canción.
3: Zarapico, ¿me ayudas?
1: No.
0: ¿Tendrá canciones Estopa para que digas una que no conéis ninguno?
3: Fuego, Donis, póntela porque la has escuchado mil veces, seguro.
0: Bueno,
3: en el número 4, por favor, canción de Chipre en Eurovisión 2018 de Eleni Foureira, Fuego, el popular tema pop dance con el que el artista, como he dicho antes, representó a Chipre en Eurovisión 2018, convirtiéndose en un fenómeno internacional.
1: Yo, si no está Pablo Fernández para sancionar el tema.
0: O sea, me fija en el ranking una canción de Chipre en el Festival de Eurovisión del año... La canción de Chipre.
3: Esta canción pegó muy fuerte, Donis. Sí. Pegó muy fuerte.
4: A fuego.
3: Y fuego. Qué pena que no esté Pablo para darme la razón, de verdad. Claro, mañana se lo preguntamos, mira.
4: Sí, la conoce todo el mundo, ¿no?
0: Sí.
1: Oh, Pablo seguro. ¿Eh? Ahora ya me contaré un de más y Pablo la conoce con
0: Pablo seguro. Te diría el número de compasos que
1: sí,
0: te.
1: Sí, seguramente.
3: Mira, el número 3. Esta, si me decís que no, me levanto y me voy. Fuego en el fuego de Eros Ramazzotti.
4: Ah.
6: Fuego en el fuego. Esta pasión, la tuya y la mía, es casi un juego ya.
0: Hombre, tenim l'ocasió, tenim l'oportunitat de dir-li que no la coneixem i perquè ha dit que se levanta i se va.
1: Sí.
0: Què voleu que fem?
1: Va ser una ocasió perduda, perquè però
4: això és un temazo.
0: Temazo.
4: És acabar per tot lo alt.
0: Claro.
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0: En el número 2.
3: Es que ibais a quedar muy mal si me decís que no la conocéis, venís. En el número 2 viene un grupo valenciano, Bombay, con Llamas.

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2: Vamos, Don Isk, para terminar el programa de hoy con estas noticias absurdas y surrealistas.
1: ¡Falso!
2: Muy bien, verdadero. Dice la primera de ellas que en un pueblo de Granada, el apagón de fin de año de 1994 les dejó sin tomarse las uvas el 31 de diciembre. En lugar de resignarse, los vecinos decidieron trasladar la Nochevieja al primer fin de semana de agosto. Desde entonces celebran el cambio de año en manga corta, cabalgata de reyes, polvorones bajo el sol y nieve artificial.
0: ¿Verdadero o falsa, Loren? Uy, uy, uy.
2: Está dudando.
3: Verdadero.
4: ¿Verdadera? Yo digo verdadero también.
1: Ah, es verdadero.
0: Yo tengo muy claro que esta es verdadera.
2: ¡Pleno! Muy bien, habéis acertado. Todo esto es verdadero.
0: ¡Bravo, bravo!
2: Pero lo que no sabréis es que el nombre del pueblo es Bérchules y se encuentra en Granada. Siguiente noticia. En varios municipios españoles se celebra una popular rifa. El campo de fútbol o plaza del pueblo se divide en una cuadrícula numerada y se venden las parcelas como papeletas. El premio de cientos o miles de euros, ojo, se lo lleva el dueño de la casilla exacta donde una burra decide hacer sus necesidades.
0: Hombre, la cagada de la burra.
1: Hombre, pero eso es un clásico de Spoiler.
3: Sí, sí. Toda la vida.
0: Verdadera,
3: verdadera.
4: Me estáis dejando sorprendido, ¿eh? La primera noticia.
1: ¿En serio?
4: Primera
1: noticia.
4: ¿Fernando? Yo habría picado. ¿Eso es verdad? ¿En serio?
0: Hombre, claro que sí.
4: Ostras, ni idea. ¿Pero sí, eso sí. Dónde es? ¿Eso? ¿Aquí en España?
0: En Mons Pobles.
1: En moltíssims pobles.
0: Sí. Sí, sí, mira, sí. En el Perelló, anarme a fer l'especial de...
1: Efectivament. Sí.
0: Anarme a fer l'especial de...
3: La Tomaca.
4: ¿En serio me estás contando eso?
0: Del Perelló, sí.
4: ¿Y eso cuándo es? Eso quiero ir a verlo.
0: Això, a primera setmana de juliol. De juny.
4: Ostres.
0: Sí, sí.
2: Esto es falso, que no. Esto es verdadero.
0: Esto sí que es falso.
2: Esto es verdadero.
0: Bravo.
2: A esta popular rifa se le conoce como la cagada de la burra. Sí, señor. Maravilloso. Villafuerte del Páramo, en Valladolid, suspendió su concurso estival en el que las peñas tiran croquetas caseras por una rampa de madera para ver cuál rueda más lejos sin romperse la corteza. La suspensión se debió a la huelga de transporte que sufrió la localidad.
0: La rodada de la croqueta.
1: Es un clásico. ¿No?
3: Veritat, clar que sí. Tu tires les croquetes per ahí. Sí. ¿Cómo sería eso?
0: Yo creo que no, ¿eh? Yo creo que está...
4: Yo digo es falso también, pero...
1: Yo, si m'hagueres dit en comptes de la rodada de la croqueta, la rodada de la almóndiga,
3: encara.
1: Eixina, encara, falso, trola.
0: ¿Falso? ¿Verdadera, Loren?
3: No, falso. Claro,
0: pleno también, una. Pleno de falso.
2: ¿Nadie dice verdadero?
0: Ningún.
4: Nadie.
2: Jolín, pues nada, habéis acertado. Esto, bravo, es falso, esto, bravo, es falso. Estáis, bravo, hoy que lo tiráis, la verdad. Muy bien, oye.
0: Una última, venga.
2: En las fiestas patronales de un municipio andaluz probaron un formato donde los asistentes no lanzan verduras, sino que la alcaldía instala un sistema de cañones automatizados de puré de tomate y los participantes deben cruzar la plaza del pueblo cubriéndose solo con sartenes.
4: Madre mía. Yo digo que es falso también.
0: Eso es como la batalla de las flores, que te cubrís en la raqueta, ¿no?
3: Tomaca, sur... No sé.
2: Te estás jugando el juego del programa, Loren.
0: Sí, pues si lanzarte, te la importes.
3: Yo creo que es...
2: La plaza del pueblo cubriéndose solo con sartenes.
4: Madre mía. Yo digo que es falso también.
0: Eso es como la batalla de las flores, que te cubrís en la raqueta, ¿no?
3: Tomaca, sur... No sé.
2: Te estás jugando el juego del programa.

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2: Sí, está salido del terreno de juego Jorge de Asís. Para nosotros el mejor jugador del partido, coronado con un gol. Ha salido casi llorando del campo. ¿Cómo estás, Jorge? Enhorabuena.
3: Sí, estoy muy contento. Vine con muchas ilusiones, muchas expectativas. Y no, fue un alivio muy grande poder convertir un gol. Venía desde mucho tiempo de no convertir un gol oficialmente, así que fue un desahogo muy grande.
2: Estuviste a gusto, ¿no? Durante todo el partido, ganabas muchos duelos contra los centrales del Villarreal.
3: Sí, estuve cómodo, pero también es porque el grupo me transmite mucha confianza, el cuerpo técnico confía mucho en mí y eso me da mucha energía para pelear todas las pelotas dentro de la cancha y darlo todo.
2: ¿Qué te pasó al final? ¿Estabas agotado?
3: Sí, estaba agotado y muy emocionado. Te digo, hace

0: Casi un año que no convertía oficialmente y me emocioné.
1: Para un delantero, un año sin meter un gol es mucho tiempo.
0: Sí, mucho sufrimiento diría, pero bueno, pude pasarlo y por suerte tuve premio.
1: Llegaste al Levante cedido, ¿no? De un club argentino.
0: Sí, Gimnasia. Sí, vengo cedido desde Gimnasia Esgrima La Plata de Argentina por un año. Y bueno, con muchas ilusiones y ganas de seguir creciendo y darle para adelante.
1: Bueno, veníais al campo del líder, sabíais que la misión era difícil y complicada, pero habéis jugado muy bien.
0: Sí, jugamos muy bien, el equipo estuvo muy bien, peleó cada pelota. Y es esto que te digo, todos nos transmitimos mucha confianza, estamos para alentar uno al otro y sabemos que el de al lado no nos va a dejar tirado nunca y eso nos motiva para sacar el partido adelante.
1: Bueno, ya acabamos. Cuando viste que la pelota entraba por este rinconcito que tenemos aquí, ¿qué sentiste?
0: No, sentí eso que te digo, mucho alivio. Miré en línea primero, estaba pidiéndole a Dios que no sea offside porque necesitaba ese gol, la verdad, así que muy contento.
1: Enhorabuena, Jorge.
0: Muchas gracias.
1: Gracias a Jorge de Asís, al jugador del Atlético Levante, que ha conseguido el gol, el 0-2 del Levante Unión Esportiva en este partido así en Miralca.
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3: Sí, la verdad que bueno, un gran paso en el camino, desde luego, después de un año también con muchos cambios. Contento, pero bueno, con ganas de más, con los pies en el suelo también de que queda mucho, de que aún también nos queda el Mundial en 4 semanas, pero en general contento y con ganas de seguir trabajando.
2: Que es el mejor. Competir a España amb el suport del públic suposo que també és molt important.
3: Sí, o sea, además la línea era la casa de mi entrenador Antonio Barbero y bueno, fue algo especial, aparte de ser en España, era un aliciente más desde luego y bueno, pudimos agradecerlo de la mejor manera que pudimos.
2: Té que ser així. 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
3: Pues esto es, no deja de ser una modalidad más de remo, en la que los barcos son un poco más grandes y preparados para aguantar olas. La diferencia es que, bueno, se hace en el mar y se sale corriendo. Se sale corriendo hacia el barco desde un arco de salida en la arena, ¿sí? Se salta al barco, se hace un slalom de 3 boyas, en la que en la tercera boya se da un giro de 180 grados y se va recto hacia meta para volver a bajar del barco y entrar a meta corriendo. Es una modalidad que yo siempre estoy harto de repetir, que parece una gincana, sí, pero pero bueno, es entretenida yo creo para el espectador y la verdad es que pica bastante.
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3: Sí, no, desde luego. Yo siempre también suelo decir lo mismo, que le den una oportunidad, que no lo tachen por parecer una gincana, que parece que puede ser lo antagónico al deporte, quizá, o no lo sé, no, lo que puede llegar a pensar mucha gente, pero es verdad que es una modalidad que yo creo que va a ganar mucha afición, sobre todo si se le van dando oportunidades y oye, sí, que lo busquen, desde luego.
2: ¿Sabes qué pasa, Ander? Que a mí, cada vuelta que se encargó que lleva mérit a una disciplina deportiva como esta, te referías a que de manera expectativa, digo que es una gincana, yo le digo siempre lo metéis, ven y corre tú, campeón, ven y remató. Exacto. Y por
3: eso. Sí, no me gusta decirlo porque es así, pero es verdad que muchas veces... no, y en general el apoyo de la gente es espectacular y la gente le está encantando, pero muchas veces pues quien tenga dudas, es verdad, es lo mismo, ¿no? Dice, joder, móntate en el barco que verás cómo pica las piernas. Sí.
2: Ander,
3: que correr puede correr más de uno.
2: Exacto.
3: Sí, en la arena, eso es lo que peor se me da a mí.
2: Te torne a interrumpir un segonet, Ander, porque es sí, torna no? A demanar pase Luis Urrutián desde la ciudad deportiva del Villarreal. Luis.
4: No, en Castilla, sí.
2: Abre. Hola, Luis.
4: Sí, hola. Así estem parlant en David Cifuentes, el tècnic del Villarreal. Sé que ha patit la primera derrota de la temporada davant del filial del Llevant. Bueno, un partit on jo crec que l'equip no ha arrencat, ¿no?
5: Bueno, sabíamos que jugábamos contra un rival muy bueno, para mí quizás el mejor equipo de la liga. Y bueno, yo considero que aunque no hemos podido llevar el peso del partido, que es verdad que lo han llevado ellos con balón, creo que ha estado bastante igualado a nivel de ocasiones. Y luego al final, pues en estos partidos, creo que el que tiene acierto marca la diferencia. Ellos han acertado antes que nosotros y eso hace que el partido se decante mucho a su favor en este caso.
4: Tot això dona la sensació de que vos han furtat el balón, ¿no? De que el teu equip necessitava tindre la pelota i no la tenia.
5: Sí. Es verdad que sabíamos y habíamos trabajado el tema de que seguramente nos la iban a quitar y vamos a estar más tiempo sin balón que con balón. Es algo que es verdad que nosotros estamos más cómodos con él, pero sabíamos que podía pasar porque sabíamos del potencial que tienen, sabíamos de que habían mantenido sobre todo el centro del campo del año pasado y bueno, sabíamos que se podía dar este partido, se ha dado. Creo que los hemos conseguido frenar bastante bien, dentro de que, bueno, evidentemente, pues han conseguido ganarnos.
4: Si te preguntes si esta derrota del IBB al equipo, ¿te molesta o no?
5: Bueno, a ver, siempre se dice eso, ¿no? Nos puede venir bien. Yo creo que no, nunca va bien, la verdad es que nunca va bien. Pero, bueno, sabíamos que podía llegar, sabíamos que ganar tres partidos seguidos en esta liga es muy difícil. Lo vivimos el año pasado, yo lo he vivido muchos años como jugador de esta categoría y es muy difícil sacar los puntos. Entonces es algo pues, dentro de lo normal.
4: Bueno, ¿qué feo en els mig centres? Clonats, del primer equip, el filial, també el C.
5: Bueno, a ver, al final sabéis que nuestras plantillas suelen ser plantillas muy competitivas y cuando nos falta algún jugador, el jugador que lo suple suele ser de nivel muy alto también.
4: Bueno, que continúe bé la temporada, gràcies.
5: Molt bé, moltes gràcies a vosaltres.
4: 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Álvaro, ¿qué tal? ¿Cómo estás?
6: Muy bien.
4: Bueno, feliz, ¿no?
6: Muy feliz, claro. Ganar aquí siempre es un motivo de felicidad ante un gran equipo que venía de tres victorias seguidas y siendo el líder de la categoría en un escenario bonito y que, bueno, pues ya por cómo fue la temporada pasada, pues hemos tenido muchos enfrentamientos. Es un equipazo muy bien trabajado desde su cuerpo técnico y sobre todo con muy buenos jugadores. Así que nada, darle mucho valor a esta victoria.
4: ¿Qué supone para vosotros este segundo triunfo consecutivo? Un poco despegar, ¿no?
6: Sí, bueno, ya estábamos en ese proceso, valoramos el día a día, valoramos que no todo es el resultado y que en la primera derrota las cosas se hicieron muy bien. Seguimos trabajando desde esa tranquilidad que nos transmite también pues, el equipo y la ambición que nos muestra. Y bueno, pues evidentemente ganar en esta categoría fuera de casa es muy difícil, ganar en este campo también lo es y supone pues, bueno, pues un pasito más en nuestro proceso.
4: Muy bien, pues felicidades por la victoria.
6: Gracias.
4: Gracias. Álvaro El Moral, el técnico del Llevan Bérame, que ahora sí, Carlos, poseme el punto y final desde así, desde Miralca.
2: Gracias, Luis.
4: Adeu.
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7: No sé si es bueno mojarse, pero bueno, del Madrid. El Madrid, sí, sí, sí.
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7: Bueno, enfrentamos realmente como un rival más, porque es verdad que esto es una modalidad que cualquier cosa puede pasar, ¿no? Y es una modalidad que es propensa al fallo, ¿no? Lo difícil es ser regular, entonces no tomaba a nadie como favorito o menos favorito, porque cualquiera podía a esos niveles también. Cualquiera podía dar la sorpresa, ¿no? Entonces yo intentaba controlar todo lo que estaba en mi mano, intentaba pues hacerlo lo mejor que podía, intentando no tener fallos y bueno, el Barça quizá porque llegó a la final, pero no lo enfocaba como alguien más. Al fin y al cabo eran 31 países, el mejor de cada país, porque eso es otra cosa que tiene esta modalidad, que no pueden ir varios del mismo país. Entonces, quieras o no, te la estás jugando contra lo mejor de cada casa, ¿no? Y bueno, tiene su complejidad.
2: No sabía que existía esa regla.
7: Sí, sí, sí. No es a lo mejor como en atletismo o otros deportes, ¿no? Que cumplen mínimas y quien vaya cumpliendo mínimas o bueno, con otros criterios. Aquí es uno por país. Eso es.
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7: No, no, no, la verdad es que se hace largo de vez en cuando. Sí.
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7: 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Exacto, sí, en la Golden Beach de Qingdao.
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7: No conozco mucho China, sí he estado un par de veces, pero por lo visto se ve que es una playa muy muy muy famosa de por allí.
2: Golden Beach de Qingdao. Pues sí que es sí que es famosa, sí que mira, Moldor, no venía edificis. Sí. Esto es China. 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
7: No, es bueno, se hace largo. Yo también acuso mucho los viajes largos. Sí. Volamos desde Barcelona prácticamente directos. Sí. que por esa parte bien, pero bueno, vamos con varios días de antelación para poder adaptarnos allí con el tema del jet lag también.
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7: Ahí manda la nutricionista, o sea que no sí, sé no? Yo si va a ser china o si nos van a cocinar, o veremos a ver, pero ahí yo soy un soldado, a lo que me manden.
2: Vale. Es disciplina, pero escolta, es que yo te he visto en imatges, estás mejor que vinagre, ¿eh?
7: Bueno, lo intentamos, ¿no? Aún queda mucho.
2: 26 años, imagina. Sí. Pero, cierto, una curiosidad. Tú, claro, vas a China, ahora al Campeonato del Mundo, a sentar tranquilet, en avión. Pero, ¿y la embarcación cómo va?
7: Es lo bueno de esta modalidad, que es una modalidad también que ha venido un poco a cambiar el paradigma que había, ¿no? Es una modalidad que se hace... con barcos que los pone la organización, que se llaman pull boats.
2: Vale,
7: entonces tú te tienes que preocupar quizá de tus remos, si no quieres alquilarlos o cogerlos allí. O sea, que puedes viajar por todo el mundo y bueno, donde haya regata es la organización la encargada de poner los barcos.
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7: Totalmente, nosotros con los remos somos iguales. Sí, o sea, ¿no? Que exactamente lo mismo. Sí, siempre hay... En alguna escala o en algún aeropuerto siempre hay alguna odisea.
2: Algún lío, ¿no? Pero, de todas maneras, el remo es mejor, pero es que la pértiga es tan larga que mal que la puedes desmontar, eso no es como
7: estamos
2: un
7: ahí,
2: pal de
7: ahí, estamos ahí, ahí, porque sí. No sé, la pértiga no me acuerdo cuánto estaba, pero un remo nuestro son 3 metros.
2: Ah, pues.
7: O sea, aún tiene más la caja y el envoltorio, hay veces que se van a 3,40. O sea, es curioso.
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7: Exacto, remos es una extensión de nosotros, como solemos decir. Sí.
2: Es que es
7: de
2: China.
7: Sí.
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7: Bueno, yo creo que los locales, los chinos al fin y al cabo van a llegar muy muy preparados, también Estados Unidos, las principales potencias siempre están. Esto también es una modalidad que quizá países como Nueva Zelanda, Holanda, Portugal también, hay países que tienen tradición y pueden dar el susto. Ya te digo, es una modalidad que si hubieran apuestas sería muy complicado porque puede pasar de todo. Entonces, como te digo, no me mojo, prefiero estar alerta de todo el mundo y intentar, me resumo a lo mismo, a intentar controlar yo todo lo que pueda. Y bueno, si es el chino, si es el americano, y si es alguien de Perú, pues de Perú. O sea, a quien nos toque para adelante, pero nosotros intentando dar los pasos lo más firme que podamos.
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7: Ara mismo, bueno, el año anterior ganó Estados Unidos, el medallero, lleva dos años seguidos ganándolo, pero bueno, mira, Alemania también ha estado arriba, y España, desde luego que nosotros también, creo que si seguimos en una línea de trabajo, pues puede ser un deporte por el que apostar también como país, porque lo tenemos todo para ser ambiciosos aquí. Hemos conseguido mundiales ya desde que se trabajaba, desde los clubes y la federación, que ahora también lo está haciendo muy bien, pues creo que España también puede ser una potencia, pero básicamente de los últimos años Estados Unidos, Alemania y España han sido como conjunto los mejores.
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7: Exacto, sí, Crewgirl, que bueno, que parece que no es muy... No la he visto, yo no la he visto, he escuchado hablar de ello, pero por compañeros y compañeras mías que sí la han visto, dicen que no la veamos, que no tiene nada que ver con remo, pero bueno, por lo menos se rema, bueno, que no es poco.
2: Se rema, que no es poco, exacto. 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
7: Sí. Más o menos así es. Y animo a mucha gente que sí lo pruebe, que ahora el remo también se ha puesto más de moda con el Hyrule, con los gimnasios y demás,
2: sí,
7: que se hace remo en máquina ya en todos los sitios, y que lo pruebe en el agua. Animo a todo el mundo que va a gustar mucho.
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7: Eso es. No, hay mucha gente piensa al revés, piensa, oh, no, el remo, eso te fastidia la espalda. Y
2: no, al revés.
7: Creo que es lo más... Creo que es de los deportes más completos que hay, sin lugar a dudas, y muy sano, porque el impacto que tiene es muy bajito y puedes regularte a como quieras. O sea, puede remar cualquier persona, sea un crío o sea alguien de 90 años. Es un deporte que está abierto a todo el mundo.
2: ¿Cómo descubriste tú el beach sprint? Venint, con venías del remo, yo ya eres un deportista muy destacado.
7: Pues el beach sprint no deja de ser, como te digo, son los barcos de remo de mar. Uh-huh. El remo de mar ya tiene bastantes más años, y es curioso porque yo empecé a remar en mi ciudad natal, en Torrevieja, y el primer barco en el que me monto fue un barco de remo de mar, que nosotros, al ser más grandes, más estables, eran los barcos que usábamos a modo de barco escuela, ¿no?
2: Sí, sí.
7: Y qué curioso que años más tarde pues me ha tocado centrarme en esa modalidad, en la que toqué el primer barco, que en realidad lo olímpico en ese momento pues era el remo tradicional que la mayoría conoce. Pero, pues mira, fue en ese primer momento y ahora pues es olímpico, y tengo la suerte de seguir en casa preparar unos juegos en casa, después de haber estado 7 años en Sevilla, hacerlo aquí en el Real Club Náutico de Torrevieja, en casa, y fue en ese momento que ha sido un viaje curioso, más o menos.
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7: Pues si consigues estar en el top 5, top 10, digamos, del mundo, puedes vivir con la suerte de tener apoyos como viene a ser el Proyecto FED,
2: claro,
7: ¿no? Y diferentes ayudas o patrocinios, pero yo, por ejemplo, sin el Proyecto FED yo no podría, claro, que va para nada. Aún así, bueno, yo vengo de una familia humilde, como puede venir la mayoría de gente, y siempre he tenido que compaginarlo con algo más, porque después del deporte, bueno, yo he ido haciendo mis andadas como emprendedor, intentándolo, un novato emprendedor,
2: ¿Ah, sí?
7: y bueno, seguimos con los Con los estudios, pues mira, tengo una academia en la que viene gente a hacer remo de mar de otros países principalmente, sí, además de bueno, un poco culo inquieto para todo esto, o sea que, pero no, está claro que
2: tú eres de los
7: puedes vivir los años que remes, claro, si estás arriba, y si no, al año siguiente que dejes de remar tienes que tener algo, o sea que... Que eso sería el resumen.
2: ¿Y cómo es un día normal en la vida de Ander? ¿Cuántas voltes entrenes? ¿Cómo te organizas para compaginar en la academia que tienes de remo?
7: Pues mira, generalmente yo entreno de 20 a 25 horas semanales. ¿Sí? Entonces, bueno, suele ser uno o dos entrenos por la mañana y un entreno por la tarde. Hay veces que tenemos descanso por la tarde o, dependiendo de la semana, un día entero de descanso. Más o menos el día a día como cualquier deportista prácticamente de alto nivel, y en los ratos libres intentar aprovechar para pues bueno, ir quitando cosas, bien sea de trabajo o compromisos. Y en la academia tengo la suerte de tener una compañera de viaje que es mi socia Imer McCormack, que ella me ayuda con el tema de la operativa. Pues y yo pues me encargo un poco de todo el tema más de oficina, por decirlo de alguna manera. Y bueno, la prioridad ahora mismo es remar, entonces todo lo que hago fuera de remo es algo complementario que intento aprovecharlo al máximo, pero ya te digo, la prioridad siempre es el entrenamiento.
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2: El que tengamos restos tan importantes, no solo de una época, sino de varias épocas distintas y tan diferentes como puede ser el mundo romano y el mundo paleolítico, la convierte en un testimonio verdaderamente único.
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0: que están dominados por epigrafía y nombres masculinos.
1: Así perdura un patrimoni que cal preservar. Ricardo Pérez, alcalde de Millares, y Trini Martínez, arqueóloga.
2: Todavía queda mucho por investigar. Son tesoros que tenemos dentro y, por lo tanto, tenemos que evitar que sea visitada.
3: Tancarla, protegirla, però després posar-la en valor i difondre-la.
1: La investigació no descarta que este jaciment excepcional puga amagar més sorpreses.
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2: No. Hombre, me parece muy raro, porque además yo creo que a todos nos gustaría que Italia volviese a su
1: mundial
2: nivel.
1: Es un histórico,
2: creo que son 3 mundiales, ¿no? Sin ellos. Y me parece sinceramente que yo creo que el fútbol necesita a Italia de vuelta.
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1: si entra Italia.
3: Juanjo lo dijo que crearía las invitaciones para equipos.
1: Las wild cards, como en el tenis.
3: Sí, igual. Y lo dijo por Italia, obviamente. Yo creo que Italia además se junta el no tenerlo claro y la tremenda urgencia. La urgencia de este chico es que Italia, nos metemos hace 4 años, ganó la Eurocopa.
2: Sí, correcto. Pero es un problemón digno de estudio, ¿eh?
3: Es un problemón.
2: Porque allí.
3: Es terrible.
1: Y a banda, cada vez que se la peguen.
3: Tengo amigos italianos, es un drama.
1: Es un drama.
3: Que no ven ni el mundial cuando no van ellos.
1: Un drama a nivel nacional. De la gente en el carrer que no alza el cap del de terra.
3: Claro.
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2: Sí, jo crec que era lo normal. Lo habréis dicho ya, Eric García no está ni Porro ni Llorente. La elección de Fabián en vez de Pedri en este principio de temporada, a pesar de cómo va el Barça. Nico Williams vuelve a la titularidad. Y arriba Ferran, después de haber marcado luego en la final, ¿no? Me parece una alineación muy lógica en un gran partido.
3: Sí.
2: Me parece que es un gran partido, un gran escenario, Wembley. Inglaterra quedó tercera del Mundial, quedó segunda de la Eurocopa, creo recordar, finalista, o sea... Bueno, y sobre todo que este tipo de grandes selecciones, cuando juegan contra España, quieren hacerlo bien. Y además jugando en casa, ¿no? O sea que por lo tanto yo creo que se presume un gran partido. Veo la línea defensiva un poco de Inglaterra, pues bueno, quizá con mucha gente que ya ha dejado paso a otros futbolistas, pero el resto muy conocidos y me da la sensación de que vamos a vivir un partido movido y muy divertido.
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6: Sí, bueno, sí, muy, muy contentos. La verdad es que se dio todo muy, muy rápido, la verdad. Fue en cuestión de días la primera llamada del Valencia y nada, se arreglaron muy rápido y volaron para allá. Entiendo, evidentemente, que no es un momento fácil para el Valencia, pero bueno, es un club histórico y no como familia no dudamos un segundo, había que tomar esta gran oportunidad.
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2: A ver, no estuve demasiado pendiente porque la teoría la conozco. Uh-huh. Entonces imaginaba lo que iba a decir y creo que ha dicho cosas, lo que he podido escuchar, sí, en redes sociales y alguna frase que he podido captar, escuchar o leer, creo que dice cosas absolutamente lógicas, esperadas. Y nada fuera de lo normal, por lo tanto, es decir, no ha habido grandes titulares. Quizá el hecho de que se interprete como una normalidad futbolística es lo que más esté llamando la atención, pero bueno, esto ha pasado muchas veces en Valencia. Sí, ha pasado muchas veces en Valencia. Yo creo que ya no solo con jugadores, sino con entrenadores y con otro tipo de personas o de profesionales del fútbol, hemos estado muy ilusionados y después pues hemos tenido que esperar a ver qué era lo que pasaba. Pero vamos, en sus intervenciones creo que cosas absolutamente lógicas y, como te digo, pues no demasiado pendiente porque la teoría la conozco.
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8: 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Jo quiero creer en las personas. Yo es la forma de, a mí el presi me ha dicho una serie de situaciones que se están cumpliendo, yo le he dicho mi manera de trabajar y nada más. Luego ya el tiempo, pero vamos, no, yo lo que puedo hablar es de hoy, ni del pasado ni del futuro, porque no lo sé. Pero a día de hoy, más comunicación no puedo tener con él.
1: ¿Recordó la acudida de Eugenio?
3: ¿Alguien más?
2: Pero vamos a ver. Vamos a ver, el hecho de que diga hasta ahora se está cumpliendo, ha elegido entrenador.
3: Claro.
2: Que yo creo que era normal. Solo faltaba eso, que el primer entrenador ya no lo eligiese él. Y a partir de ahora, pues, según comentó, esperaba que lo antes posible se le dijese de cuánto dinero podía contar y que él manejase ese dinero, ¿vale? Perfecto. Si eso, eso es lo que tiene que pasar.
9: Es que eso ya ha pasado, ¿eh? Claro. Es que a Corberán...
2: Vamos a ver cuánto dinero
9: le va a
2: dar. No va a
9: triar Corona. Claro. Así que ya ese claro. episodio de que el director esportivo no tria al entrenador... 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
2: Sí. No, no, claro, ni les primeres decisions, solo faltava eso, sí.
3: Yo creo que es lo normal.
1: Pero no está firmado, Charlie. No, ya. Ni ha resfirmado.
3: No, sí, ya, pues yo no me fío de no nadie. Claro, eso se puede firmar.
2: Pero si el problema no es ese. Exacto. El problema es que luego él espere tener 13 claro. y le digan tienes 4.
3: Claro.
2: Ya está.
3: Yo sí. Salvador, que creo que estamos en momentos de ilusionar. Entonces, sí. En momentos de hablar, de, claro. contar, de contar lo mismo 90 veces, porque no puedes contar otra cosa. De haber tenido un entrenador, que ya dije yo que para mí era el ideal para este Valencia, pero en Santander empieza la batalla. Lo demás es juego. Tenemos 3 semanas folclóricas que hay que llenar muchos minutos y sí, sí, mucho sí. tiempo de radio, porque es muy difícil. Folclórica. Porque el desastre este de 3 parones, entonces no hay quien pueda entender este parón de 3 semanas. Entonces, vamos a escuchar mucho al director deportivo, vamos a escuchar a Aguirre con frases buenas y tal, pero yo repito.
9: Son todos paraules, ¿eh?
3: Claro.
9: Ahora son todos paraules.
3: Claro, yo quiero Santander. Punto, ahí empezamos.
9: Y a eso se resol. 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
2: Però eso de momento será cosa del entrenador.
3: Sí, claro. Porque no tiene opción de traer claro. jugadores.
2: Y además se dan situaciones en las que de verdad yo creo que hay que respetar mucho el trabajo del cuerpo técnico y de los jugadores. Y ellos tienen su espacio. Ellos tienen su espacio y respeta su espacio. Porque si no, luego... se te puede responsabilizar también de algo que no he hecho yo. Respeta su espacio.
1: De momento ya ha cambiado Aguirre el plan de trabajo esta semana. Recuerden que es el martes, divendres.
2: Todo lo referente al equipo lo tiene que decidir.
1: Y de mayor.
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8: El problema es que no puedo perder el tiempo en el futuro cuando lo más importante es que se recupere César, que se recupere Sadik, que eso nos hace mejores. Que el futuro es esperanzador, obviamente, que el nuevo estadio, cada vez que paso por ahí, visualizas y dices, pero qué bonito va a ser. Pero ahora mismo vamos el 19 y la realidad es que vuelvo a repetir, no me canso de... Sé que no es el sitio donde merece, pero no vivimos del pasado. El año pasado hubo 8 equipos que estuvimos en 3 puntos, incluido el Valencia, que peleó por Conference, pero si no gana San Sebastián estaríamos igual. O sea, que no nos olvidemos que el año pasado el Valencia también hasta el final estuvo cerca de poder bajar.
1: Mira, Charlie, mira, lágrimas, ¿eh? Lágrimas.
3: Sí, sí.
1: Ron Gurley fa... 2 semanes deia que no, que le Windows i que l'equip i que no sé quan i no... 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Llàgrimes, sí, Fernando,
3: sí.
1: Llàgrimes. 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
3: És que jo, estamos muy contentos, la gente estaba muy ilusionada, que yo, claro. es normal que se ilusionen, estamos esperanzados, más que ilusionados en que esto vaya a cambiar, pero tiene que cambiar. Es que Luis habla de ventana, de la ventana de fichaje, pero es que en diciembre hay que llegar con 15 o 20 puntos más.
1: No, estaría,
3: es decir,
1: a ver, sí.
3: No, claro, es decir, estamos ahora. Es que la ilusión y la esperanza es grande, pero tenemos un marrón que hay que solucionar lo primero, que es sacar el equipo debajo. Y ahí da igual que la ventana, que Braulio diga esto, ahí es Aguirre y sus chicos. Claro. Punto. Nada,
2: aparte, es normal, es decir, ¿para qué vas a meterte en objetivos a largo plazo si hay que salir de ahí primero? O sea que es absolutamente normal. Además, cuando vienes de fuera y acabas de llegar, no hay nada como hablar con la sinceridad, que a veces nos cuesta sí, un poco más aquí.
3: Sí.
2: La realidad. O sea, acaba de venir y dice, escucha, si vamos llevamos 4 puntos, vamos el 19 y el año pasado nos salvamos de milagro. Pues algo que sabemos todos.
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2: Però és el discurso. Tu, estate seguro que Ron Gurley pensava lo mismo que Braulio.
1: Però
2: lo mismo. Lo que pasa que no lo decía otra cosa, porque estaba contratado hacía un año o 6 meses cuando empezó a hacer estas
3: declaraciones.
2: Y porque
3: pensaba que ahí no se
2: enteraba
3: nada.
2: Hizo el mercado de verano que hizo, el equipo va como va, pues ¿qué tiene que decir?
10: Ahí la conclusión, la que ha plegado es que el equipo era mejor que del año anterior.
3: Lo dijo.
10: Tal cual, Ugadí.
3: No dijo que equipo.
1: La del Bar Coyote, ¿eh? Sí. La barra es brutal de Ron Gurley.
10: Pero ellos, así sí que... estic un poc fartant-me ja de les paraules. 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
3: Sí, no.
10: És o sí o no. Perquè la pregunta és, director esportiu, ¿vostè ficharia este jugador?
2: ¿Esa pregunta qui se la hace?
10: El president al director esportiu. ¿Ficharia vostè este jugador?
2: Bueno, pero la propuesta vendrá del director deportivo al presidente.
1: Es que normalmente este presidente, ¿no?, Luis, no te va a proposar.
10: O no.
2: El director deportivo es el que tiene que decirle, quiero fichar a este, lo fichas.
3: No, pero puede ser el entrenador el que le diga al director deportivo, quiero a este. Y entonces, quiero a,
2: sí, no, pero
3: a Ortega.
2: Entre ellos lo pactarán y luego se lo propondrán al presidente y el presidente dirá sí o no. El monosílabo se tendrá que ser del presidente.
3: La única ventaja ahora es que el director deportivo y el entrenador hablan el mismo idioma. Antes había un chico de Escocia que se dedicaba a quedar bien con la propiedad porque le pagaba, y un entrenador que se le había ido la pinza completamente.
2: Pero parecía que se llevaban bien al principio, ¿no? Pero luego
3: muchas parejas.
2: Pero se torció mucho, incluso en el mercado de invierno no vino ni Dien ni de Haas.
3: Claro.
1: Porque manaba Corberán.
2: Pero sin embargo, se torció todo porque en el verano sí que vinieron, ¿no?
3: Y ya dijo él que
2: y ahí empezaron
3: quería
2: a torcerse las cosas, claro.
3: Con estos no he hablado. Y
2: claro, por eso que no sé por qué se torcieron las cosas.
1: 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Braulio, mejor que él esperaba.
7: O sea que estás en una primera impresión de estas 2 semanas, más o menos, ¿estás satisfecho o es el que te esperabas?
8: No, es mejor, porque como había una expectativa tan baja desde fuera que te dicen que es un club muy complicado, es mejor. Yo lo que puedo hablar es de que tengo mucha comunicación, que es lo que a mí me gusta, de que tengo poder de decisión, que es lo que a mí me gusta. Entonces es mejor de lo que me esperaba, porque desde fuera, obviamente.
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3: Hace tiempo que no juega lateral derecho, ¿eh? Está jugando central muchísimo.
1: Jugador de la Atlético de Madrid.
3: Ya dejaba más fuera de la convocatoria a Iván Fresneda, que lo había llevado. Bueno,
1: tienen mala suerte.
2: Bueno, pero es
1: no, que están cayendo.
3: Es un puesto maldito.
1: Pedro Porro, mira, se ha retirado de la selección. Llorente, Pedro por la lateral lesionado, y Willy García también.
3: Que no vaya ahora uno de los nuestros.
1: No, correcto. Que no es momento de criar a Arnau Martínez. Bueno, ya vuelven que pasa en Arnau Martínez. Porque la arribada del nuevo entrenador. No, porque la arribada del nuevo entrenador, Corberán volía a Arnau, pero Aguirre ya vuelven. Agrel posará.
2: Hombre, vamos a ver, ya. Acabará Oscar, tarde, sí. Oscar ya se lo dejó fuera los dos partidos.
1: Sí, pero yo te digo que no. Que ahora, cuando arriba un nuevo entrenador en este punto de la temporada, ya todo es tabula rasa que se dio. Acaba el partido en los arcos, Javi.
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2: No.
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2: Sí, sí, no. He hablado bien d'Inglaterra, que quedó tercera en el Mundial i segunda creo que en la
3: Copa. I dos subcampeonatos de Europa.
1: Va viure molt bé. Sí.
2: Pero, yo creo que es una de las selecciones más atractivas, ¿no? Tiene el fútbol inglés y además ellos en concreto también tienen ese ida y vuelta, sí. Los partidos son...
1: Lo pichón es el entrenador, pero...
2: Los partidos son muy abiertos y puede pasar cualquier cosa, ¿no? Y a mí me parece que vamos a vivir, como he comentado antes, un partido muy muy muy atractivo, desde luego, pues el hecho de ver a Harry Kane de nuevo, tienes a Bellingham, tienes a Anderson, en definitiva Bukayo Saka, tienes en definitiva muchos futbolistas a los que poder contemplar. Y ya digo, jugar en Wembley en ese escenario contra la selección española para ellos significa mucho, sí, sí. Van a querer hacerlo bien y mucho más ante su público. Me parece uno de los grandes partidos.
10: ¿Y tú que has viscut allí? Sí. ¿Qué significa para el inglés la selección inglesa de fútbol? ¿Es más que para un español la selección española?
2: No, yo creo que no. Es diferente. El fútbol allí es muy diferente. El fútbol allí es el fútbol es el del día de los partidos. Nosotros íbamos a entrenar y no había ningún aficionado y ningún periodista. O sea, era
16: la repera. O sea, no la repera, era... Allí la gente está pendiente del día del partido. Y muchas veces, bueno, ahora ya menos porque hay mucho seguimiento, mucho más seguimiento, muchos más medios, las redes sociales, tal, pero en aquella época es que la gente no sabía incluso ni por qué no jugabas. Creían que estabas lesionado y a lo mejor era que el entrenador no te ponía.
3: Sí, sí.
16: Estas cosas, ¿no? Pero ellos son del día del partido y fuera de casa te van 3.000, 4.000, la grada, la grada completa.
1: Son prepopulars, no peguen atracamientos ahí a las aficiones de fútbol.
3: No, y que son
16: hay
3: del
16: mucha
3: equipo.
16: Pero bueno, no, pero es diferente, pero no se puede hacer superior el seguimiento de los aficionados ingleses a su selección que el de la selección española. La selección española en los grandes acontecimientos. Es verdad que quizá ellos... En estas en la Nations League o incluso los partidos amistosos, pues para ellos sea más que a lo mejor para nosotros, que oye, que si España empata con Serbia un partido amistoso, nos da igual.
1: Borras el Mundial de España, pero, esos así,
16: Exacto. Pero quiero decir que se vive de otra manera, pero no mejor.
3: A mí, futbolísticamente, creo que es un equipo que tiene un problema en el banquillo. Ya no sé si sea bueno o sea malo, pero se le han borrado 5 jugadores importantísimos. Es decir, Palmer ha dicho que tenía molestias, Rashford ha dicho que tenía molestias. Han caído varios jugadores que yo creo que, obviamente, Foden, muchos futbolistas de mucha calidad.
1: Y Toti Aixó.
16: Bueno, eso es, Foden ya cayó, ¿eh? Sí, para, eso, para el Mundial.
3: Pero
16: ¿eh?
3: como no lo sé, pero ahora sí que había llamado a Palmer, que ha empezado muy bien la temporada. Creo que le tiene un poco marcado el tema. También Trent había tenido problemas con... Creo que es un entrenador poco positivo para un equipo, para mí, de tantísima calidad como es el de Inglaterra, que es junto con España y probablemente Portugal, de futbolistas, las mejores selecciones del mundo.
10: Estaba mirando ara quant de temps feia que España no tenía un seleccionador no español.
3: Uf, ¿cubana?
1: ¿No español?
16: No español, complicado, ¿eh?
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3: Claro, soluciones.
1: Y la base.
16: Incluso también a nivel club, el hecho de que entrenadores no italianos entrenaran en esos equipos, yo creo que podría ayudar a mejorar el fútbol italiano, como ha ayudado a mejorar.
1: De los grandes equipos de Inglaterra, Academia de Arsenal, Academia del City, Academia del Tottenham,
16: claro.
1: Están totes ahí, totes de Liverpool.
16: Sí.
1: Y tenés tíos anglesos.
3: Sí, y yo creo que la siguiente apuesta va a ser Guardiola.
1: Sí.
10: Pero aquí.
3: Para Inglaterra. Yo creo que sí.
1: Guardiola está rápido, ¿eh? Anance del City.
3: Sí, ya está rápido, sí.
1: Comentar innecesario. Sí. Y Rodri un altre también.
3: Sí, también. Sí, porque ya conoce el fútbol inglés. Es decir, la ventaja de Guardiola es que llega allí y ya conoce a todos y sabe todo. Y creo que este chico no ha conectado, el Tuchel este creo que no ha conectado ni con la afición ni con los futbolistas. Y
16: bueno,
3: yo
16: pero
3: creo
16: lo ha
3: que
16: llevado
3: Inglaterra...
16: lejos, ¿eh?
3: Sí, muy lejos, muy lejos.
10: Y además,
16: y te digo otra cosa.
10: Semis del Mundial.
3: No ganaron a Argentina de milagro.
16: No ganaron a Argentina de milagro.
1: No ganan a Argentina porque se va a engañar el entrenador.
3: Pero no ha conectado.
16: Bueno, yo creo que también los jugadores tienen mucho que ver. Porque yo, estate seguro de que el entrenador sí que es verdad que pudo hacer algún cambio. Pudo hacer algún cambio que retrasó el equipo. Pero también el jugador mentalmente se echa atrás y el entrenador hace eso de...
3: Sí, para adelante.
1: Salimos.
16: Pero luego ahí escondido
3: Pero su mensaje no era de eso.
16: No, por los cambios que
3: hizo. Tú estás jugando y dices, pues has sacado a 5 centrales y ha metido a la
1: que... Barraca, Barraca y Tangana.
10: Pero yo creo que también cal mirar a Argentina, ¿eh? Yo creo que...
3: Sí, sacó l'orgull de Argentina.
10: Esos 15 minuts d'Argentina finals contra Inglaterra, per a mi siguen els 15 millors minuts del Mundial.
3: Para mí son los mejores casi de la historia de Argentina, ¿eh? Porque estaban muertos. No, estaban muertos.
16: Pero además acordamos con España.
3: En 5 ocasiones, claro.
16: La primera vez que pisó el área de España fue después del 1-0 en la prórroga.
3: Sí,
16: que tuvo ahí... Que, ostras, uy, no hubo si hubo un remate a la media vuelta de no sé qué.
3: Y el despeje ese.
16: Que se fue arriba. Sí, o sea que...
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1: Pues aquí no decíamos.
2: Estamos
1: invictos.
2: Estamos
1: invictos. Somos como Faría, como Farían, estamos invictos.
0: 30 y pico partits.
1: Sí, sí.
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1: No va estar en el Mundial,
2: no,
1: eh? No va ser mundialista.
2: Ha tingut un problema con algo, también le he visto yo. Mm. Pero es curioso que no está en el Mundial y pita el partido más importante.
0: Un home sospitós. Mm.
1: Ya no, pero sí que va a plegar molt lluny en l'Eurocopa, eh? No sé si va a jugar la semifinal o algo
3: así. A mí le suena mucho, sí.
1: De l'Eurocopa. 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
2: Sí.
3: Sí, aparte de Palmer y Foden.
2: Sí.
3: A mi hubiese gustado ver también a Declan Rice.
2: Claro. Es que tampoco se ha bajado
3: bien, ¿no? Sí,
0: ya se mezcar de la historia del Arsenal.
2: Sí,
3: es que hace las cosas bien. Hace las cosas bien.
0: Te cosetes, Declan.
3: Sí, sí, te cosetes.
2: Muy buen futbolista.
0: Enseña de Ferli el gol al Madrid.
3: Los dos del Madrid.
2: Creo que este torneo es un poco para probar cosas. Es decir, yo creo que está bien, pero estos jugadores.
0: Charlie, no, este torneo es para guañar.
3: Pero atrás ellos con muchas novedades, claro, salvo el lateral izquierdo.
2: Porque quieren probar
3: con
2: cosas.
3: Muchas novedades y España anda fuerte arriba, ¿eh?
1: No es novedad, pero es muy joven, ¿no? Este Nico O'Reilly,
3: anomenado
1: como...
3: Este es el del City.
1: Sí,
3: lo hace bien, ¿eh?
1: Sí. El mejor joven de la Premier la temporada pasada.
3: Lo hace muy bien, lo hace muy bien.
2: Ojo, el Mundial bastante.
3: Lo sacó Guardiola y hace muy bien.
0: Pero así, creo que van a guardar un minuto de silencio. Y está mirando la fulla de partido, no posen el motivo, pero bueno. Pues mira, anem a aprofitar el minuto de silencio. Ahí está, Bobby Tamblyn, Mike Bagley y Jimmy Rimmer, jugadores internacionales en la selección inglesa, que han faltado en las darreres semanas y meses.
2: Y Kevin Keegan,
0: por favor, un mite. De l'any passat, son todos jugadores que han faltado en esta temporada pasada o en este 2026. Bueno, pues ahí está el momento.
2: Bonito.
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2: siempre.
3: Para esto...
2: Son buenos. Tócame la fibra. Keegan a mí me gustaba mucho. La cosa fue Hamburgo. Fue un drama porque Inglaterra se quedaba sin Kevin Keegan, ¿no? Es que entonces fichar a un jugador de fuera era complicado. Y fue un vista de descomunal.
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3: Però has visto que la tenia Unai. Y el que ha venido a recibir ha sido Olmo, sí, que es en teoría el que juega de media punta,
2: de segundo,
3: por delante de Fabián y de Rodri. Ha venido por detrás, porque sabe que ahí no le van a seguir, a recibir la pelota y a partir de ahí
2: y la tranquilidad.
3: Fabián abierto a izquierda, esos movimientos, esa anarquía ofensiva y tal.
2: Difícil jugar a España.
3: Sí, muy es muy difícil controlar. Neutralizarla es muy complicado.
2: Muy
3: sobre todo y además porque se atreven a tocar la pelota.
2: Sí,
3: dentro.
2: Sí, sí, sí.
3: Ese es el problema, que muchos equipos
2: sí.
3: no quieren correr el riesgo.
0: Es crema la pelota.
3: Y no quieren correr el riesgo y sin embargo España lo hace una virtud. De eso hace una virtud. Y algo muy complicado para los
1: y
3: rivales.
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2: Hemos la... hablado de la baja de Baena, que havia hecho un mundial extraordinario y obviamente con la vuelta de Nico busca otras cosas. Es que esa delantera fue la que jugó contra Inglaterra en la Eurocopa. Con la Mini y con Nico. Nico marcó el primer gol de la final.
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0: Bueno, la pasada Nico O'Reilly, que cree que es de enemigo, pero la que acaba de liar Gehi es una traca. Claro, la miña mal que está mol pispad, mol rapid, li furta al dorsal número 6 de Anglaterra y Fernando, la no, definición de Lamin
3: sí, no mate, sí, no, no, perfecto.
2: Es que si no era penalti roja, el empujón.
3: No le ha hecho, no le ha hecho ni falta robársela, se la ha entregado.
0: Sí. Es brutal.
3: Gehi se la ha entregado, se ha equivocado, ha girado por donde no debía y a partir de ahí ya Lamin ha hecho el resto. Es muy rápido y después además la pone en el palo y 0-1. ¿Es su debut? ¿Es el debut de Central este?
2: Puede ser, puede ser.
0: ¿Un minuto en cuántas segundos?
3: No, no es, no es, que... es. La verdad es que, la verdad es que ahora debe estar pasándolo mal, ¿eh? Porque si es, no sé si es el debut, pero si es uno de sus primeros partidos, si no es el debut, madre mía.
0: Es la segunda cosa más extraña que veis, Wii. La primera, no sé si le veis, el penal que ha tirado Alex Jiménez del Hércules, un Panenka que le ha enviado al fuera del campo. Un Panenka fuera del campo. Increíble. Després Alex Jiménez, dos minutos después, ha fet un gol. I s'ha, pues això, restablet un poquet. 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
2: Se comentava ja, Luis, el fallo este terrible. Terrible, terrible.
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0: I el central está Fernando mal perfilado.
3: Bueno, pero ya, pero ¿sabes por qué? Porque yo creo que tenía buena salida con el propio O'Reilly, pero no le ha dado el pase y ya se ha visto presionado, ha dado vuelta para dársela al portero y ahí se ha encontrado a la.
2: Y como dice Luis, no esperaba tener un tío.
1: No, es que no es habitual.
2: Eso no es habitual, entonces.
1: Cuando un central es gira capa al portero, no es normal que ya es un rival. Y a Soli acaba de pasar al central de la selección británica y claro, Lamin no perdona.
2: No.
1: Y a eso que le ha pegado una espenta tremenda.
2: No, era penalti roja. Era penalti roja. Yo no sé, era casi mejor que lo hubieran tirado.
1: Y Mitch Caigense y todo la tira al pal.
2: Sí, pero el chaval está nervioso, ya te digo.
0: Sí.
2: Está normal.
0: Te digo una cosa: no he parlado en la previa del tema del Balodor, pero
2: no
0: me agrada. Mira, no me agrada el fet de que todo el mundo estiga en la segua candidatura.
3: Ya. Es que es el año que más difícil está.
0: Sí.
3: Sí, a mí me da la sensación.
0: Yo creo que tenía un parell que no sé qué fan ahí.
2: Me parece tal, con todo el respeto, con total estupidez, el Balón de Oro.
3: Pero es que ninguno ha juntado. Ninguno ha juntado
2: títulos
3: buen rendimiento y títulos y goles.
0: Fabián.
3: Fabián no ha juntado buen juego. Porque ha estado lesionado y además no ha sido titular indiscutible del PSG. Y al final tampoco era titular de la selección, aunque acabó muy bien el mundo.
2: Para mí, Lamin.
0: Porque, pero a mí Lamin también.
2: Porque no es que la gente lo ha criticado, no hizo tan mal mundial como la gente dice.
1: Mira la pérdida de Lamin Yamal, Gordon Dislaria, línea de fondo, se entraba y apareix per agafar la pilota Unai Simón, de qui no hem parlat.
0: Claro.
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3: No, ¿por qué? ¿Por qué tiene que estar acabado?
1: Bueno, per l'emergència, ¿no?, del porter del Barça.
2: Sí.
3: No, no tiene por qué estar acabado cuando además es que ha sido el mejor portero del Mundial y has ganado el Mundial.
0: Es que ahí, Fernando, la pregunta es, ¿qué es mejor? ¿Un porter al que le proben, como es Unai Simón en el Athletic Club, o un Joan García al cual al Barça le arriben dos, tres vegades?
3: Bueno, pero también le llegan, ¿eh? Sí. A Basta también le llegan, menos no, pero le llegan, le llegan.
0: Yo te pregunto qué es mi.
3: Pero no, no. Vamos a ver, Unai Simón, no, es que no hay discusión, no hay tema. Unai Simón tiene que seguir siendo el portero de momento de la selección.
2: Hay tema porque ayer leí una entrevista a Unai Simón que dijo: no me gustaría que me relacionase con el fútbol.
0: ¿Sí?
2: Digo, ah, pues igual.
0: Pero la gente que juega al Athletic Club y
2: la pesca,
3: veremos después del fútbol.
2: Pesca,
3: a ver, ¿a qué se dedica?
0: Valverde.
3: Oye, igual se dedica después del fútbol a algo realmente importante.
2: No
3: algo realmente llamativo.
2: Llamativo, claro, no sé, me quedé. Es tonterías que lees de vez en cuando. Me dice, vale, pues. Vamos a tirar con la pesca en Cantabria, ya está.
1: La pilota espera España. Es un tipo, ¿eh?
2: Es un tipo peculiar,
1: es un
2: sí.
1: tipo peculiar.
2: Pero a mí como portero me gusta, ¿eh?
0: Aprofite para decir que acaba el partido en Liga Leb Or. Victoria del Lucentum de Alacant per 96-82 davant el Fuenlabrada. Ya en temporada regular. El próximo partido es la semana que ve davant el Menorca fuera de casa.
1: Y demás comenzará la Liga CB. Pero a Valencia más que mira aquí la recuperación de Cucurella. Dice la línea, continúa Cucurella, va a buscar el córner. Pero mira, on recupera la pilota Cucurella, sí. Y han cuatro opciones de remat de España dins
2: sí.
1: l'àrea,
2: Sí, se equivoca el
1: pilota. En una presión.
2: Otra vez el pase del chiquito ese ha sido complicado, Sin mirar.
3: Ha sido de Luis Esquelis.
0: Busquen allá el Cuanza en bandra directa, pero no.
3: Bueno,
0: no,
3: y por lo que decías del Balón de Oro, sí, yo creo que el que más reúne todo es la pilota.
2: También, para mí también.
0: En Deneu Anche.
3: Claro.
0: Una barbaridad.
3: Bueno, pero es que es campeón del mundo, campeón de la Liga, es campeón de Europa, campeón de la Nations League, es que.
1: 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Anulat el gol de Ferran, anulat el gol de España. 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Pero yo creo que diu que sí, Ferran,
2: centro
1: en el cap.
2: El
1: la pilota vale. de Ruiz, sí, pero un genoll.
3: El que no estaba fuera del juego es
0: el
3: que no remata de cabeza. Creo que es Cubar, sí. Pero bueno, lo de Inglaterra en defensa.
0: No, solo una traca. 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
2: Pues a mi me gusta más que el comentarista Mario Suárez.
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3: En la
1: final de la Copa de...
3: Del Rey.
1: De la Cartuja.
2: Sí. I ha cazado balones brutales. Sí. Lo había cazado muy bien Lamine, El golpe de Lamine era buenísimo, que el balón venía muy fuerte. Además, Fernando, El córner que
3: sí,
2: era muy
3: sí, no.
2: No era un balón aéreo que la caza, no.
3: Venía tocado. Yo no sé si ha sido Dani Olmo el que ha sacado el córner.
2: No, pero
0: vos
2: pegado...
0: que en la selección también puedes treballar la pilota para...
3: Le ha pegado espectacular y luego Lamine no lo tenía fácil.
2: No. Es que yo creo que en la selección te lo pongo después de trabajar y se va a ir balón parado.
0: Ahora matéis el partido está Luis, que no sabe pero ni está caigent a Anglaterra.
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2: Sí, de sensacions també, no? De que el equipo parece que no acaba el Mundial, que sigue jugando partidos igual.
0: La inercia es...
2: Es verdad, es pues...
0: Absolutament imparable. 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
1: Sí, que sí. La juga en la zona defensiva.
2: Partido cambia un poco.
1: La que ya ha montado en la fonteta de Charlie.
2: Buah, es una barbaridad.
0: ¿La fonteta?
2: Es una barbaridad.
1: La que ya ha montado...
2: lo de las falleras es una barbaridad.
1: La que ya ha montado...
2: Pero una barbaridad.
1: Él es fallero.
0: Mira, que tenen ahí también los aplaudidores estos de,
1: ay, claro que sí.
0: De colorets.
1: Y... Sí.
2: Bueno, no, es una fiesta.
1: Bueno, en cuanto sapigam el nom, de inmediato, Carlos Urrutia, que está allí,
0: es dona,
2: ¿eh? La chiquita de mi falla está preseleccionada.
1: ¿Ah, sí?
2: La niña, sí.
1: Mira.
0: ¿En de hacer campaña?
2: Bueno, ahora ya es difícil.
0: Pero podem enviar missatges, no?
2: Sí, no,
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2: Ha reaccionado muy bien Inglaterra el gol, ¿eh?

0: Yo creo que es Cucurella. Sí,
1: bueno,
0: toca,
1: le pegan el codo, le pegan el codo, sí. Pero no es córner.
2: No, bro, bro, no, eso, no, hombre, yo no soy.
0: Están en contacto.
2: Lo que sí que eso es correr.
0: Es correr, sí.
2: Habían pitado por el saque de puerta, ¿eh?
0: Sí.
2: Creo yo.
3: Este les pueden
0: pues
3: correr, sí.
0: Ah, pues bien,
2: no,
0: no,
2: no,
0: no, no, no.
2: Esa no,
1: al revés.
3: Sí. Ah, pues no, pues, revés, sí. Pues un colega, el árbitro sí. Italia. 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
2: Árbitro. Vale, vamos, vamos.
3: Falta. 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
3: El renovat Luis de la Fuente, ¿eh? Sí, Sainz de contracte.
2: Súper renovado.
3: Bueno, bueno.
0: A mí me sembla una barbaridad.
2: A mí también, Luis.
3: A mí también. Pero tengo una teoría al respecto, y es que han
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3: Bueno, bueno.
0: Tan brutal com la errada de Ferran.
2: Sí.
3: I el central.
2: És que tardó en donar el balón a Nico Williams.
1: Sí,
2: de principi.
3: I del central, Fernando.
1: Era una situació... Sí, el central aquell...
2: Però era fàcil, ese gol era fàcil,
1: sí. La situación, yo creo que la ha visto, joder, estoy cara a puerta solo, sí. Me voy cara a puerta solo, sí. Ha querido dar el pase, ha mirado, sí. A Nico, pero no, ha visto que él podía ir para adelante, la verdad.
2: El
1: es que
2: partido,
1: la oportunidad era clara.
2: El partido de la mil, en 15 minutos está
3: no,
2: siendo...
3: El partido es de 0-3,
2: no,
3: si estás insertado es de 0-3.
2: Y la mini está haciendo auténtica locura.
0: Hombre. Está destrozando la selección inglesa, la miña mal.
3: Gran escenari, en momento de votaciones de valor, pues ¿qué va a hacer el chiquet? Y si la pertote.
1: Además, atrás Inglaterra está manejando bien la pelota, pero atrás
2: es terrible.
1: Tiene muchos problemas, ¿eh?
2: Lo que hace en Caralamín y se abre fuera, hay tres pases.
1: No, además, fíjate, está jugando Skelly en el medio y no es lo mismo.
2: Mira Bellingham, ¿dónde está?
1: No es lo mismo que Declan Rice.
2: Sí.
1: Y atrás es que los tres, excepto O'Reilly, que O'Reilly también es un jugador muy ofensivo, ¿eh?
2: Sí.
1: No lo dejo fuera de la línea de cuatro, pero. Pero a los otros tres se les está costando mucho.
3: La defensa Inglaterra es lo más perilloso que ha sido allí desde Francis Drake.
0: Y yo creo que esta también era córner.
2: Sí, se le ha ido,
0: sí, se le había nata una isbo, pero es que el árbitro asistente estaba correguen tratando a plegar.
2: Pero ¿y por qué no ha cogido con la mano? Después el control puede cogerla, ¿no?
3: No, está al dubte si era una sesión. Sí, yo creo que no ha vuelto a complicarse.
0: Yo creo que a FB, ¿eh?
2: Es un despeje de quitarse la de encima, no sé.
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1: Lo ha visto tarde, ¿eh? Lo ha visto tarde, ¿eh?
2: Le ha costado.
3: Recorda, Fernando, que arriben una hora tard a tot.
1: No, però digo que en línia la ha visto tarde, ¿eh?
0: El córner per Anglaterra, la pilota
2: ahí
0: había fregado.
2: Ahí sabíamos que había salido. ¿Pero sí. De quién venía? ¿Le había golpeado a un
1: español? Sí,
2: de
1: Cucurella.
2: Claro.
0: Había fregado el peo de Cucurella y ahí se había provocado el córner a favor de Anglaterra, que busca el gol del empat. A ver quién es el ejecutor de esta pilota parada favorable a la selección que entrena Thomas Tuchel. Desde la dreta, para abrir el balón, la selección británica. No, finalmente el tancará. Crec que és Bukayo Saka.
2: Sí, parece.
0: L'executor del llançament. 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

0: de pegar.
1: No, la primera no ha sido, esta
0: no,
1: sí.
0: No, pero
1: esta
0: se,
1: sí.
0: La ha pegado.
2: Y a falta a favor de Anglaterra, que tornará a tindre pilota parada en les rodalies del área española.
0: Sí.
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0: Ha vuelto.
2: Quina meravella.
0: Ha vuelto.
2: Va la falta, favorable a Anglaterra. 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
1: Sí, está jugando muy adelantado, sí. no se da espacio para mirar y pasar antes, y cuando ya se le complica el por el tiempo y se le acerca a los jugadores de España, tiene menos soluciones, sí.
0: Rice,
1: y los nervios mucho. Sí, yo creo que en el medio de Clan Rice,
0: sí, hace trabajo buenísimo siempre.
1: Estamos viendo muy poco a Kane, ¿eh?
0: Sí.
1: Muy poco,
0: no
1: ha tocado un par de balones, y bueno, Anderson bien, y sí, Gordon, pero... la verdad es que Gordon, joder, es que en el Barça también lo está haciendo muy bien,
0: sí.
1: Y está clarito, está fresquito, pero vamos, el que ha tenido las oportunidades ha sido España. Tienen ellos mucho más el balón y controlan más el juego, pero es que España, con defender bien y contragolpear con mucho peligro, tiene suficiente. Y además, aprovechando la debilidad de la defensa inglesa, España puede hacer mucho peligro.
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2: 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Quants jugadors juguen entre línies en Espanya, Fernando? És impressionant.
1: Sí, sí. No, però además s'atreven. Mientras la pelota va y viene, pueden pasar cosas detrás, pueden pasar cosas a los lados, cerca. Ellos cierran más a sus futbolistas para evitar pases por dentro, profundidad por dentro. Entonces ya tiene salida afuera. Es ese atrevimiento que tiene la selección española de jugar con jugadores por dentro, y eso le da una capacidad ofensiva y unas variantes ofensivas muy, muy, muy, muy favorables.
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0: És que vas... La estava cantando.
2: Qué bruto.
0: Sí, exacto. Qué
2: manera de tirarse a la tierra.
0: España saca, cuidado.
2: Lleva la presión de Inglaterra y a falta, la falta clara comienza sobre Fabián Ruiz. L'invictus.
0: Exacto.
2: De esta selección española.
0: Que aparece mucho en el partido siempre. Es un trabajo buenísimo, Fabián, buenísimo. Pero ahí se ha metido un jaleito,
3: Sí, bueno, le han pasado
1: un tráiler. No, y aparte le han dado esa pelota y tiene que defenderla y protegerla, que el otro también sabe presionar.
2: La presión era de Elliot Anderson, que me está encantando, creo que está
1: es
2: jugando.
1: Un rascador. Ya el Mundial lo hizo muy bien.
0: Han pagado una barbaridad por
1: sí,
0: el
1: City. Vamos a ver qué pasa ahí con el City.
0: Sí, vamos a ver. Yo creo que eso va a pagar algo, Fernando.
2: Estaba mirando que y había una cantidad de infracciones económicas.
0: Solo 150, creo, ¿no?
2: Una barbaridad de gira era, sí.
0: Tampoco son tantas. Creo que han hecho 160 gestiones y 150 estaban mal.
2: Crec que eren una
0: ahí no se cortan.
2: 110 o 115.
0: Sí,
3: eren 115 i han trobat 114.
1: Però per sobrepassar el fair play, no?
3: Sí. Sistema econòmic tot.
2: Sí. Per tindre un equip per damunt de les seues possibilitats econòmiques.
3: Sí. Bueno, dopatge financer.
1: Però a veure, aquí en Espanya no te dejan.
0: Claro.
1: En Inglaterra, ¿qué pasa? Que sí que le dejan.
3: Ojo.
2: Mira la pelota para Ferran. Ferran que va a encararse en vaso al mama. Ferran, la tira fora. I Ferran la tira fora. És la segona que erra. Oh, Ferran. 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
2: Quin error de Ferran.
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1: Sí, no, yo creo que la ocasión era igual que la otra.
0: Clarísima,
1: son sencillas, por lo menos una de las dos haberla metido, de haber ido para dentro.
0: Ha metido la que no valía.
1: Pero la facilidad con la que España está... Es que ha tenido cuatro oportunidades clarísimas de gol. O sea, Inglaterra tiene mucho que trabajar en el aspecto defensivo, ¿no? Es verdad que ahora el partido se le ha puesto en contra y quieren ir para adelante, pero como no cuides atrás, España te saca dos goles de ventaja, tres goles de ventaja, y ya el partido es imposible para ellos.
0: La salida de Rodri ha sido...
2: No hay dubtes de por qué jugó Oyarzabal de davanter en España.
3: No, ni había avance, pero bueno.
1: Pero Ferran tiene mucho mérito.
0: Hace
1: goles, siempre.
3: Fer el gol.
1: No, pero hace goles en todas partes.
0: Si Ferran hiciera
1: falla mucho.
0: Valdría 70.000 millones
1: falla
0: de euros.
1: Muchos y claros, pero hace muchos goles,
0: Y todo lo hace
2: bien. Inglaterra será córner.
0: Y todo lo hace bien en el
3: campo. Que la diferencia de insertar el Mama es que tens un 0-3.
0: Sí.
3: Pero sense despentinarte en la mitja hora de partit. Sí, y ahora tens un 0-1, te están apretant y bueno, una acció de pilota parada.
2: Y després, la pregunta de com és possible que el Barça es desfasa de Ferran. Es que com estés en el Barça erran moltes.
0: Sí, muchas.
2: Y això desespera, muchas, ¿no? Muchas. Y en fin.
1: De todas formas, vamos a ver, yo creo que ahí Luis tiene que haber algo más. Yo creo que si se va Lewandowski, quédate a Ferran.
0: Sí.
1: Porque además no ha fichado a nadie.
0: Es que yo creo que la
1: ha fichado. Ha fichado
0: a Gabriel Jesús.
1: A Gabriel Jesús.
3: Y Gabriel Jesús se le va a ver cuántos gols fan.
1: Guay, no, ya lleva dos
3: que
1: o tres.
3: Que fará 15 o 20, tranquilamente, jugando en el Barça, en este Barça.
2: A Inglaterra, llançament de saca fora.
0: Yo creo que la oferta que le llega es brutal.
3: Y ese Adeyemi también de una pinta.
0: De París y que...
3: Adeyemi.
0: Y que el Barcelona tiene que recaudar 50 millones por un jugador que acaba contrato el año que viene.
1: Claro,
0: pues,
1: no está bien.
0: Y que le cae un dineral brutal al chaval, pues
1: Sí, sí, no sabemos, pero yo estoy contigo. Sabemos mucho.
0: Yo
1: pero
0: que,
1: ahí,
0: que,
1: ahí hay algo más.
0: Algo más porque era un jugador fundamental este año para el Barcelona, pero bueno.
3: Sí, ¿no? A Chense
0: se han inventado Rafinha.
3: Charlie Egea, Fernando Mejolomera. Sí. ¿Hay alguna cosa más?
1: No, no, ahí hay algo más, seguro.
0: Se han inventado, claro, se han inventado Rafinha y ya está.
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2: Ferran.
0: Sí, claro, y tanto.
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3: A mi Cubarsí sí que me parece una cosa increíble. Pero, increíble.
1: Sí, ese sí que tiene futuro.
3: Cubarsí podría ser
1: el meu fill. Futuro.
3: Es que es una cosa, es una bochería. Deneu anys y mira, ahí
0: es
3: está.
0: Es que Cubarsí pues. Es de los que más se merece el balón de oro. Si de defensa.
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0: Es que claro.
3: Deneu anys. Este tío es campeón del mundo en 19 años, central, y que ha hecho un mundial impecable.
0: Sí, sí,
3: es 8 partidos.
0: Sí.
3: No sé, a mí me parece una aparición. Es un unicorn.
0: Sí.
2: 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España guanya 0-1 en Wembley davant d'Anglaterra. 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
0: Hay que matar el partido. Ahora que hay que matarlo ya, además.
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0: Es decir,
1: yo creo que es decir, España está fácil, ha podido hacer 0-2, 0-3, porque ha aprovechado cuatro contras.
3: Bueno, Rodri.
1: No ha aprovechado cuatro contras que ha tenido muy, muy buenas. Es verdad que Inglaterra ha cometido un par de errores en salida de balón, pero está teniendo bastante bien la pelota
3: arriba,
1: en campo contrario. Le cuesta generar oportunidades de gol, pero no es ese dominio aplastante que la selección española siempre ejerce a nivel posesión.
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2: Yo creo que la tocada Trafford després d'una assistència màgica de Lamine Yamal,
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0: 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Jo no recordo un partit tan con lo que se es tan clara.
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0: tan claras, ¿eh? Porque yo clarísimas.
1: Sí, son 4 o 5 muy claras. Vamos, uno contra uno.
3: Pero resultado escandaloso.
1: Uno contra uno. Sí. Ellos, claro, para ellos es muy difícil. Es difícil jugar este partido, van perdiendo, quieren agradar, quieren equilibrarlo, van para arriba, pero claro, atrás tienen muchos problemas.
3: Una cosa, ¿el Gordón este no es el amigo de Javier Aguirre en el Mundial?
0: Sí,
1: sí, sí. Sí,
3: ¡Ey, Gordón!
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1: En Bilbao tiene que estar contento.
0: Sí, porque la selección juega de maravilla. Con la selección juega de maravilla, sí, estoy contigo. Sí, sí. Hay más jugadores de esos, que con la selección juega de maravilla.
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3: es
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2: 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Acaba d'empatar Anglaterra. Acaba d'empatar Anthony Gordon. Ay, en un contraatac després d'un córner, després de l'esbaró de Nico Williams, a tota velocitat Anglaterra, Bellingham per a el llançament d'Anthony Gordon, que ha definit d'una forma diferent a la de Ferran Torres,
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3: Res a dir, absolutament, del gol. És una errada de Nico que s'esvara, sí. Però la contra, sobretot, n'hi ha dos detalls. Primer, la definició de Gordon, claríssima.
0: Sí.
3: I segon,
1: la velocidad, fíjate, la
3: lo
1: velocidad
3: que dio Castella, zancada de Bellingham en carrera, que es
1: cosas.
3: El que, por ejemplo, en el Valencia, le demanem en estas acciones a Javi Guerra.
1: Pero es que además el contragolpe, fíjate, es que es, creo que es Fabián, ¿no? El que no puede con la velocidad, sí, de Gordon, que es normal, hay un jugador más rápido.
3: Es Dani Olmo, ¿no?
1: No, el que va detrás de Gordon,
3: no,
1: es Fabián.
3: Dani Olmo es el que tanca, no sé si trata
1: es
3: de
1: Fabián,
3: tirar la línea.
1: Es Fabián, pero claro, es normal, la Fabián no puede cogerlo, es más, no. Gordon es más rápido, pero la salida ha sido... No sé qué ha pasado ahí. Sí, aparte del resbalón de Nico, que es una jugada desgraciada, pero la pelota la pierdes, sí, en área rival. Sí. Y la pierdes en área rival y te hace gol. El
0: córner estaba muy mal sacado.
1: Quizá,
0: ese balón al medio,
1: quizá un poquito más apretado Gordon cuando ha tocado de tacón hacia Bellingham. Sí. No, o hacerle falta, no sé. Algo, mira, si le hubieses hecho falta, te hubiesen sacado tarjeta, pero Inglaterra no hace el gol.
0: Pero eso todo, el córner está mal sacado al medio, ahí a Cucurella, cuando ya tienes a todos metidos en área. Luego Nico lo centra, sí, que tiene que centrar.
1: Yo, sinceramente, tal y como veo la jugada, Charlie, era, sí, falta a gol.
0: Sí, sí, falta, sí, por
1: falta
0: supuesto,
1: gol,
0: por supuesto.
1: Hubiese corrido Bellingham, por la izquierda lleva otro, sí, futbolista, pero no,
0: sí,
1: tengo
0: tumbas,
1: tan claro,
0: tumbas.
1: No tengo tan claro que hubiesen hecho gol, porque la velocidad, sí, de Gordon sí que ya... Yo estaba viendo correr a Gordon y digo, si se la da, lo, sí, va a dejar
3: el
1: solo.
3: Tema es que los que han de hacer la falta estaban en Dalt tratando de rematar.
0: Pues de los pocos fallos de tácticos de,
1: sí,
0: España,
1: sí, sí,
0: que hemos,
1: no,
0: visto.
1: Y es una decisión.
3: En el argot, la palabra, sí, técnica está en agarrat en vole.
0: Sí, sí, sí.
3: La definición.
1: Esa es la técnica, ¿no? La vulgar y tal.
3: No. Ya
1: esa
3: es una otra.
1: Ya es, imagínate.
3: Pero tú eres entrenador y te agarran, sí, agarrat en bragues o en voles, sí, o en el que siga. Sí, sí. Y sí, ya está. Es que no. ¿Qué anem a dir? Es gol, es un buen gol.
2: Empata ahora el marcador de Wembley. Torna a recuperar la pelota Inglaterra, que vol voltejar el marcador abans de la pausa. Harry Kane, Harry Kane. 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
3: El control.
2: Ha colpejat en el suport de la pilota. Tenía la posibilidad de asistencia al hombre que entraba por la izquierda.
0: El Gordon, hombre.
3: El control, el control.
1: Sí, el control arruina el pase a Gordon.
0: Sí. Sí.
1: Y después resuelve bien, sí, pero golpea, se le ha ido, sí, por muy poquito, pero después golpea por muy poquito. però el control és el que arruïna el passe a gol. Sí.
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0: Nos hemos ido del partido.
1: I luego resuelve bien, la verdad, perquè el disparo es bueno.
0: Nos hemos ido del partido.
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2: 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Remunta a Anglaterra, acaba de marcar Harry Kane. 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
3: Sí.
2: 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En 3 minuts, volteja el marcador la selecció anglesa. 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Anglaterra 2, España 1.
3: De la fuente de emisión. Seguro que ni
1: el lateral izquierdo este es muy bueno.
3: No, que son molbons.
1: Sí.
3: Si el tema es que un equipo que está
1: tienen cuatro que todavía
3: no
1: tienen por demostrar.
3: No le puedes perdonar tantísimo. Eso es una fase de grupos de una Nation, galleta, el que siga. Pero tú no puedes perdonar el que estás
0: perdonando. Si no lo toca, digo que lo para.
1: Y una jugada desgraciada, remate de cabeza. Cucurella, claro, le va a la pierna derecha.
3: Era gol, a la pierna derecha,
1: no sabe qué hacer.
0: Sí.
1: Acordaos, el famoso desmarque a línea de fondo, que Rodri no ha seguido. Los centrales estaban. No estaba ninguno cerca para poder tapar ese desmarque a línea de fondo de O'Reilly.
3: Era gol el primero.
1: Y jugada desgraciada, pues para adentro.
0: Cuando perdonas tanto, al final el fútbol te mata. Tú sí puedes estar emocionado, pero tiene mucho que corregir. Hombre,
1: se está llevando una recompensa
0: que no esperaba vidas.
3: El fútbol está de vegades que la racha de 30 y pico partidos que portes en Sepedre, pues te la posen en jaque, la posen problemas. 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
3: Wembley, Luis.
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0: 0-3. ¿Cuánto tiempo hacía que Espanya no iba por 3 en el marcador?
3: Uf, tot el Mundial.
0: No, ya antes. Hace mucho tiempo que no tenemos que levantar un partido.
1: A lo mejor en algún partido de clasificación o...
0: Sí, pero tampoco me suena mucho, ¿sí, Fernando?
1: Nations League igual contra Países Bajos.
2: Mira que recupera de nuevo España la pilota, pero la mínfala. A chutar la miña mal después de la pasada de Nico Williams. Pero es que no ha dirigido bien la pilota.
1: Es que Luis tenía el gesto para otra pelota que le iba a llegar, no la que finalmente ha tocado el defensa, ¿sabes?
2: Ah, sí.
1: Ha tocado el defensa y él ya tenía preparado para el pase de Nico, pero después de Nico ha tocado el defensa inglés y la pelota ya, la trayectoria ha sido diferente. Y él ya tenía cargada la pierna.
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2: 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El llançament de Fabián Ruiz. Será córner para España.
0: Se ha equivocado Lamine en la jugada.
2: Tocate en el peu de Harry Kane, que estaba defendiendo para Inglaterra.
1: Igual tenía que haber disparado antes.
0: Y haber tocado. Es decir, se ha liado, se ha complicado la vida. Tenía un buen pase.
1: Se va de casi todos.
0: Sí, se va de todos, es verdad. Primero que tenía un pase, incluso Olmo le ha hecho un desmarque bueno. Y no lo ha visto, claro.
2: El balón espera. La selecció espanyola.
0: El partido precioso,
2: Camí del 44. Tenía toda la pinta.
0: Sí, sí. El partido es una maravilla.
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0: Hemos reaccionado bien a dos goles, ¿eh?
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1: Yo creo que es uno de los jugadores que después del Mundial se ha relacionado.
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3: Es el millor del partit.
0: Voy más lejos, no hizo un grandísimo Mundial Cucurella tampoco.
3: 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Pero
2: bueno, ahora ya pero falta favorable a Inglaterra.
1: Se le ve incluso ahora diferente actitud, sí, con el Madrid y todo, ¿eh?
0: Sí, sí, sí, pero...
1: Sube poco de vez en cuando, está como muy.
3: Ahora el acto de avance, le pega al travesser. No, al pal, le pega al pal.
0: A la
3: crehueta.
0: Uy.
1: Pero eso no le viene de. Es un le viene rebotado. Sí.
2: Es un retro, que eso no puede ser penal.
1: Es imposible.
3: Es Anglaterra.
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1: Sí. Hombre, yo creo que sobre todo porque España ha jugado mucho al contragolpe y eso ahí ya las faltas pueden ser pueden generar tarjetas amarillas y son menos habituales cuando un equipo juega al contragolpe recibe quizá menos faltas, ¿no? Pero creo yo, me da la sensación a mí. A ver, has hablado de 1.86 de expected goals de España, pero se ha quedado cuatro veces. Se ha quedado cuatro veces delante del portero solo. O sea, el gol de Lamine, Dani Olmo y dos de Ferran.
3: Como el gol de Lamine pega al pal, la definición es mol, ajustan mol, ahí baixa. Will
1: ah, ya, ya,
3: el expected goals,
1: pero te has quedado
3: solo. La ocasión, claro, les dos de Ferran, pero a mí yo creo que son buena parte de ese U86.
1: Sí.
3: Mientras que la de Lamine, como le ha pegado a la remanguille, pega al pal y gol, pues no.
1: Bueno, bien, pero vamos a ver. Bien. Yo creo que. Quizás ha sido uno de los partidos de España menos habituales en cuanto a control de juego, jugar en campo contrario, el rival no te llega nada, recuperas y vuelves a jugar en campo contrario, generas oportunidades de vez en cuando, un uno contra uno de Lamine por derecha, alguna llegada de Cucurella por izquierda, un pase interior de Daniel, no. Eso hoy no ha pasado. La verdad es que se ha encontrado con un gol muy al principio. Inglaterra ha intensificado su presión o su presencia sobre el terreno de juego porque ha jugado mucho en campo contrario y ha tenido mucho la pelota, mucho más de lo que esperábamos, sin generar oportunidades de gol y sufriendo mucho atrás porque España ha conseguido generar cuatro oportunidades clarísimas de gol al contragolpe. Y siendo un partido atípico de España, ha podido ir en ventaja en el marcador de manera clara. Es verdad que luego ellos, sobre todo en el contragolpe del primer gol, han estado muy vivos. Gordon no ha recibido falta, Bellingham sale al ataque conduciendo y después Gordon es mucho más rápido que Fabián, con lo cual el pase de Bellingham le deja solo y define perfectamente, cosa que España pues no ha tenido el acierto de definir de esta manera las oportunidades que ha tenido. Y el segundo, pues bueno, el típico desmarque por dentro de un jugador, bien sea medio centro, bien sea media punta o bien sea lateral, que no es bien cubierto en esa situación. Rodri no ha llegado, ningún central estaba en posición de tapar a O'Reilly, viene el centro y de manera desgraciada pues se mete Cucurella el 2-1. Creo que el partido está súper atractivo, muy movido, muchas oportunidades de gol, tres goles, Wembley, Inglaterra, España, o sea, más no podemos pedir, pero ha sido una desgracia que por falta de acierto de España pues el resultado no sea otro.
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0: sí,
1: eh?
0: Sí, sí. 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
3: ahí
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1: no, no, me refiero a que algo pasa porque...
3: ¿Qué está pasando en Finlàndia?
1: No, no. No en Finlandia, no. No, no, pero si os fijáis muchas veces en selecciones sub-19, sub-21, sí, sí. tal, veis
3: potencial,
1: Ucrania, potencial. Sí. Ucrania, no sé, Dinamarca, no sé, y dice, "Ostras, Suecia", sí. y dices, "Uy, estos van mejorando, ¿eh?".
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0: Jo vi el partido, Fernando, sub 21.
1: Sí, sí, jo no.
0: España le costó. Es decir, no podía. Es decir, tampoco quedó tantas ocasiones.
3: Va a hacer gol el centralete este que sí. el Madrid del Como, ¿no?
0: Sacaron a Espí en los últimos 20 claro, minutos.
2: Sí, como si siguiera el Madrid, ¿no?
0: Igual.
3: Luis, el mateix modus operandi.
0: Igual. Gonzalo titular. Y él saliendo al final. Pero España no estuvo cómoda ahí. Ellos, a mí me gustó ese equipo. Finlandia me gustó. Sí.
1: Hicieron más de lo que esperabas.
0: Mucho más. Sí, sí, yo pensaba un 0-3, un 0-4.
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1: sí,
2: eh?
1: Sí, sí. Yo creo que como ha jugado gran parte de la primera sí. mitad, lo que pasa es que le ha costado mucho generar oportunidades de gol y ha sido muy débil a la hora de neutralizar la contra de España. Pero bueno, ha entrado bien porque está esperábamos mayor dominio y más posesión de Inglaterra, de España, y la tiene Inglaterra de momento.
0: Bien, bien, sí.
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3: Bé, Fabián tampoc, evidentment.
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0: No està còmoda.
1: Com quasi nunca està.
0: Sí.
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0: Sí.
3: Jo particularment.
2: Jo crec que Anglaterra ha furtat el valor a Espanya.
0: Sí.
1: No, y en muchos momentos de la primera parte, lo que pasa es que no generaba oportunidades y España al contragolpe le ha podido hacer tres.
0: Sí, España sin tocar el balón, tío, cuatro clamorosas.
2: Yo me pensaría Traoré
1: Pedri.
2: Pero
1: Inglaterra ha estado bien en la primera mitad.
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0: És un pelotero.
2: Mira la pèrdua ara d'Espanya, la pèrdua de Rodri, recupera Anglaterra, Bukayo Saka i demana penal. Bukayo Saka en l'acció defensiva d'Aymeric Laporte.
3: I la furta de Miracle, Y la furta a la por de Miracle. El árbitro este ya no señala ni faltes tampoco.
0: Veo con poca participación.
1: Ya está dejando jugar.
0: Sí. Yo sacaría a Grimaldo, lo digo en serio. Y Mico Williams tiene que aparecer en el partido, si no fuera este, ¿no?
1: Bueno, llevan pocos minutos. En la primera parte no ha estado mal, Nico Williams.
0: Pero hay que mover esto. Están dominando claramente. Es decir, es que han salido mucho mejor que tú.
2: Son 4 minutos de la segunda mitad. Anglaterra li guanya 2-1 a Espanya en el debut en esta Lliga de les Nacions.
0: Estoy con Luis, Pedri tiene que amasar el balón, que no amasamos.
2: Es que ens han furtat la pilota.
0: Sí, completamente.
1: Es que tienen mucho ritmo, ellos tienen
0: mucho ritmo.
1: Ofensiva y defensivamente, y ahí no sabemos si tampoco Pedri, que a mí me encanta, Pedri jugaría siempre conmigo, pero...
2: De nuevo ataca Anglaterra, ho fa per l'esquerra, Espanya està defendent per acumulació,
0: Sí.
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1: Sí, ha dicho que sigan.
2: Hi ha falta a favor d'Espanya.
0: Però nos está haciendo mucho daño cuando perdemos balones.
1: Sí, sí.
0: Hemos tenido 3 pérdidas, han seguido 2 goles y este...
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0: Nada.
3: Está en terra pràcticament abans de la disputa.
0: No, sí.
3: I l'àrbit està molt a prop.
0: I aquí toca el balón.
3: Impressionant la porta en l'acció. Sí.
0: Pero bien el árbitro.
1: Toca balón, lo que pasa es que sí que luego...
3: No
1: lo digo porque pero sea penalti, que no es. Pero que le ha hecho... Sí. No, porque es que he visto que Saka se ha quedado quejándose de dolor y hay justificación. Sin ser penalti, hay justificación.
0: Es tarjeta amarilla.
3: Bellingham es un jeta.
0: Es tarjeta amarilla.
3: Se tira, es que ni lichafa... No. Y el árbitro está al costado.
2: Es la segunda piscina de Bellingham en el partido.
0: Es
2: descaradísimas las dos vueltas que se ha tirado.
1: Porque no le ha pisado, Que ha estado a 3 centímetros de pisarlo. Si lo pisa es penalti. Pero como no lo ha pisado, no lo es. Y ya está.
3: Per cert, vos conte que en la...
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2: Sí, l'àrbitre se'n va revisar l'acció.
1: Penalti no és.
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1: S'estava tirando antes.
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0: No, se tira clarísimamente.
1: Lo que pasa es que esta es la toma que más parece. Porque las otras no. Eso, enséñale otra.
0: Ahí se tira.
2: No pot jugar penal mai de la vida.
0: Lo va a pitar.
2: Yo creo que no
1: es penalti, ¿eh?
2: En el bar está Rosario Aviso.
1: Y no debería.
2: Chiula penal.
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3: Bueno, efectivament, Bellingham és l'axioma de... Partida. I busca troba, eh?
0: Sí.
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1: Sí, i
3: 3-1.
0: No,
3: jo parlo molt seriosament. Sí. Harry Kane, si els fa tots...
1: Jo hasta que no...
3: No, Harry Kane es un seguro y estás perdonando más, ¿eh?
1: Hasta que
0: sí,
1: no.
0: El partido se te ha ido a ti, probable, porque te ha fallado tres delante del portero, tío.
1: Bueno, y no has entrado bien en
0: claro,
1: esta segunda.
0: No, has entrado fatal,
3: Es que Fernando, es Harry Kane, tío.
1: Ya, pero los Harry Kane lo puede fallar también.
3: No.
2: Va a buscar el llançament del davanter del Bayern de Múnich, davall dels pals.
3: És un segur Harry Kane.
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1: Falló un en el Mundial.
3: Des de que era Levi.
2: Unai Simón amb cama dreta, allà va el capità de la selecció anglesa, Harry Kane, corre, llança al travesser. I el falla Harry Kane, la pilota al travesser. La errada de Kane serà... Bueno... Pilota pera la selección británica.
0: Te ha salido bien, Paquito.
2: Va a continuar el 2-1 en Wembley después del lanzamiento al traveser de Harry Kane.
0: Se ha resbalado.
1: No ha tocado dos veces la pelota.
3: Sí, la de Julián. Sí,
1: ha tocado dos veces la pelota.
2: Doble toque.
0: ¿Eso se repite?
2: No.
1: Ahora ya no.
2: El repetir si es gol.
0: Ah, vale.
1: Ah.
2: Si es gol es repetir, si no es...
1: Se ha resbalado. Apoyo se ha resbalado.
3: ¿Tú ves, Fernando, con...
1: ¿Ves? Sí. No, si te lo he dicho yo. ¿Cómo que tú ves?
0: Bueno, a por ellos, a espabilar un poquito, ¿eh? ¿Ahora qué pasa el árbitro este?
1: Bueno, no era penalti.
2: Debe de ser pilota para España, ¿eh?
1: No era penalti, o sea que...
2: Debe de ser pilota para España. No. Debe de ser pilota para España.
3: Claro.
1: Doble toque.
2: Y hago doble toque.
0: Ah, vale.
2: En caso de que siga gol, es repetir. Si no es gol, vale. Es balón.
3: En este momento avance, Charlie, el traurem de...
0: Sí, porque ha sido...
3: Sobre todo si España remunta, ¿eh?
0: Claro.
3: Espere la bolsa de la federación, que me envíen el paquete este de seguro.
0: Baena ha salido al campo,
3: en toda la pasta que me ha dado.
0: Me ha hecho caso, ¿eh? Baena por Nico Williams.
2: Uh-huh. Es el primer cambio de la selección española. Nico Williams, uh-huh, que se va y entra un habitual en el Mundial.
0: Y se ha ido Ferran y ha entrado y alza, ¿vale?
2: Esos son los dos cambios.
1: Se esperaba. Sí. Sobre todo el de Oyarzabal se esperaba. Sí.
2: Yo creo que el Safet pensan que anotaba el penal a
0: Inglaterra.
2: Sí,
0: seguro. Seguro.
2: Pero entra Alex del Villarreal, Alex Baena al terreny de joc. Y entra también Oyarzabal para tratar de empatar a eso, que no está fácil.
3: No está fácil, ¿no?
2: Minuto 11.
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1: muy fuerte
2: en la zona de la orella.
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0: L'italiano, la segunda parte, està caserito. Eh? Sí.
1: La pelota iba bien, el tiro.
0: Y también que iba.
2: Bueno, cal reaccionar, Fernando. España no, sí, está bien.
1: No, no, hay que hacer algo. Es que España no tiene ni la pelota, que siempre la tiene.
0: Sí, yo esperaba un cambio.
1: No está teniendo la pelota y además es que al, sí, contragolpe, que no suele jugar al contragolpe, tampoco está pudiendo llegar a la portería de Inglaterra. Hay que recuperar el balón, calmar, bajar el ritmo, que yo creo que este ritmo le conviene mucho más a Inglaterra, bajar el ritmo y empezar a tener más la pelota porque ahora así le está costando mucho.
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0: No se puede evitar esa, no, esa mano.
1: Ni el penalti, nada.
0: No, el penalti no, pero y esa mano tampoco.
2: Oyarzabal, pero a Rodri.
1: Ellos han salido fuertes, presionando y pegando, ¿eh?
2: 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Primera aparición, ataque de Pubill. Aquí Isa Extraña, nomenat pilota, está a punto de provocarle que caiga a tierra. La torna a tindre Anglaterra, perdón, España, que juega en la medular. De nuevo apareix Fabián. Per l'esquerra Cucurella, la demana en curt i la rep Baena. Allà va Àlex. Àlex en horitzontal, entregant per a la construcció en la zona medular de la selecció espanyola. 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
3: Estan ben tancats, eh?
1: Sí.
3: Mira les dos línies de quatre ahí.
2: Sí, pero ya tocaba, que el partido sí siguiera es
0: que fíjate, ya... que no, exacto, sí. Pero fíjate que lo poco que encuentran a Dani Olmo, Lo poco que encuentra, porque Fabián Rodri al final les está costando mucho meter balón por delante y, no. y a Dani Olmo lo encuentra un poco.
2: Lamine Yamal filtra la pilota, Baena de tacó, Lamine, gol, no fuera. La tirada fuera Lamine Yamal. La tirada fuera Lamine Yamal después de una taconada descomunal de Baena. Espera que Lamine Sol acaba de errarla. Avance esclavaben en Ferran.
3: Se le han atado el balodor, sí.
0: En esta... tirado, la ha tirado.
3: Quina ocasió, tú.
1: Yo no he visto
0: muy clara, otra vez,
3: Feia temps que no... Que...
0: Eso cuánto es en expected goals.
1: Eso.
2: Sí, molt, molt.
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2: 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Vale. España está en altre. Dos. 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España desde la frontal del área, el llançament ras buscant el pal esquerre de la porta anglesa, marca Àlex Baena, gol de España en el quart d'hora de la segona meitat. 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
3: 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Ese dorsal 8 de España.
1: Fabián.
3: Pero a mí esa es la clave del gol.
0: No, la clave es la pérdida, la pérdida de O'Reilly.
3: Vale, pero el gol de Baena es una maravilla. La sensación, Charlie, es... perfecto, sí. es que está haciendo es que no es un partido para Pedro.
1: No,
3: es
1: para ganarlo por ocasiones.
3: Hombre, por favor,
1: pero se había puesto muy negro, ¿eh?
3: Sí.
1: Se había puesto muy negro. Es que Baena estaba en muy buen momento de forma. Es decir, yo hoy cuando no lo he visto el once inicial me ha llamado la atención. Porque estaba, ese chico estaba jugando desde el Mundial de maravilla, además.
0: De todas formas, era un gol de ventaja solamente. El penalti, si hubiese marcado el penalti,
1: te
0: ponían dos arriba, ya complicado, pero oportunidad de Lamine muy clara. Sí. Me parece que ha sido Skelly que no le ha seguido, y era muy clara. Ahora la pérdida es que los dos goles también que ha hecho. Que España podría llevar seis.
3: Mira.
2: Allá va de nuevo España, el llançament bloquejat per part de Dani Olmo. Es que en cuanto España tanca al rival, es capaz de trobar espais on no n'hi ha. Quina gran acció defensiva de Rodri.
3: Amb Bellingham, que té... Sí. Bellingham, quan agarra a Charlie la directa, a veure qui l'agarra, este.
1: És el mejor del mundo.
0: Una zancada espectacular.
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0: Però és que quan destaca... Cuando destaca es porque hace esto dos o tres veces
3: porque
0: por partido.
3: Porque dona dos pasos, Fernando, dos
0: porque
3: dos.
0: A la hora de participar y jugar y tal, igual se le ve menos, pero cuando arranca se le ve mucho.
3: A la càrrega, vinga.
2: La pilota per a Dani Olmo, per a Lamine Yamal, que espera per la dreta. Lamine davant de dos rivals, fa la bicicleta, se'n va per a buscar el llançament, córner. 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
3: Porteria.
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1: Cuando estos partidos ves la calidad individual y es terrible. Es que ves luego partido con todo el caño mundo del València, del Racing. Chico, es que no, yo digo que individualmente, es que Olmo acaba
3: de hacer
1: un regate. Olmo ha hecho un regate en el centro campo ahora,
3: chico. Un caño ahí, sí. Un altre esport.
1: Pero de espalda, no sé, es que claro... Por eso valen lo que valen también, ¿no?

0: Obviamente, claro.
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2: 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Yo sinceramente, creo que Inglaterra lo tiene
0: ha
2: mal.
0: Perdido su oportunidad, lo tiene mal. ¿Verdad? Ha perdido su oportunidad.
2: Me da la sensación, ¿eh? Luego pasará lo que pase, pero lo tiene mal, ha perdido su oportunidad.
0: Sí, ha tenido el 3-1.
2: Ha tenido un cuarto de hora fantástico, sí, sí. 10 minutos fantásticos, sí. ha fallado un penalti sí, sí. Y me parece que lo tiene mal.
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1: 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Magnífic en la destrucció, Fabián Ruiz.
0: El mejor de España con una diferencia abismal. Está en todos los sitios, todo lo está haciendo bien.
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1: Allà va Constance, el lateral anglès és Quan Shah.
0: Sí que està jugando un buen partido,
1: La deixa de nou per a...
0: El 22...
1: El lateral dret.
2: Sí, sí, el lateral dret.
1: En atac, en defensa, no tant. 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
0: Mira, se salió en el partido que España, si lo pierde, lo va a perder por fallo suyo. Es decir, que el partido estaba muy controlado por España. Si España no enloquece y no tiene un fallo garrafal. Pero fíjate ellos ahí, madre mía, joder, madre mía.
3: Oy, oy, oy, oy, oy.
1: Ahí se les costa molt traure la pilota.
3: La pregunta es, ¿arribat a ser moment, Fernando? ¿Els dos equips van a anar en tot?
2: Sí. Yo de momento sí.
3: Hombre,
2: España seguro.
1: Si siguiera un partido del Mundial, no. Pero en Liga de Naciones, yo creo que sí.
3: Porque Pedre tampoco afecta. Son los dos favoritos para acabar primero y segundo.
0: Seguro, seguro. Un hecatombe que pasaba que no sea el segundo.
1: Pero yo creo que, en fin, que
0: quedan minutos de divertirnos. El 85 igual, ya 88, dices, va.
1: Yo sí, creo que anirán a por la victoria.
0: Pero...
1: De nuevo la torre, vais a jugar.
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0: Que bé,
5: Gordon, sí, sí.
1: Europa contra la resta del món. Ataque a Inglaterra. Inglaterra en la frontal de l'àrea. El xuta meta de Luis Skilly, que atrapa Unai Simón.
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5: el Barça està haciéndolo muy bien sí. Y hoy está jugando muy bien. Sí.
3: Groga pera.
1: Gehi. Marc Gehi.
3: El nostre amic del primer gol.
0: Sí.
3: El central.
0: Bueno, es que
5: tienes varios amigos.
3: Sí, sí. Está ple d'amics.
5: Es que, no, es que al final España ha fallado lo más fácil que sí. ha tenido y los dos goles de España han sido dos regalos de ellos.
0: Sí, así es.
5: O sea que...
0: Pero les ha hecho más regalos
3: molt
0: que
3: ferranista, exacto. Molt ferranista.
5: Le ha hecho más regalos por no marcarlos.
0: Claro, exacto. Es que,
3: dos goles consecutivos, les únicos del
0: es
3: partido.
0: Es que lo de la y la dos de Ferran, puf.
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5: Pues serà para que no juegue los 90 minutos, pero a mi Gordon me parece, yo lo mantendría en el campo, vamos. Yo lo mantendría en el campo.
0: El Iberingan, a lo mejor.
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5: muy
0: millones.
1: Un golejador.
0: Sí.
5: Muy buen jugador.
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0: Sí.
3: Bueno, recorda la temporada aquella dels Jocs Olímpics sí. de primer equip que va jugar 70 partits una temporada sí, sí, sí. i la cara que tenia Pedri era de tio consumit
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1: 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El 2-2 en Wembley.
0: Arbitro.
1: El balón espera la selecció anglesa.
3: Era
1: demanava
3: falta, ataque,
1: falta sí, Olmo sí. Sí. 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
0: Està ràpid Olmo, eh?
5: Però... Estan gochispas, sí, sí, sí. Estan muy bien.
3: No sé què ha fet Baena ahí,
0: pues
3: però...
0: Que se había salido
3: sí, però no pot protestar, ha de continuar l'acció.
1: Este 22 deixaria de ser Baena.
0: Este 22 està fundido. Fundido.
1: Hi ha molts jugadors cansats.
0: Sí, cansats ja. Hay que aprovechar
3: es
0: eso.
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0: sí.
3: i ells és de veres que han corregut molt, eh?
5: Sí, bien, ellos han corrido mucho en ataque y en defensa, sí.
1: I sobretot molts quilòmetres a alta velocitat.
0: Exacte.
1: Sí, sí. 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
0: Baena hace mucho trabajo, eh? Okay. Mucho, mucho.
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0: Però hay que avisar con esas jugadas. Hay que meter ese balón ahí.
5: Sí, claro,
0: nervioso,
5: claro,
0: claro, hay que hacerlo.
1: ¿Le agrada la camiseta del porter anglès?
0: Pues la verdad, Luis, he visto alguna mejor.
1: El pijama del teu fill sí. Més o menys esa forma.
0: Sí, más o menos. Sí. Uy, qué bien lo hace.
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0: Es que lo hace eso, Luis, fácil.
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0: No, muy poco. Por el centro, muy poco, además.
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3: Algun partit.
1: Sí. Sí. Jo no el recordo, eh? Allà va Espanya. La pilota filtrada, boníssima! Gol! Oyarzabal, gol! Àlex Baena! Filtra cap a l'interior de l'àrea! Remunta Espanya! 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Anglaterra 2. 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
0: Pues que si Ferran tuviera eso, no, valdría claro. 10.000 millones.
3: Pero este home ha de tindre un carrer en cada ciutat d'Espanya. Es que el gol, el toc. De Oyarzabal en cama izquierda.
5: El control, y luego la picadita.
3: Ya está. Claro. Si es que el fútbol es muy fácil. Si es un buen futbolista,
0: Luego se te hace de noche ahí. Mira. Se te hace de noche.
3: Es que el gol que todos Mencisa goles, Oyarzabal esos, ¿eh? Es un jugador capital, Fernando.
0: Sí.
3: Just premi a un partit que no era just.
5: No.
0: Pero lo he hecho bien. No podía ser titular hoy. Está cansado, chico, físicamente. Ha salido 25 minutos y está fresco.
5: No, sí, es verdad, porque la Real se le está notando.
0: No, mucho, está horrible.
5: Está poco acertado y está cansado. Pero la jugada ha sido fantástica. Otra vez pelota por dentro, Baena que viene desde fuera y hace superioridad ahí, recibe entre líneas y el pase a Oyarzabal, que controla muy bien de exterior y luego define perfectamente. O sea, es que yo ya lo habíamos comentado. Las cosas se le ponían mal a Inglaterra después del fallo del
0: penalti. Solo podía fallar. Si España cometía algunos errores groseros, si no los comete, el partido estaba más cerca de España. Sí. Porque es
3: una frase muy castellana que es: lo que no puede ser, no puede ser, y además es imposible.
0: Sí, es verdad.
3: No puede ser que este partido, no, en todo el castigo, lo que ha generado.
0: Pero Paco, lo puedes perder.
3: Es sí, que el fútbol, porque el fútbol es lo que es.
0: El fútbol es, chicos.
3: Pero las variables de la mala fortuna o del desencert, en el caso de España, esas variables cada vez son inferiores.
0: Sí.
3: Porque tens tantísimo que al final lo arregles.
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3: Per cert, està jugant, anem a recordar, en Wembley, eh? Sí, no estem jugant així en un camp. No, en Wembley, en 70.000 anglesos ahí apretant. Y ahora estás bailando.
0: Y lo que no veíamos en la primera parte, lo hemos visto a partir del minuto 15 de la segunda. La personalidad del equipo es, cuando juega fútbol, es brutal.
5: A partir del 2-2.
0: Hoy de Fernando, del 2-2. Es muy difícil jugar a España cuando está así, es muy difícil.
3: No,
0: muy
3: Fernando
0: difícil.
3: No vol dirlo, pero es a partir de la
0: magia.
3: De la magia que hem fet
0: de
3: així.
0: De la magia que ha hecho.
3: Amb Harry Kane y el seu penal.
0: Sí.
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0: Estamos en superioridad en todo el campo.
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0: Pedri le ha dado pozo al equipo, le ha dado toque, le ha dado calma que hacía falta al equipo. Además, fíjate el saque de puerta otra vez. Mm. Es que ellos están metiéndose en un jaleo todas las veces, ellos mismos.
1: Cada acción, ¿eh? Cada ellos acción mismos, es Luis. Una opción de recuperación de pilota para claro. España. Y ahora aquí sí que Wafet es efectivamente Pedri, es quien ha rescatado esa pilota para España. Bueno, yo creo que es un recital lo de la selección.
0: Es importante dar frescura al campo, es decir, sacar jugadores frescos porque ellos están muy cansados además.
1: Servicio España. De banda para la selección española.
0: Tiene un banquillo bueno para
1: pero
0: para
1: ¿cómo ser? Es el fútbol, sí. Te vas 0-1, R espera el 0-3, sí. Te remonten 2-1, sí. R en el penal del 3-1, exacto. Te poses 2-3. Es la historia, de este sport que es Magic. Que es, porque el partido
5: y sobre todo con equipos de tan es decir que van tan al ataque, ¿no? Que van tan al ataque y que quieren ganar y que tienen argumentos para poder hacer cosas a nivel ofensivo. Inglaterra peor a nivel defensivo, pero bueno, también ha hecho 2 goles. A España le ha costado un poquito más la entrada de la segunda parte, que ha sido Inglaterra estaba siendo muy superior y te ha podido hacer el tercero, pero ahora yo creo que Inglaterra lo tiene mal. Vamos a ver cómo reacciona. No está reaccionando mal, pero claro, yo creo que ahora es España el que tiene toda la ventaja.
1: La pérdida de Bellingham va a provocar el contraataque para España. Yo creo que España ya no está para correr,
0: No.
1: Oyarzabal.
0: Y no va a
1: busca
0: correr.
1: La miña mal. Pero este ya carranqueja, Este sí. Ya caparrere, atiende el balón. A buscar alguna acción. Pero claro, si es Rodri.
0: Claro, tiene que correr,
1: el teu estilet, tú tienes complicado.
0: No, ellos van a tener su momento ahora, es decir, ellos se van a meter el partido otra vez,
5: Les queda 15 minutos.
0: 15 minutos, ¿sí? No, que se pueden meter el partido de ellos.
1: Ellos podrán empatar el partido. Claro. No, Pedro en Wembley es el que vola a Inglaterra. De momento la selección española de fútbol está donando a los británicos la medicina correcta para colocarse desde la primera jornada ya como líderes de este grupo. De la Liga de Naciones.
0: Ellos con el balón atrás se les hace de noche enseguida. Fíjate, ¿no?
1: Consa, arrere para Trafford. Y teque vindre para jugar y se baló un Elliot Anderson que ha baixado una miqueta de rendimiento en esta segunda parte.
0: Sí, físicamente también.
5: No, lo estaban llevando bien, pero con el 2-2 ya se les ha empezado a complicar.
1: ¿Jugó un buen mundial Anderson o...?
0: Sí, Luis, sí. Muy buen mundial.
5: Era Nelly y Declan Rice, los dos medios centros, y además bueno, es el verano del fichaje por el City, o sea que...
0: Bellingham está bien, Bellingham está bien.
1: Bellingham también está bien. La pilota, pero la aparición en ataque de Kunsa, la pilota de Saka, se escora, cau a terra, demana penal.
0: Nada.
1: Saka demana penal y ahora groga para Bellingham. Amonestación para Bellingham, en todo caso yo creo que revisará la acción el VAR... Per la caiguda de Saka davant de Cucurella. Ahí lo tenéis, no, coloca el peu.
3: A banda y toca tropieza, la
0: tropieza él.
5: No, tropieza él.
0: Tropieza él. Pobre, pega patada.
1: En ser la más penalista que el lato.
0: A mí también, es que otro no me parece nada.
3: Ni esta.
5: No.
3: Molve, Fernando, sabes tropieza, de fútbol,
5: Tropieza.
3: ¿Tú has jugado al fútbol?
5: Yo creo que tropieza.
1: Mm-hmm. Ya en mes cambies en el partido.
3: A banda que arriben a l'àrea i cauen derrumbats. 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
0: Sí, també. Ahí está.
3: Ah, ix el bicho,
0: Sí.
1: Miquel Merino per Olmo és el canvi en Espanya.
3: ¿Marcarà Miquel Merino?
5: Pues probablemente.
0: La verdad que se está haciendo jugador de 10 minutos, ¿eh?
1: Ahí sí, muy pronto,
0: Sí, para mí.
3: Sí, total, sí.
0: Para mí pronto.
3: Efectivamente. Luis de la Fuente en se está fallando bien. Sí.
0: Para mí pronto, tío.
3: Determinadas cosas.
0: A ver quién se va de ellos.
1: En cara le queda un cambio
0: Saka,
1: de España.
0: Se mejor porque estaba dando mareos por ahí. Uh-huh. Y se fuera Bellingham ya sería la bomba. Pero será Kane.
1: Se va Kane.
0: Flojo el partido Harry Kane, ¿eh? Sí. Pese al gol, flojo el partido.
1: A marcar y a errar el penal clave del partido.
0: Sí. Pero su participación ha sido poco. Él toca mucho balón fuera del área. Toca muy poco.
1: De esta manera dona descansa a todos los hombres de ataque.
0: Sí.
1: De la selección inglesa a la banqueta Kane, Saka y Gordon.
0: Sí.
1: A lo único que deja es a Bellingham, será que acabe el partido.
0: Que es el que mejor está de todos.
1: 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España guanya 2-3 en Wembley. En este debut, en esta competición. ¿Esperes la reacción o no?
5: ¿De Inglaterra?
1: Sí.
0: Va a ser más de corazón que de fútbol, pero sí.
5: Puede tener alguna. Pero no sé. España no lo tiene mal, nada mal.
1: Va a jugarla de nuevo la selección española mitjançant la Lamine Yamal.
0: No le pitan ni una.
1: La pèrdua de la selecció espanyola. Hi haurà
0: no le pitan ni una, falta en tot partit.
1: Servici de banda per a Anglaterra. 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
0: Eso lo hace muy bien, ¿eh? Sí. Es que protege el balón.
5: Pero siempre con la conducción, ¿eh? Con la conducción.
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0: Uf, árbitro. Árbitro, tarjetita,
1: ¿eh? Presió molt dura, crec que era.
0: No, hombre, duríssima l'entrada, chico.
1: No era Gips.
0: Uf. Innecesaria, además.
1: La falta clara serà pilota, per tant, per a Espanya.
0: Hay que dormir el partido, ¿eh? Hay que dormir un poquito.
5: Luis, sí, hombre, ellos van a ir a, va a intentar agotar sus posibilidades con presión, pero más alocada y que bien dibujada o bien efectuada, pero sí, yo creo que puedes tener tu oportunidad o incluso para hacer el cuarto, aunque ahora con mantener este resultado es suficiente y evitar que ellos puedan tener alguna oportunidad que les dé el empate.
0: Fernando, que se lo crean.
5: No, que puedan alguna oportunidad que puedan tener, es evitar que se pueda dar y que no puedan empatar. El partido debería acabar así o 2-4.
0: Ha metido a Bellingham de 9.
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0: No, pues tienen que estar alucinados.
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1: Recupera el balón Inglaterra, que tiene la pelota dins l'àrea, va a buscar la rematada, no, la centrada fortísima,
3: Se ha quedat en mig de decisions.
0: En esta ya tuvo dos o tres claritas, Oyarzabal.
1: Garner, esta centrada fortísima. Sí. Vaya, un colpeig indecent de este tío.
0: Es que sé,
5: pero ¿por qué no ha tirado gol?
0: Yo tampoco lo entiendo.
3: Además, es que cree que se ha quedado en mig de las dos decisiones, es centre o tire.
5: Pero centrar, no puedes centrar tan fuerte.
0: Si no tienes a la torre de Pisa delantero.
5: O pelota atrás, o un poco tocadita, pero no tan fuerte.
0: Hay que tocar un poquito el balón.
1: Últims 5 minuts.
0: No, arbitro. Hay que tocar un poquito el balón nosotros.
1: Falta de Merino, pero espera.
0: Ahí, vale, portero. Eso.
1: Comienza la presión de Merino. Merino recupera la pelota para España. Cabo a terra. Ya falta a favor de España. Mira cómo la trae rápido. Merino miraba de buscar la desmarcada de la Miña mal.
0: Son un drama ellos.
5: Los dos centrales.
1: Si pasa esa pilota, deja sola la
0: Miña. Bueno, sí, estoy contigo.
1: Bueno, espérate que tirar dins, que ya han visto.
0: Sí, a día de hoy no es fácil, estoy contigo.
1: Que porten tres mamá errats en el partido.
0: Falta, no, te has tirado.
1: La Miña mal está en unes ganes de continuar
0: sí.
1: Terribles, He parlat en algún partit que le han visto d'indolència a la Miña mal, pero en el día de hoy, pero a res.
0: Qué bien lo ha hecho España, aquí, tío.
1: Magia de Pedri.
5: Pedri.
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0: Es que claro, Pedri fresco ahí, Luis, imagínate la que puede liarte.
1: Aymeric Laporte.
0: Cuidado.
1: Buscava la zona defensiva, té que sprintar Pau Cubarsí per entregar finalment cap a Unai Simón.
0: I
1: este no es complica. Madre de primer mía. Es Pedri, Laporte. La pilota tocada cap a Merino. 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
0: Tampoc hace falta jugarse a tanto, Lo digo en serio, otra vez.
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0: És que el partido está para estas tonterías.
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0: Sí, bastant diferent, sí.
5: Sí, però ahí no estava Kane.
0: No, exacto.
5: Porque es una pelota para ir a buscarla ahí.
0: Sí.
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0: En corto.
1: Trau en curta a Anglaterra. 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
0: Muy bien, el Luis, el
1: però com poden centrar tan malament?
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0: Mm-hmm. Sí.
5: No mucho, però això l'he hecho...
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0: Ahí todas.
1: Minut 43.
5: Muy fuerte la pelota que le han tirado, que ha tirado Anderson, era muy fuerte.
1: Y eso continúa 2-3.
0: Cambio. Va ser a Bellingham, que tiene estar fundido.
1: En Anglaterra.
3: No, Bellingham te, sí, te piles, ¿eh? El tío...
0: Ah, se va, no, el central.
3: Bellingham va, va acabar el partit.
0: Se carga el central, obviamente.
3: A banda, Bellingham manda molt en Anglaterra, ¿eh?
0: Sí.
1: Se'n va sí, els amonestats i entra Branthwaite.
0: Eso también es verdad.
1: Res a veure amb Bradwaite.
5: Amb Bradwaite.
0: Sí.
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3: Martin,
1: Barcelona, ¿eh?
3: Martin Bradwaite.
5: Sí, i en el Leganés, sí, sí, sí, ¿no?
0: También, sí, también, también.
3: Pero este era allí del norte, ¿no? De...
5: Sí, sí, era
3: finlandés, sueco.
5: Sueco o sí, algo de eso, sí, sí, sí.
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3: danés.
1: 44.
5: Danés, Dinamarca. Pues, pues Dinamarca, correcte. Sí. Pues, sí, sí,
1: de la ahí. Segona part, la pilota espera Anglaterra, que construís en el mig del camp, i ho fa molt bé,
0: sí,
1: 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Allà van a buscar la centrada, no, passada per a Anderson. 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
0: sí,
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0: Tres, sí, estan los tres, estoy contigo.
1: I l'altre canvi doble.
0: Sí,
1: el cap en el descans, així que...
0: Ellos no saben que está parado con los jugadores del suelo, ¿no?
1: Mm.
3: Però no la llancen fora, tampoc.
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0: Debe ser, vamos.
1: El debe central, ser, Consa. 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
0: Hay que apretar un poquito, chicos.
1: No, Espanya està defensant meravellós, vamos, eh? No poden
5: profunditzar. Sí, sí. Vale. 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
5: No.
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0: La salida en velocidad de Lamine en el 122 o del
5: 1922. Sí, sí, sí.
0: Ha sido una barbaridad.
3: Ahí se notan el de Newanch. Ahí sí.
0: No, y lo bien que está físicamente, porque tengo 19 años.
3: No, porque es un tío que porta desde el 15-16 jugando al máximo nivel y en 3-4 años ha fet cos de futbolista Fernando de primera división.
5: Sí, sí, sí, sí.
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0: Que sale bien Baena.
1: Va a encarar a Baena. Continúa Rogers. La falta clara de Baena. Y ahora Groga. No. Pero Alex Baena no. Pero sí, pilota parada a favor de Inglaterra.
0: Eso es darle mucha ventaja a un equipo 93. Así, que está tan mal. Esa falta es evitable. Pero es clarísimo.
3: Es que Baena de Vegades no mesura B.
0: Sí,
3: ¿eh?
0: Sí.
1: La falta de Baena sobre Rogers. El autor del fichaje Mescar del Estiu. 140 millones.
0: Sí. Y luego llegó también el del argentino, ¿no? Por el CID también, una barbaridad.
1: Enzo
0: también, una barbaridad.
1: La pilota que vendrá oberta. Inglaterra ya coloca a Tots para atacar,
0: sí,
1: ¿no?
0: Sí, sí. Mira, lo digo, Luis. Allá va. Sube el portero porque queda un minuto.
3: En la contra arriba al cuarto.
1: A ver qué fam la falta Anderson. Que fale señals. Allá penja la pilota. Que ve cap al primer pal y
3: mira,
1: atrapa.
3: Mira.
1: Unai Simón.
0: No.
1: Unai Simón que no trabó el contraatac. Y había algún jugador de España que hiciera
2: sí,
1: total
2: sí,
1: velocidad.
2: Sí, sí, sí.
3: Lamín, un de ellos.
2: Se le iba a tirar, ¿eh? Se la iba sí. a tirar, pero viendo que queda un minutito.
1: El colpeche en yard de Simón cap a Oyarzabal. Y la recupera Inglaterra. 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
1: 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Lamine Yamal que la regala, volve.
3: Qué ve, qué ve.
1: Volve, porque así morirá el partido final.
3: Claro.
1: Final en Wembley, España. Ha conseguido una gran victoria la banda Inglaterra. 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
2: Ha sido justo, Paco, en un partido que ha tenido muchas alternativas y en el que podría haber pasado cualquier cosa. ellos han tenido incluso un penalti para hacer el 3-1, que ha pegado en el palo después de que Kane se resbalase en el larguero. Entonces, en España en esta segunda mitad no ha entrado bien, Inglaterra sí. Ha podido hacer el 3-1 después del penalti, aunque el penalti para mí no era penalti, pero bueno, ha tenido esa oportunidad, le ha pegado al palo y no ha podido hacer el 3-1. Y después, a partir de ahí, han venido un poco los cambios, pero sobre todo España se ha rehecho, ha hecho el 2-2, y a partir del 2-2 cualquier cosa podía pasar. Incluso yo creo que España estaba mucho más cerca de la victoria que Inglaterra, lo hemos comentado, y así ha sido finalmente. Ha venido el tercer gol de Oyarzábal y España ha conseguido estos tres puntos, esta victoria, en un partido fantástico. Creo que tenemos que valorar mucho lo que ha hecho España, a pesar de que ha recibido dos goles. Y también creo que hay que valorar mucho lo que ha hecho Inglaterra. Creo que si corrige un poquito los problemas defensivos, o sobre todo encuentra jugadores que de verdad rindan ahí detrás, principalmente los dos centrales, creo que Inglaterra está en un nivel alto para hacer cosas importantes. Porque a nivel de ritmo, de juego, de desequilibrio, de posesión, creo que anda muy fuerte. Y ya digo, España ha conseguido ganar un partido que me ha encantado y que creo que, aparte de valorar, como digo, lo que ha hecho la selección española, creo que también hay que valorar a una Inglaterra que ha hecho un buen partido también.
3: Y tot això, Charlie Egea, sí. En un partit que igual se podria haver acabat a la mitja hora.
0: Sí.
3: España en certa
0: ocasió. Ha sido un partido con muchos partidos, ¿no? Dentro del mismo. La primera media hora es de 0-3, la segunda media hora es de 3-0 y al final ganas 2-3. Yo creo que se han enfrentado las dos mejores selecciones del mundo, ¿eh? Para mí con mucha diferencia, además, sobre el resto. Estoy con Fernando, si Inglaterra consigue dos centrales de jerarquía, es un equipo muy complicado y vuelven los Palmer y toda esta gente y Rice y tal, pero es que España tiene un abanico de opciones y cuando peor ha estado, yo tenía ganas de ver a España perdiendo, a ver qué hacía.
3: Y contra el Escordes.
1: Sí,
3: mira, Osegone, el compañero de Televisión Española están en Lamine Yamal y el show bigot.
7: Lamine, ¿qué tal? Hablábamos con él hace un segundo, tiene que ser desesperante jugar contra España, parece imposible que perdáis un partido.
8: Bueno, es lo que intentamos al final. Siempre se pierde, pero intentamos que no seamos nosotros los que pierdan. Estamos muy contentos al final. Sabemos que Wembley es un estadio muy difícil para una selección tan... pero no sale bien.
7: Qué partidazo que se abría con un gol tuyo nada más empezar al minuto de juego. ¿Cómo ha sido esa jugada?
8: Bueno, el míster nos aprieta mucho con que vayamos a la presión, con que queramos en robar el balón. Es lo que he hecho, siempre intento ayudar al equipo. Siempre he dicho que a veces me despisto, pero a veces robo, entonces nada, me he quedado uno contra uno y he podido meter.
7: Partido completísimo en una faceta además en la que llevábamos mucho tiempo sin ver a la selección, que era remar con el marcador en contra, desde, bueno, unos minutos contra Suiza en el último partido ya clasificados, pero contra Países Bajos, ¿no? ¿Cómo ha sido esa sensación también de creer en vosotros mismos?
8: Bueno, yo creo que no es que nos sintamos cómodos, pero no nos molesta que el otro rival tenga el balón, al final somos jugadores muy rápidos también, sabemos jugar al contraataque. Y bueno, es lo que dije el otro día, hay que saber qué rol hay en cada partido y lo sabemos hacer nosotros.
7: Gracias, Lamine, enhorabuena.
8: Chao.
3: Diu, de vegades me despiste.
0: Sí, sí, sí.
3: 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Pero...
0: Bueno, es un niño.
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1: Sí, no, però això que t'ho diga, Fernando, hi ha futbolistes que o estàs damunt d'ells durant el partit o se te despisten constantment.
2: Sí, sí. Hombre, lo que pasa es que, este chico tiene un nivel de concentración muy grande, sobre todo por lo que quiere hacer. Quiere mostrarse siempre y quiere ser importante, echarse el equipo a la espalda, sea el Barça o sea la selección. Quiere ser protagonista y joder, con las condiciones que tiene, desde luego es que la mayoría de veces lo consigue, ¿no? Ha hecho muy buen partido, sobre todo muy buena primera parte, pero luego la segunda también ha estado...
1: Pero sobre todo en tasques defensives, cuando hay que presionar, cuando se le va el CEU, ¿no?
2: Bueno, pero es más normal. Yo creo que jugadores de este nivel tampoco vas a decirles... A defender. O sea, vamos a ver, si tienes un jugador de este nivel, pues oye, mira, incluso a lo mejor haces defender más a los demás o más a algún otro de los... Oye, tú defiende ahí y este que se quede.
0: Es que yo creo que ellos saben cómo tienen que defender, Fernando. Que el jugador inteligente sabe cómo tiene que defender. Este chico ha defendido dos veces muy bien. El resto del partido se despista, claro, es que tiene que estar fresco para salir a la contra, ¿no? Que es donde es letal. Yo es que veo a un futbolista con una madurez brutal con 19 años. brutal, pero brutal es brutal. Yo sé que la gente lo critica porque aquí en este país somos especialistas en eso. Encima juega en el Barcelona y no en el Madrid.
3: No, pero me enseña de eso. Lo más flipante es el contexto del que
0: claro, es que es bien
3: porque chico. El pare, en total respecto, está como un embaraque.
0: Sí.
3: El pare, hay siete esta semana, cree que en una Copa del Món de Lego, Fenta hay un video en Xarxes que es una traca.
0: No es la mejor ayuda para el viejo.
3: Claro, en ese contexto y en ese entorno. 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
0: I la madurez, és a dir, Lamine está controlado obviamente por el Barcelona, pero vive con su pareja y tal.
3: Claro, Jorge Méndez.
0: Luego ves lo que ocurre a favor con Vinicius, que el otro día alguien con mucha gracia puso, tiene que regatear más en su casa para ir al baño que en el campo, ¿no? De la gente que vive. Entonces, esas cosas son muy importantes. Yo a mí se me quedó muy grabado hace muchos años, lo habéis vivido todos, cuando Raúl dio una rueda de prensa pidiendo perdón, ¿acordaos?
3: Valdano estaba en el Madrid.
0: Que Raúl se le había ido un poco, había enloquecido un poco, uh-huh. Salía y tal. Y él mismo...
3: Estaba Lorenzo Sanz de presidente.
0: Sí, reconoció. Yo creo que Lamine, que tiene todo para despistarse, no se está despistando. Y yo creo que es importante. A todos nos daba miedo que Lamine se despistara. Pues yo por ahora creo que le gusta tanto esto que no se despista.
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2: Sí, son estas cosas que pasan. Incluso esperabas el gol de Merino, ¿no? Para
3: claro, los 10 minutos claro, sí, que Mister Selección Española. Sí, Oyarzabal es Mister España.
2: Totalmente. Es uno de los jugadores. Su media goleadora es espectacular. Le ha cogido muy bien el punto a la posición esa, sí. A la posición de delantero. Viene a recibir, juega entre líneas y quizá lo último que esperas de él es el gol, pero es que es inteligente, sabe moverse muy bien, recibe muy buenos pases, controla muy bien la pelota cuando se encuentra en posición y recibe pases de este estilo muy entre líneas y con pase fuerte que él tiene que controlar y después definir. O bien se entra en el área en una posición en la que él intuye que puede finalmente llegar la pelota y llega y hace gol. Sí, la verdad es que el rendimiento de este futbolista, al igual que el de otros, que incluso a veces es mucho más importante y mucho mejor en la selección que en su propio equipo, aunque sus equipos lo hacen realmente, realmente bien. Bueno, sí, España, ya digo, creo que ha jugado contra un rival al que también debemos valorar. Creo que en muchos momentos de la primera parte le ha quitado la pelota. Ha entrado en la segunda muy bien. Pero España ha vivido un partido no habitual y un partido en el que ha tenido dificultades. Ha ido por detrás en el marcador, ha podido encajar el tercero y finalmente se ha rehecho en base a su manera de hacer, su manera de jugar. Ya digo, creo que hemos vivido un partido espectacular y me parece que cada uno en lo suyo ha hecho cosas muy, muy importantes dentro del partido, momentos en los que España ha tenido la posesión y ha aprovechado bien esas jugadas que muchas veces hace en campo contrario, ha aprovechado también muy bien los dos errores que ha tenido, sobre todo en el primero y el tercer gol, el primero y segundo gol, los dos errores que ha tenido Inglaterra en salida de balón, pero después ha sabido también sufrir atrás porque Inglaterra no ha tenido facilidad para generar ocasiones e incluso estando dominado ha sabido defender. Bueno, y finalmente, como digo, se ha llevado un partido que ha vivido muchas fases diferentes a lo largo del mismo, pero que al final se ha llevado por delante con su estilo con su estilo y con su forma de hacer. Ha sabido sufrir y finalmente ha logrado la victoria. Y vuelvo a repetir, ante una gran Inglaterra.
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3: Sí. Pues ahora te digo el golechador,
0: pero un golazo además.
3: Sí, en la segunda parte, minuto 47 en el segundo de la represa. Ha marcat Modric.
0: Está Santi Denia, ¿no?
3: Ha marcat Pasalic en el 77.
0: Lo de siempre, Modric, Pasalic
3: y Karabec.
0: Siguen estando los mismos. Zucker, no puedo más.
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1: King.
9: Con 1.92 como Stafford y hacer el 3-2, el 2-3 en este caso, en un partido que ha sido de locos.
10: Sí, creo que un partido que hemos entrado bien, se nos ha complicado un poco en esos últimos 10-15 minutos del primer tiempo en los que quizás se nos ha escapado un poco el control y bueno, creo que luego en el segundo tiempo hemos estado mejor. Es verdad que quizás hemos concedido alguna transición que nos podían haber hecho daño, pero bueno, por líneas generales contento, que ganar es ganar y tres más.
9: Contentísimos. En una faceta nueva, que es la de jugar con el marcador en contra. No estáis muy acostumbrados a hacerlo. Desde marzo del 25, que jugasteis casi medio tiempo contra Países Bajos en Rotterdam, así lograsteis el empate. Hoy la victoria. ¿Sabéis confiar en vosotros mismos y que puede llegar la remontada?
10: Bueno, hay que intentar aprovechar los momentos y cuando se tienen momentos malos, sufrirlos e intentar que te penalicen lo menos posible. Al final, sabemos del potencial que tiene Inglaterra, otros equipos contra los que nos hemos enfrentado de la misma manera y sabemos que quizás va a haber fases en las que vamos a sufrir. En esos momentos intentar que pase lo menos posible en contra y luego en los momentos en los que también sabemos que vamos a hacer daño, pues intentar materializar como ha sido hoy.
9: ¿Cómo habéis vivido ese momento del penalti de Harry Kane que se ha ido al larguero, que podía ser el 3-1, una losa a lo mejor ya casi insalvable?
10: Sí, son esos pequeños detalles, ¿no? Del fútbol que muchas veces caen a favor y otras en contra, pues bueno, nos ha tocado una vez más a favor y creo que también al final es un punto de inflexión para ellos, para nosotros, para darte cuenta de que se puede y se ha podido.
9: Y sobre ti, es increíble el idilio que tienes con la selección, lo comentábamos en la retransmisión, en los últimos 20 partidos has marcado 18 goles y has dado 7 asistencias con España, hoy un gol definitivo también con una templanza admirable, como decía.
10: Bueno, feliz de poder ayudar al equipo una vez más. Sabemos que aquí lo importante es lo colectivo, que todos hacemos lo mejor de cada uno para ponerlo al servicio del equipo y que de esa manera el grupo se vea beneficiado, intentar ganar siempre. Y nada, feliz y ojalá sea muchos más. Cuando no toque con números lo haremos con otras cosas que también son muy, muy, muy importantes como el resto de compañeros hoy y nada, a seguir.
9: Gracias, Miquel, enhorabuena.
10: Gracias.
3: Pues repetir, Charlie, que a la estadística.
0: No, 18 goles en 20 partidos y 7 asistencias.
2: Bien.
0: Eso no lo ha hecho la Real Sociedad en los últimos 3 años.
3: Es lo que se dio en Valencia, un destarifo.
0: Un destarifo, exacto.
3: Un destarifo absoluto.
0: Sí. Es una barbaridad.
3: Pero bueno, la
0: ¿puedo decir yo que no me gustaba?
3: Sí, efectivamente.
0: Y me están matando mis amigos. No, me están matando.
3: Queden 2 minuts.
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0: Me gusta banda, y mucho.
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0: Sí, sí, sí. Oh, terrible, terrible. Sí.
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6: Palmar en el Mundial 2-3 en octavos de final.
8: Que...
6: Bueno, ¿qué te ha parecido España, Miqui?
8: Bueno, yo te tengo que decir que a mí el que Bellingham, Kane, todos estos juegan muy bien porque juegan contra un equipo que deja jugar, que juega y deja jugar. Lo que hay que verlo es los partidos que de verdad tienen que dar la cara a ellos y llevar ellos el ritmo del partido. A mí España me gusta y además me demuestra que eso de que para ganar un mundial, para ser el mejor del mundo, para seguir ganando... hay que ser muy fuertes defensivamente. Bueno, pues no hay que ser tan fuertes defensivamente. Lo que hay es que jugar bien a fútbol. Porque es una gozada. Ganando, jugando bien al fútbol. Y después que es una selección relativamente joven.
6: Sí, pues.
8: Luego eso quiere decir que cuando salieron Cubarsí, Lamine, una serie de 4, 5, 6 jugadores... ¿cómo es eso de que el veterano es del rendimiento inmediato y el joven no?
6: No, no soy China.
8: O sea, el rendimiento inmediato lo da el buen jugador, tenga la edad que tenga, y entonces lo da...
6: Y si es Aubameyang y no te resabore que se ha echado el final del menisco en 37 años, y es Aubameyang en 37 años y no pasa res.
8: Y no pasa, exactamente. Entonces, es eso cuando dicen, es que tal jugador, si lo pones siendo joven, el rendimiento no. Si es bueno, el rendimiento es bueno. Lo que es que el entrenador es cobarde, que es diferente. Y aquí, de la fuente, porque volvemos a lo mismo cuando hablamos de jugador, vamos, sí, a hablar de entrenadores. ¿Currículum de la Fuente?
6: No.
8: cuando, no lo digo porque lo aplicamos a Valencia, sí, que decimos, sí, sí. No, Aguirre currículum. Oscar no tenía currículum. No, a mí eso me da igual. A mí me da igual. Yo sabes que soy de los locos que apostó porque continuara Oscar. Uh-huh. Yo creía que debía de continuar Oscar.
6: Tú sabes, la primera persona que desde Juvenil ya me señalaba que le agradaba molt Oscar como entrenador, el señor Navazo, que está así a la muerte.
8: O sea, me parece que coger el equipo como lo cogió y en una semana darle un cambio de imagen, de modelo, de estructura de juego, de vestuario, de todo, yo creo que se merecía él hasta diciembre. Uh-huh. Vamos a darte la oportunidad y vamos a jugar. Yo soy como con los jóvenes, soy así, con los entrenadores exactamente igual.
6: Álvaro.
9: Pues coincido con nuestro compañero Miki, pero como entra un director deportivo nuevo, que es Braulio, entiendo que él diga, bueno, pues yo entro con mi entrenador. Si hubiera estado Braulio de antes y cambian el entrenador, tal vez se queda el entrenador que sube del Mestalla. Te entiendo, pero bueno, normalmente al final Braulio ha ido a asegurar y por eso ha traído a Aguirre.
8: Eso sí, claro. Que ha ido a asegurar, sí. Pero que ha traído a su entrenador, no, porque si no, no hubiera ido a por Valverde primero. Digamos cosas que no son.
9: Sí, trae a su entrenador en el sentido de que es el quien lo
8: ficha.
9: De
8: que prefería un entrenador veterano.
7: Bueno, contrastar.
9: Sí.
6: Y es que podía en Mindre, es verdad.
9: Sí.
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9: Sí, mira, cuando el Bayern pagó 100 millones con 30 años, decían, bueno, es que es casi tirar el dinero, no hay retorno. Bueno, el retorno es que no necesitas que todos los fichajes tengan retorno, igual que como él dice, no necesitas que todos los fichajes vengan con un bagaje de muchos partidos. Harry Kane es un delantero, bueno, es espectacular y es verdad, podía haber sido la final del Mundial, Inglaterra tiene un equipazo. Por suerte España también, y ha sido un partidazo de estos que aparte te llegan a finales de septiembre, que ni te esperas casi, que bueno, es la Liga de las Naciones, que no le tienes tanta expectativa, y bueno, pues eso que nos
7: pero,
9: hemos llevado.
7: Y que disfrutes quasi més, perquè si guanyes bé, però si no guanyes oui, no és el mateix que perdre una final del Mundial.
8: Però hay una cosa que es importante, cuando hablamos de un equipo, parece que apartamos el entrenador. Es que Inglaterra tiene ese entrenador que tomó esas decisiones que eran aberraciones.
6: Sí.
8: Entonces, ese es el equipo, ¿me entiendes o no?
6: Que se llena.
8: Y Luis de la Fuente, probablemente casi siempre, los cambios mejoran al equipo.
7: Sí, y Wio Buffett, yo ha demostrado amb el cambio de Baena, por ejemplo, el de Yarzabal, creo que era sí o sí, pero, escolta, podría haber treta a Fermín en vegada de Baena. Sí. Igual sí, però...
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8: No, i además jo, fíjate, sempre he defendido la idea esa de el mediocre se rodea de mediocres.
6: Normal.
8: Para que no. Y hoy en día yo creo que el cuadro técnico tiene que ser gente tan capacitada como tú, que te tiene que ayudar a hacer el equipo.
7: Y rebatirte a tú. ¿Por qué? Porque si no, si eres complaent amb el teu superior, pues ya está. Cuando vinguen Maldonades...
8: No. Si Corberán tiene 15 ayudantes y los 15 le dan la razón,
7: claro,
8: entonces sí. No sirve, da igual tener 2.
6: 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Molina, director esportivo de la Federación Española de Fútbol, va a ser el que va a apostar después de Luis Enrique, de Luis de la Fuente, como a seleccionador, amb el total recolzament de Luis Rubiales.
9: Sí, sí, hay que tener memoria. Hubo algún periódico que tituló Luis de la qué.
6: Sí, sí.
9: Venía de la sub-21, venía de las categorías inferiores. Lo había hecho muy bien, ¿eh? Había ganado muchas cosas, pero era desconocido en general, aunque hubiera jugado en el Athletic Bilbao, es decir, pero bueno, pues mira, claramente un acierto. Se postularon entrenadores de máximo nivel como Marcelino y al final eligieron a De La Fuente. Y es que sobre todo, como ha ganado la Eurocopa y ha ganado el Mundial, es fácil
8: ahora.
9: Es fácil aplaudirle ahora, pero yo sobre todo lo recalco la gestión de grupo que ha hecho, el darle normalidad a todo. Veníamos también de una época de Luis Enrique que era todo lo contrario y bueno, pues ha demostrado que ha sido un acierto en todos los sentidos.
7: Y para mí el mejor ejemplo de esa implicación del futbolista, que al final es el que demuestra que está compromiso a De La Fuente, es precisamente el primer gol de la Lamine Yamal. Porque si la teua estrella al final defen, presiona alt,
6: sí,
7: y va amb tu, y ello ha dit ara després, bueno, ho hem escoltat así a punt, que deia Lamine, no, es que el míster nos dice que aunque, bueno, a veces se me va a mí un poco, pero hay que presionar alto y hay que ir a por esos balones. Y efectivamente, ese para mí, esa es la demostración de que los jugadores van a Luis de la Fuente. Y me he enseñado eso, es que el estilo de la Fuente es muy reconocible y a mes se apropa pro al que para mí es ahora mismo el mejor equipo del mundo, que es el Barça. O sea, el Barça me está ya... va a pasar per damunt d'ixe València, que no era molt difícil, també és de veres, però com te pressiona, com va, com seguís, com és el minut 80 i va per tu, i ja és l'Espanya de Luis de la Fuente, i no voldria dir amb això que està copiant a Hansi Flick, que ja porta varios anys.
8: Però fíjate que jo, una de les decisions con más dificultad se podía tomar y que la tomó fue quitar a Pedri de pareja de Rodrigo.
6: Sí.
8: Había que eso era dificilísimo, porque Pedri, todo el mundo decía que era el mejor jugador español, sobre todo en el centro del campo, y vio que no funcionaban los dos juntos y dijo: Pedri, fuera, te llames como te llames, que voy a poner a Fabián. Y eso yo creo que fue un acierto de una decisión muy importante, que si hubiera salido mal podía haber estado muy muy mal valorada por todo el mundo. Entonces, por eso te digo que a mí, cuando veo los entrenadores, creo que los entrenadores tienen que tomar decisiones
6: lo que has hecho tú toda la vida como
8: y entonces también me han ido mal muchas veces, ¿eh? Pero sí que los equipos influyen. O sea, Tuchel le podrás tirar en cara que se equivocó en la decisión del Mundial, pero que toma decisiones seguro, sí, porque eran decisiones difíciles. Pero yo creo que De la Fuente, por eso yo me he apoyado mucho a Óscar, porque creo que tomó decisiones muy importantes y además marcó una cosa en el vestuario de: el segundo partido cambia a Guido. Eso es decir...
7: Sí, también estaba tocado, ¿eh?
8: Sí,
7: estaba...
8: pero lo cambió. Yo después también oí, ¿no? Y puso a Mayor, porque como él iba a estar... dos partidos solo es más fácil. Yo creo que es totalmente al revés. Yo creo que cuando solo vas a estar dos partidos es mucho más complicado tomar decisiones, porque si te salen mal ya no vuelves a entrenar a Valencia en tu vida. ¿Me entiendes o no? Y él ha demostrado que está capacitado para el día de mañana poder coger
7: el... Pero ahora Mateisa, el debut de Mayol es la seua ahora.
8: Y
7: si era B o si era mal, efectivamente. Y el Torbi se aposta también, ¿eh? Claro.
8: Pero
7: que sí.
8: A mí, sobre todo, Torbi, el coger y decir: oye, yo es que a mí Ugrinic no está bien y quiero un tío que desborde por la banda y tengo a este. ¿Cuánto había jugado hasta entonces?
7: Y te digo una cosa, Mes. Es que Torbi al minuto 30 ya estaba Calfant. Y es que Torbi hice en el minuto 45. Es que en qué minuto, a un Carlos Corberana que era Eisito, Otorbi, si es que era Eisito.
6: En el 75.
7: Claro, ese es el tema, ¿eh? Es que para mí el fet de cambiarlo al minuto 45, bore la realidad, porque es que era el que feía falta, un extrem, y treure-lo al principi de la represa, vamos, és un xes que...
8: Pues te digo que ara veremos les decisions que toma Aguirre. O sea, a mí me parece un buen entrenador para el Valencia. O sea, que yo diga que hubiera preferido uno, también a lo mejor hubiera preferido a Guardiola, y no puede venir. A mí, por ejemplo, me ha gustado mucho el que muchísima gente decía, y aquí lo debatimos, decía, llega el jueves, entrenará el viernes y seguirá dando descanso. Y yo aquí dije, yo no. Porque yo lo que haría es llegar el jueves por la mañana y entrenar. Y volver a entrenar porque el equipo tiene días para tal. Y después es lo que ha hecho. Porque yo creo que tienes que hacer eso. Y los jugadores, como va el Valencia, no me contéis de que tenéis un billete de avión para ir a no sé dónde, pues lo perdéis.
9: Por cerrar el capítulo de La Fuente, a raíz del tema de las decisiones, a mí me gustó mucho la decisión de confiar 100% en Unai Simón. Y creo que fue un acierto. Fue su portero durante la Eurocopa, se gana la Eurocopa. Luego en Liga con el Athletic Bilbao no está a ese nivel. Y él nunca alimentó el rumor de Joan García, de David Raya, que son grandes porteros también, ¿eh? Él dijo, tengo mi portero, y lo ha mantenido, y luego es que ha sido el mejor portero del Mundial.
8: Yo, fíjate, te voy a decir una cosa. Yo creo que es mejor portero John que Unai. Ahora, Unai tiene un ángel, porque todos los partidos ha hecho una o dos salidas horribles, ha hecho que tal, y no le han metido gol.
6: Somos de Unai, ¿eh?
8: Sí, pero no le han metido gol. Entonces, si tiene ángel mi portero y nos hace ganar, ¿para qué lo voy a cambiar? Claro.
6: Bueno, el que no tenía dubte es en Dimitrievski, ese sí que seguirá.
9: Sí, tampoco hay una alternativa clara, ¿no? Bueno, me ha reído lo que han comentado ellos. Es que Óscar, es increíble que en 4 días le cambiara el alma al equipo. Vas al campo del Alavés, que entonces, porque ha perdido los dos últimos partidos, estaba en racha el Alavés. Sí, sí, sí. Y hacen un buen partido, un partido serio, encima ganan, tienes ese punto
6: contra un Alavés que no chua malamente, chua comes todos los partidos que había guañat, sí. Igual debe,
7: sí, sí.
9: Y luego, bueno, tienes el partido de la Real Sociedad que se perdió, se podía haber empatado perfectamente.
8: Y fíjate que dice que hay gente, periodistas y todo, que decían,
6: arrímate al micro, Miki,
8: que decían, no, es que la afición necesita un entrenador de caché, de decir, ves, han hecho una apuesta buena, pero si perdió el Valencia y los despidieron ovacionados por todo lo que habían hecho.
6: Y ahí
8: luego la afición estaba completamente con que siguiera el equipo como estaba.
7: Bueno, también el fet que arribés Braulio, creo que ahí tenía algo que ver. 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
8: És verdad que la llegada de Braulio ha sido el dispositivo que ha abierto la alegría a todo el aficionado. Sí. Todo el mundo sabía que decidiera lo que decidiera Braulio, en principio iba a estar bien, seguro.
9: Pues no solo la llegada de Braulio, sino la salida de toda la estructura anterior. No es traigo a Braulio y mantengo la estructura. No, traigo a Braulio y me cargo toda la estructura.
8: Imposible.
9: Bueno, podrían haberlo hecho también. Un director deportivo, un CEO. ¿No? Bueno.
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8: 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Acuérdate lo que te digo.
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9: Ha traído a Javier Aguirre. Y entiendo que está también detrás de la destitución o el despido del jefe de los servicios médicos.
6: Sí, claro, por supuesto.
9: Que es otra decisión drástica y clave ahora mismo. O sea, se ha puesto, vamos, manos a la obra desde el minuto uno. Y es verdad, ahora vienen dos semanas que seguramente haya mucha retroalimentación, pero bueno, eran dos semanas que la afición estaba esperando para tener paz y tranquilidad, que no hubiera partidos, ¿no?
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8: No estoy de acuerdo contigo.
6: ¿Per qué?
8: Porque lo más difícil para un director deportivo es sacar jugadores que no quieres.
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8: I a més no crea disputas de bandos ni nada. Creo que ha sido un acierto total, porque hay directores deportivos en el Valencia que han sido del Valencia y que han sido jugadores del Valencia que sí que creaban un conflicto de una parte estaba a favor, otra no. El tal con Braulio, yo creo que todo el mundo estábamos contentos que como persona es una magnífica persona y que como director deportivo es bueno. Y que estaba detrás de todo, por supuesto. Es que es, yo creo que ya tenía hablado todo. O sea, no ha sido Braulio ha venido cuando antes a Corberán. A Braulio lo tenían firmado o apalabrado y entonces han tirado a Corberán. Porque
9: sí,
8: no hay, porque no hay en ningún sitio que tires al entrenador y no hayas hablado aún con ningún entrenador.
9: Correcto.
8: Ni director deportivo, nada. O sea, hicieron la limpieza probablemente porque para venir Braulio exigía que se hiciera esa limpieza. Porque si no, fíjate, yo hubiera hecho más limpieza. Creo que hay más gente que hubiera.
6: Llames en cara.
8: Que sí.
6: Pero a tirar,
8: sí. O sea, yo, por ejemplo, no creo en Solís. No creo que ahora Solís se apunte el haber ayudado a que viniera Braulio, pues pero en cambio, sí. Pero sí, y no intervino, o sea, si tenía potestad para intervenir en la llegada de Braulio, ¿por qué no intervino para la no ampliación del contrato de Corberán?
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6: 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Y ahora me van a preguntar a mí.
7: Sí, sí.
6: Pues además que me pregunte, vas a decir yo. Pero a mí, Braulio. Tú. Ah, pues sí. Tírali, que venga. Y ese es el sentido.
8: Eso es una teoría subjetiva de uno. Sí. Y hay otras teorías en las que yo te digo. Vamos a ver, uno o tiene poder con el gran jefe o no lo tiene. Sí. Lo que no va es entrando ahora sí, ahora no. Lo que pasa es que es un poco un superviviente, uh-huh. Que según cómo ve cómo está el Valencia, él sabe moverse a acercarse más a las fuerzas que más importantes son. Él estaba muy unido a Corberán y a Ron Gurley. Uh-huh. Muy unido cuando lo ficharon. Mucho. Pero claro, poco a poco se va desuniendo, se va uniendo a otro, como estaba con los anteriores, como tal. Es una persona que sabe manejarse entre la vorágine de lo que pasa en el fútbol. Que hoy estás arriba y mañana estás abajo.
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8: el mismo que tenia Braulio ahora.
7: Totalment. 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
8: Però quan hay una persona como Solís, lo primero que tiene que hacer es ir de la mano de cualquiera que esté.
7: Sí.
8: Es que nada más faltaba que estuviera en contra.
7: Pero es que es director general de toda la parte del nou Mestalla. 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Oye, que si necesitáis a alguien, yo levanto la mano y fíquenme un nombre, que es Braulio Vázquez, que es una persona muy ligada, no solo a Solís, sino también a Emma Ibáñez, una persona que sabe el club, que pues todo y que ha cambiado todo a Meriton, ni han cosas que no.
6: Executivos y los empleados de apeu del Valencia, todos tenían muy buen récord de Braulio, porque recordemos que no només el fill, cuando era un chiquet y ahora es jugador del Valencia, sí. Y el otro chiquet y la dona, seguien vivint en València.
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6: Venía Manolo Llorente
7: y
6: las cosas se feían. Que sepas que voy a vender a este por 40, búscate la vida por 4.
7: Lo bo que tenía Manolo Llorente es que te decía, anem a vender a eso per 60-70. Te vas a donar 10 kilos. No mes. Pero,
6: apáñate, oye, búscate la vida.
7: Pero claro. Si te traes a Roberto Soldado y a Richarduriz, perdeu 12 kilos, ostras, es una molt bona inversió, ¿eh? Molt bona. ¿Cuál es el tema? ¿Quién es el tema? Que a Meriton no ve y te digo, este estiu tindràs 10 kilos, úsalos con buies. No. Es un, bueno, igual el 29 de agosto, cuando perdemos 3-1 contra el Deport, oye, súbele al Liverpool, en vez de pagarle 60 por Harvey Elliott, oye, que llegamos al 80 porque estamos dando shame. Ese es el tema.
8: Yo soy anti-Lim porque creo que es un duro golpe al Valencia desde el principio, pero no puede ser que toda la culpa la tenga Lim. O sea, vamos a ver. Llega Corberán y si tú te gastas 5 millones en Arnau para que después no juegue, la culpa no la tiene Lim.
7: Sí, Miki.
8: Si tú traes un portero que pagas parte del traspaso para que sea el segundo portero, la culpa no la tiene Lim. Si tú traes, o sea, hay una serie de cosas que tú has traído jugadores un precio que no era el precio que tenían que estar.
9: Pero por eso han pagado por esas decisiones y están fuera.
7: Pero gestión de Temps.
8: Pero digo, ahora Braulio lo que tiene que hacer es cómo me deshago de todo el engranaje que nos han montado y ahora cómo traigo jugadores de 5 millones en España y por Europa. Hay muchísimos buenos jugadores.
9: Sí, le va a costar mucho deshacerse de
8: jugadores. Es que eso es lo que le va a costar.
9: Porque están devaluados muchos, obviamente.
7: Pero el meu punto de vista es que tú a Manolo Llorente sabías que, escolta, si vas a 3 kilos a Perquisiga... 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
8: Però jo recuerdo una situació de Braulio que se vendió uno de los mejores laterales izquierdos que en esa época tenía el Valencia y iban a apostar por traer otro lateral izquierdo y Braulio dijo, no, el del Mestalla.
6: ¿Qué era allá?
8: Muy bien. O sea, que también
6: no
8: hay que saber...
6: No me recuerdo el lateral izquierdo que Wenger.
7: Bernat.
6: Ah, Juan Bernat, claro.
8: ¿Me entiendes o no? O sea, que muchas veces el dinero...
7: Y a saber dónde y a Jordi Alba a Bernat. Sí. Yo creo que va a ser esa... No sé si ya
8: no
7: estaba...
8: No me acuerdo yo quién va delante y detrás.
7: Va a ser Jordi Alba a Bernat.
8: Que Braulio dice, que no nos gastamos dinero porque tengo este lateral y quiero que lo hagáis jugar. Sí. que tengáis obligación de jugar. Eso es un director deportivo. Y si tengo cinco, esos cinco me los gasto en una posición que es mejor para el equipo.
9: Y entre medias dejó fichado con muchísimos meses de antelación a Andrés Guardado, yo fui parte de esa operación, sí, gratis del Deportivo La Coruña, internacional mexicano. Esa sí que fue una gestión de dirección deportiva.
7: Y Javi Fuego también, sí, sí, del Rayo. Sí, sí.
8: Pero Javi Fuego, fíjate,
6: amigo
8: no
6: de
8: David
6: Villa,
8: era...
6: que va a rendir, ve, y que es más bon chiquet que bon chiquet. Sí. Yo es que siempre que me recuerdo de Guardado, me recuerdo del mateix, porque vivía entonces en la mateixa finca, a mitad de Prat, me venía a tocar Barragán, se recordeu, que también con ese mold, Carlitos Baja, y estaban esperando Jonathan Vieira, Guardado, Barragán y yo para jugar al pádel. Y Guardado normalmente perdía, ¿eh?
9: Sí, puede ser.
6: Pero es que es verdad, y era Chen... sana y normal. Pero
9: bueno, eso es un sello de Braulio también en Osasuna, que es fichar muchos jugadores con mucha antelación, a coste cero. Y la verdad es que la etapa de Valladolid de Braulio, bueno, como has dicho tú, más bien que mal, pero bueno, no consiguió el ascenso, no. Pero la etapa en Osasuna ha sido histórica.
6: Sí,
9: histórica.
6: Fichajes
9: espectaculares. Segunda división, suben a primera división, sí. Se mantienen.
6: La venta, la copa de Víctor per 5 millones, sí. Y la venda per 40.
7: Y la sesión, sí, de Abde, cuando va a explotar a Osasuna.
8: Lo que pasa es que muchas veces Braulio muere en Osasuna.
9: A Budimir.
8: Muere en Osasuna de éxito. Porque llega, se mete, cuando se mete en Europa o está para entrar, ya se le empieza a exigir que siempre aciertes a ese nivel. Y un club como los Osasuna no puede acertar siempre en ese nivel.
6: Osasuna es antinatural que estiga 5 anys
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8: Bueno, yo creo que saber el nombre es complicado, pero sí la estructura sí que se puede saber. Yo creo que Braulio va a ser el gran capo del Valencia, el sí, que va a mandar sí. De todo. Automáticamente, lo único que tiene que hacer es que yo es en lo que creo, buscarse 2-3 personas que sean los encargados de hacerle los scoutings. Y una vez hecho los scoutings de lo que quiero y de lo que tal, yo soy de los que cree que me resulta muy bonito y queda muy bien cuando, no voy a decir el nombre, un director deportivo llevó a ver sus habitaciones, su sitio, 25 televisiones, 7 mirando partidos y tal. Pero al final, eso es para reducir lo que tú puedes fichar. Yo creo que es importantísimo el ir a ver in situ al jugador. En casa, fuera, contra un equipo grande, contra un equipo pequeño. Ir a verlo cómo se mueven todos esos baremos. No verlo en la tele. En la tele tú no ves cómo vuelve el lado opuesto cuando está en el lado opuesto. Cómo hay muchísimas cosas que no se aprecian. Y después yo creo que hay una cosa que lo hacen pocos. No te sientes en el palco, siéntate con el público y habla con el público. Habla y pregúntales.
6: Eso sería,
8: ¿cómo si no?
6: No sería muy cómodo, porque estaría todo el mundo.
8: No, porque a ti, tú ahora te vas a ver.
6: Ahora sí que es verdad.
8: Tú ahora te vas al 20
6: la vuelta, ya,
8: y no
6: ya,
8: te conoce no nadie.
6: Ah, pero no dios en Mestalla, dios fuera.
8: No,
6: de casa.
8: Yo digo fuera de casa.
6: Yo voy a ver un jugador
8: y me siento. A mí me ha pasado el ir a ver un jugador, sí, sentarme con eso y estar ahí. Oye,
6: no,
8: este
6: qué
8: tal, dice, no sé qué. No, no, pues el bueno es aquel, este. Ah, no sé qué.
6: No
8: y te vas a otro lado y no saben quién eres.
9: Es la típica historia de me ficharon a mí, o sea, este fichaje se hizo, pero iban a por el otro, es que
8: sí,
9: iban
8: señor.
9: A por el otro,
7: o sea,
9: compañero.
7: Morales al Levante.
6: ¿Sabeu quin director esportiu feia això? 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
9: Eso Braulio lo hace mucho, sí. lo explicó hace meses, hay un podcast de unos chicos de Pamplona, Los Fulanos se llama el podcast, sí. Y hace poco, normalmente entrevistan a gente de Osasuna, jugadores navarros, y entrevistaron a Braulio. Braulio les dio una entrevista en abril, mayo, uh-huh, una hora y media de podcast. Y yo lo recomiendo a todo aquel que quiera conocer un poquito más a Braulio, porque habla mucho, Braulio hace mucho hincapié en lo pesados que son cuando quieren fichar a un jugador.
6: Oh,
9: a veces que
6: hablen
9: con él, con el entorno, con la familia, con el agente, por supuesto, porque al final esas son las armas que tienen para fichar. Cuando tienes dinero y tienes más dinero que nadie, pues no te tienes que preocupar de esas cosas, pero lo explica muy bien Braulio en ese podcast.
6: Sí, es que vas a contar vos una cosa sense dignos. 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Sí. Son aixina.
8: No, pero sí que
6: el, tato, no.
7: Com Ron Gurley.
8: El tête-à-tête hace mucho. El saber de verdad la vida social, sí, el todo. Yo tengo un caso de estar con el director deportivo para fichar a un jugador, uh-huh, y a mí me encantaba, ¿eh? Chaval joven, tal, pum, pum, pum, llegamos a un acuerdo tal, y a los dos días, ¿puedo hablar contigo? Dime, oye, que los fines de semana, si no jugáis, puede coger el coche y venirse a Madrid y tal, vale. ¿Y le pagáis la gasolina? Vale. Al cabo de unos días, oye, por goles le vais a dar también un... Y le dije, mira, no lo vamos a fichar. No es que no le vamos a dar, es que no le vamos a fichar. Porque no me has preguntado ni una vez en qué posición lo quiero, para qué lo quiero. O sea, te interesa todo lo que a mí no me interesa. Entonces, no te quiero. Y eso lo sabes si hablas, claro, con el jugador, con la madre, con el padre, con todos.
9: Sí, de hecho, otra figura que estaba en el Valencia recientemente y que es un experto haciendo eso es Carmelo del Pozo.
6: Sí, sí,
9: por
6: sí,
9: cierto.
6: También me recordaba, también me ha querido mucho voté, Juan, ni había que traer chugados. Pero ya no me está diciendo, Carmelo, si hay novedad te llamo, te lo juro, si soy el primer interesado. Es que es veritat. Y ni ha directores esportivos que lo que te insistiesen, a voltes también dubten massa, ¿eh? Y ahí veo... Bueno,
8: os voy a hacer una pregunta, vosotros sois representantes, sí, sí, entonces os voy a hacer una pregunta. Muchas veces cuando se filtra el que un club está hablando, lo filtráis vosotros para que los demás clubs se enteren.
6: No.
8: Y pugen.
6: No, yo no, en fin, en 15 años no ho ha fet mai. 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
8: No, yo no quiero en particular. Yo hay veces que entiendo que el representante tiene que meter en la puja a su jugador, porque cuantos más entren en la puja, sí, más dinero le van dando uno, y muchas veces dices, sacas, filtras a la gente que puedes, bueno, filtrar.
6: Sí, para ficar unos mabores y cola, sí.
8: No, filtras y dices, no, mira, este es que lo quiere el Madrid.
9: Yo creo que es más
8: efectivo. Y enseguida
9: efectivo,
8: el Barcelona.
9: O sea, la puja es buena, pero es más efectivo decírselo al otro club directamente. Sin necesidad de que haya un intermediario, en este caso un periodista, que lo comente. No sé, yo lo que veo es que normalmente... el que lo filtra más es el club, para cuando luego consigue fichar a ese jugador, hacer ver que lo han fichado ganándole a ciertos clubes la partida de haber fichado a ese jugador.
6: La carrera del fichaje.
9: Sí, sí, sí, sí.
8: Yo no creo eso, pero bueno, cada uno lo vemos, tenemos diferentes posiciones para verlo.
9: También es que
8: porque si un club filtra que lo quiere otro para entrar en la puja con el otro, el club lo que quiere es pagar lo mínimo posible por ese jugador. en cuanto lo pujas y lo pones en una puja, estás pagando
9: pero
8: más.
9: Pero es mentira, como lo han filtrado, porque no es verdad, no, pero realmente no hay otra puja.
8: Pero fíjate, el mismo Julián Álvarez, que lo quería el Barça, sale antes y enseguida el Madrid hace una oferta. Y entonces sube el mercado ya, pum, pum, pum, pum, pum, explosiona. Bueno. Y muchas veces a lo mejor no ha llegado ni la primera.
6: Pues que tenía que tener un poquito de perspectiva y de mirar no només a Kurs sino a Jack Plas. 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
9: No, que además hay muchas veces que sabes en qué fichaje, dónde está el problema. El problema es el salario o el problema es el traspaso. Cuando el problema es el traspaso, pues en el salario no hace falta estar apretando por 10.000 euros arriba. Vamos a enfocarnos en el traspaso. Si el jugador le haces un contrato que esté bien y que según sus bonus puede ir mejorando, porque es un chico joven como en este caso, ese paso ya lo tenemos hecho. Vamos a centrarnos en el traspaso, que es lo que nos llevó el 98% del tiempo en ese fichaje. A veces es al revés, a veces es un jugador que está libre o que la salida es muy fácil, pues centras todo tu tiempo en el contrato en función del nivel del jugador, etcétera, ¿no? Pero bueno, como dices tú, al final hay que saber dónde apretar y dónde cerrar también, ¿no?
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9: I creo que puede ser Domingo Catoira, porque
6: el tiene el Valladolid también.
9: Lo ha tenido en Valladolid, lo ha tenido en Valencia. Creo que Pablo Longoria no sé cuánto tiempo más va a aguantar en River Plate, con lo cual si sale Pablo saldrá Domingo. Y por otra parte, no creo que Braulio, a priori, no creo que fiche a alguien de la estructura de Osasuna.
6: No.
9: Que supondría debilitar a Osasuna con la relación que él tiene en Osasuna. Y luego no hay que olvidar a Manolo Ruz, que sí, continúa, sí. Que por el trato que tenemos con él, la verdad, sí, es Manolo, que Manolo, le echan muchísimas horas, sí, a Manolo, él en la oficina.
6: Tenía buena relación en Lisandro Lisei, de con Benetra, pero... Sí.
9: Pero creo que a Braulio le va a venir bien que siga Manolo, que ya está en esta etapa de antes y que es un hombre de club. A partir de ahí, Braulio seguro que ficha dos o tres
7: personas. Es la única persona que seguís, dice, estructura esportiva. Sí. Y
9: ya estaba de antes también.
7: Sí, claro. Sí, efectivamente. Pero efectivamente, Stigmol en la línea que has comentado, lo de Catoira. Yo he dicho pro que Longoria y River, que ya ves tú, va a plegar en abril, si no recuerdo mal, que venía de Marsella, y puede ser que siguen las seues darreres setmanes a River. Aleshores, a eso sí que impulsaría o haría fuera también a Catoira. O sea, una isidad mol como el que está pasando, como el que ha pasado a Valencia, a Ron Gurley y Lisandro. Pues si se va Ron Gurley, se va toda la seua estructura, pues del mateix perfil. Y pero todo eso yo pensé que ni habrá alguna persona más. 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
3: Voy a romper como siempre. Aymar era bueno, muy bueno. Aymar era competitivo, muy poco competitivo. Aymar jugaba en una posición que el segunda punta que no hace goles, juegas de segunda punta, tienes un equipo que no hace goles. Lo metes en el centro del campo, pierdes el centro del campo. Es una posición que has de estar muy enamorado, el entrenador, de esa posición para sacarle rendimiento. Y el año que se gana la liga con Aymar, los que puedan, y yo no digo que sea mal jugador, si yo voy a ver el Valencia, a mí me gusta que juegue Aymar. Pero si yo quiero ser campeón, el Valencia va, creo que iba tercero a 7 puntos o así, hasta que se lesionó Aymar, y los últimos 8 o 7 o 9 partidos de liga no los jugó Aymar, y el Valencia los ganó todos y fue campeón.
2: No. Por suerte Aymar nos queda en el imaginario colectivo como un...
1: Bueno, se parlaba de que Aymar era un de los entrenadores de fútbol para el Valencia. Totalmente. Ayudante de Scaloni en la selección.
3: Es que probablemente como entrenador apueste por el fútbol, que es lo que le jugaba, lo que le gustaba a él.
4: Yo es que el veig més como entrenador formativo que no tan...
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1: 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Honduras ha merecido ganar, nos ha ganado. 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Aguirre es això, voy a decir, es un seleccionador, y ahora va el utiller, el masachista, todo preocupado, mira, que tiene sangre, que tiene sangre. 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
1: Que no se li vaja. 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O sea, ni havia una total desconexió entre entrenador i jugadors.
2: No te me vayas por las ramas. Què és gestionar bien un vestuario? Porque yo te puedo decir que nunca en un vestuario todos los jugadores están contentos con el entrenador.
1: Miki.
2: Nunca. O sea, eso de gestionar bien...
1: Pero que no estén contentos ni el que chuguen... Ostras,
2: no, pero es que me estás poniendo un ejemplo que eso es este porque no tenía empatía, su carácter era jodido, las decisiones, él empezó a tirarse el vestuario en contra, porque al principio, cuando Corberán llega, hemos de reconocer que sacó al Valencia también hoyo,
1: sí, sí,
2: y que jugaban bien, que el vestuario estaba unido a Corberán, porque se veían todos en segunda división, y llega un entrenador nuevo y dicen, oye, lo tenemos que sacar entre todos, y todos vamos a una. Pero cuando llega el verano, empiezas a tu comportamiento con Guillamón, que es compañero de todos.
0: Que es cruel.
2: Es cruel con los que no quiere, su comportamiento con sus amigos que dicen, uy, esto que está haciendo ahora, mañana me lo pueden hacer a mí. Yo no quiero a este tío.
0: Recordem que de 25 jugadors, només un, i perquè s'enganya, li va a dedicar una foteta d'esta de gràcies, míster.
2: Per això te digo que
3: eso es muy significativo.
2: Que gestionar el vestuario, ¿sabes qué es lo que pasa? Mira, yo he estado en muchos vestuarios y es imposible
1: contentar a todos.
2: Contentar a todos. Y entonces la decisión de un entrenador es, los entrenadores tenemos dos facetas. Una, la de ganarnos el respeto del vestuario, que eso te lo ganas por cómo eres como persona y cómo los tratas a ellos, y otra, la credibilidad deportiva, que no van juntas. O sea, yo puedo ganarme el respeto como persona y no la credibilidad como entrenador, y al revés, porque yo he vivido vestuarios cuando era jugador. Os voy a contar una anécdota. Uno de los entrenadores conocidos de España vino a preguntarme, oye, ¿el vestuario me quiere? Digo, nada. Pero todos, no te quiere nadie en el vestuario. ¿Sabes cuál fue su respuesta? Fenomenal, he conseguido que estéis todos unidos.
3: Había un enemigo común.
2: ¿Me entiendes?
3: Nada,
2: o no,
3: más que un enemigo común.
2: Bien. Él gestiona como sabía gestionar él. Y entonces hay una cosa, tú cuando tienes... Porque yo hay muchas dudas que sigo teniendo como entrenador, ¿eh? ¿Qué es? Tú empiezas a entrenar. Yo estoy en un deporte que la táctica es más importante que en el fútbol.
0: Porque los espais son más reduïts. Sí.
2: Vale,
0: sí,
2: pero fíjate, tú empiezas a entrenar y todos no tienen la misma inteligencia, ni las mismas cualidades, ni las mismas características, ni nada. Y entonces hay unos que crecen y otros que crecen a menor ritmo. Y entonces tú tienes que entrenar ¿para quién? ¿Para quién?

0: que crecen más alto y haces más larga, más amplia la, la entre los muy buenos y los regulares, o entrenas para los regulares y no haces crecer a los muy buenos?
1: Pero Miki, y
2: no, dame la respuesta. No, me
0: no, no, la respuesta,
2: duda.
0: ¿Sabes qué? Yo te la digo. Hay un en YouTube, Desmontando Mitos, de Pep Marí, ¿sabes quién es?
2: No.
0: Un psicólogo deportivo, para mí el mejor, y Miki. Y hablamos de todas esas cosas. La opinión, tienes que hablar con los que se quedan atrás y decirles, tenéis que hacer que el equipo entrene bien, porque no podéis desmoralizaros y hacer que el equipo entre mal. Pero os tenéis que ir. En cuanto haya una abertura de esos, tenéis que ir.
2: Claro.
0: Porque no puedo parar a los, de, a los que van arriba. ¿Qué opinarán esos debajo de ti?
1: Miki, perdonar.
2: Que no eres bueno con ellos, pero oye.
0: Y que no tienes empatía y que
2: lo
0: no,
2: importante es que se lo digas a la cara, que claro, seas justo, claro, que les avises. Oye, no voy a contar contigo. Prefiero a este que entiendo que este es mejor, ha entrenado mejor, tiene más cualidades, me va a ayudar ahora más. Bueno.
1: Es que para mí, esa es el que ha de hacer Aguirre. Dos cosas, muy sencillas. Una, tiene un estilo definido. El Valencia, en Corberán, no jugaba a res. A res, no sabía que jugaba. No sabía si volía a ir a la contra, si volía a defender, si volía a tindre el balón. Y dos, fer les cosas lógicas. Lógicas. No demane más. Y creo que a Maisó, el vestidor, anirá de la mano a Javier Aguirre. Si tú demostres, como va a demostrar Óscar Sánchez, en dos partidos, yo sí que es deberes. Va a traer a Mayol, ¿y por qué? No porque fuera jugador seu y dijera, escolta, yo fica a este y bueno, yo confío en este, es el meu amic, pam, no. El va a posar, es el primer partido, muy buen partido a la vez. Pero a mí, el otro día, no va a estar tan
0: bien.
2: No.
1: Tot y el gol, pero a mí no va a ser un buen partido. A la vez, pensé que será jugador de primera división.
2: Sí, pero marca un golazo. La verdad es que llega, sí. Llega a la élite, hace un buen partido.
1: Golazo.
2: Un partido regular, pero mete un gran gol.
1: Pero,
2: está tocado también.
1: Reivindica
2: con la
1: Oscar que puede ser un jugador de primera división y que está mejor que otros jugadores mid-centres como Grinich.
2: Sí, sí.
1: Para estar ahí, para formar el doble pivot. Y se son fercos yo, chiques. Y escolta, que si tú ves que per la banda dreta no tens un extrem, pues fiques a Otorbi. Es que es la lógica del fútbol. Es
0: fácil. Pero eso es la lógica según de quiénes. Porque en la lógica de los extremos hay entrenadores que quieren que jueguen a pierna cambiada y hay entrenadores que quieren que jueguen a pierna
1: corrida.
0: Hay gente que no quiere que jugar con gente por fuera y hay gente que juega con gente por dentro. O sea, eso es. Pero la realidad es otra. Cuando ahora Aguirre coja y diga, pues va a jugar Jesús Vázquez y no va a jugar Gallá. A lo mejor es muy lógico, pero a Gallá no le sienta nada bien. ¿Me entiendes o no? Cuando ya él ya ha vendido dos cosas. Los dos que quiere inamovibles. Lo ya les ha dicho a una serie de jugadores, vosotros estáis por detrás de ellos, sin haber visto ni un solo entrenamiento. Quiero hablar con vosotros y quiero saber vuestra opinión. Ya están dando un mensaje difícil. Después tú dices, es que si ahora en Navidad traen dos o tres jugadores, se tienen que ir dos o tres, ¿eh? Uh-huh. ¿Quiénes se van a ir? ¿Los jóvenes? ¿O se va a ir Guido? Traes, como decía, que él quería, que le gustaba mucho Lira, el mediocentro mexicano. Uh-huh. ¿Y va a quitar a Guido? ¿O va a hacerlo fácil y quitar a Mayol? Cuando se recupere Rioja y se recupere no sé quién, ¿va a seguir poniendo a Otorbi o va a tomar? No, es que hay muchas decisiones que para ganar el vestuario te tienes que tragar a lo mejor lo que a ti te gustaría.
2: Sí.
0: O sea, no es fácil. Tú no te ganas el vestuario, por ejemplo, en general, si Hugo Duro no juega.
1: Bueno, si tú fundamentes, que mejor entrene.
0: No, ¿fundamentes a quién? Es que al jugador no le fundamentas. Ya le puedes contar la historia que quieras. Ah, es que pongo Hugo Duro y me sabe mal. Hugo Duro, cualquier delantero centro. No, me sabe mal porque a mí me parece una vergüenza que no juegue. ¿Me gusta? No. Pero es el delantero centro que más goles mete del
2: sí.
0: Valencia.
2: Sí,
0: entonces,
2: sí,
0: el delantero centro lo que tienes que meter goles. Pero si tú ahora, por ejemplo, empiezas a poner a Aymar, los otros delanteros
3: centros... Aymar Blázquez, no Pablo Aymar.
0: Sí. ¿Qué pasa?
2: El Aymar que le gusta a Miki.
0: No, yo no lo conozco. Lo tendría que ver entrenando. Pero digo, si lo ponen, ¿tú crees que Hugo Duros va a estar contento? ¿Que Sadiq va a estar contento?
2: Sadiq
4: es que ni siente ni padece.
0: No, no, pero me refiero. Es muy jodido. Hay muchas más cosas que a veces para tener contento a los capos que hacen que estén contentos los demás, tienes que tomar decisiones que no son a lo mejor las correctas.
2: Bueno, no sé, yo es cierto, también pienso por otro lado que me acuerdo de una frase que se comentaba que le dijo Guardiola a Xavi Alonso, ¿no? Que hagas lo que hagas, hazlo con la tuya, ¿no? Que no decidan los otros por ti.
4: Sí, pero...
2: Y creo que Javier Aguirre tiene la suficiente personalidad y el suficiente bagaje para tomar esas decisiones y hacerse cargo de esas decisiones. Para mí es un desfibrilador, es lo que necesitaba este Valencia. Alguien que le cambie el día a día de arriba abajo. Venías de una etapa muy gris y alguien que te va a dar positividad, optimismo, ganas.
0: El que vuelva a funcionar el corazón ya se lo ha dado Óscar. Ya ha empezado a funcionar.
2: Sí, eso es verdad.
0: Es más fácil, ¿no? No ha llegado con el corazón parado.
2: No recibe un cadáver, lo recibe la UCI, ¿vale?
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0: Sí, però Guardiola no solo estava rodeado de Lillo.
3: Sí, no.
0: Estava rodeado de Begiristain, estava rodeado de Estiarte, estava rodeado de una gente que sabia muy bien manejar el vestuario.
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0: Pues, pero por eso te digo que, pero Guardiola, que lo tenemos, yo te puedo nombrar muchos jugadores que con Guardiola han salido tirando peste.
3: Ibrahimovic.
0: Y Eto'o. Sí, y tal, o sea, cracks que han salido tirando pestes. O sea, es muy difícil que todo esté bien. Ahora, yo creo que Aguirre tiene mucha personalidad para hacerlo. Y después, no sé si me he explicado bien. No es que tú hagas cosas por... contrarias a lo que tú piensas por el vestuario. Uh-huh. Es que tú, sabiendo que repercute en el rendimiento global del equipo el que haya un jugador, a lo mejor valoras y dices, pues prefiero que juegue este porque todo el mundo está más afín al rendimiento.
1: Sí, sí, no. Ahora, es que lo de Pedri va a ser tremendo al Mundial, sobre todo pel fet que era el mejor jugador seguramente de la Liga pasada. O sea, va a plegar en un momento increïble de forma i és que a més quan va plegar Fabián a jugar és que la contundència que li va donar al centre del camp va canviar Espanya per complet. 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
0: 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Entonces, los jugadores tienen más poder, no sé, es que me sabe mal decir nombres. Tú en el Valencia hay un grupo de más veteranos que son más unidos. El hacerle daño a uno supone que pueden rebelarse también los otros. En la selección española eran todos de la Fuente. O sea, Pedri, ¿a quién se iba a juntar a decirle? Estoy jodido. ¿Tú estás jodido conmigo? No, yo no.
1: Y a mí, sabes,
0: a mí Miki, no me cuentes.
1: Es el misache que dones de así va a chugar. Quiso guañe. Y sigue el mejor.
3: Ya sigue chust.
1: Sí, sí, totalmente.
0: Meritocracia.
3: Claro.
0: Pero la meritocracia es falso también. Y yo soy de meritocracia, ¿eh? Pero no es real.
3: Yo soy de aristocracia.
0: Pero,
3: no te rías, no es verdad.
0: Fíjate, y la justicia individual.
3: La aristocracia de Platón.
0: El ser justo individualmente va completamente en contra de la justicia global del equipo. Tú no puedes ser justo siempre con los jugadores porque eso perjudica la justicia del equipo. Sí. Te lo explico.
2: Sí, lo entiendo.
0: O sea, tú, hay jugadores. Voy a poner uno que ha sido Mario Kempes.
2: Sí. Uno
3: que está en
0: Valencia. Uno que casi no jugaba.
3: Que está en Valencia esta semana.
0: Tú imagínate.
3: Está en Valencia.
0: Que Mario Kempes.
3: ya, para la,
0: sí, tiene un esguince.
2: Sí.
0: Y se tira 21 días sin jugar. Cuando se recupera del esguince, juega y coge la forma jugando. Porque te necesitamos. Ahora llega Pepito López, que tiene un esguince igual, y le dices tú, hasta que no estés en forma entrenando, no.
3: Tira para la camilla, tira para la camilla.
0: Y él te puede decir, oye, eso no eres justo porque. Claro, cuando, sí. No, pero es que la justicia global está por encima de la
3: individual. Me duele de menchares, sí.
2: Yo tenía un compañero, es jugador, que le dijo una vez al entrenador, dice, mister, dices que todos somos iguales, pero hay unos más iguales que otros.
0: Es que es mentira. Es como cuando los entrenadores sueltan al principio de temporada. Todos empezáis de cero. Mentira, no empieza nadie de cero. Unos empiezan ahí arriba y otros empiezan ahí abajo.
3: Para que, precisamente para eso, Carlos, es que comencen, de cómo comencen, pero la importancia que dio Miki de los dos partidos que ha dirigido Oscar, la continuidad que en principio te que tindre, porque hereda estas dos cosas que han funcionado y la segunda en derrota, pero ha funcionado. Que Mayol siga titular, que Otorbi no niasca complexos, que Aymar puga tindre minuts de qualitat, que Urinic, si no chua, no pasa res, pero que no estorbe, que Dieng, que fique conos o que se quede en casa.
0: Que, ¿cómo se llama? Es que me hago mayor. Aquí. El que ha venido del Gerona.
1: Arnau.
0: Ni un minuto. No juega. El tal, o sea, ¿eso lo vas a continuar?
1: Pero ni a un aspecto que
3: odio. Juan Mafeo va a coincidir en el Mallorca. Sí, en Aguirre.
1: Pero ni a un aspecto que odio fumina tot, y es el fet que ni has que en tres setmanes de paro.
0: ¿Crees que?
1: Tres setmanes de paro, de que no hay ni a el partido. Pero a mí, ahí eso odio fumina tot. Sí. Y si Aguirre envía al Mestalla a Mayol, direm que es Javier Aguirre qui ho fa. Y que tiene un caché y un bagache, que dios, pues ve.
0: No somos justos.
2: Pero
0: o sea,
2: como
0: sí.
2: Javier Aguirre, pero es listo, esa es la realidad. Eso no va a pasar.
1: Efectivamente, totalmente.
0: Es listo, pero totalmente. Tú fíjate lo que decimos.
2: Aunque él crea que
0: tengo que hacerlo, no lo va a hacer.
2: Volver
0: que
2: al Mestalla, él le va a volver, pero a dar. Pero tú fíjate que somos acabe volviendo, que
0: capaces
2: juvenil,
0: de decir
2: que Aaron es juvenil todavía.
0: Si Mayol lo manda al Mestalla, ¿vale? Es una decisión de Aguirre, la admitimos todos. ¿Y si manda Otorbi?
2: También.
3: Puede ser que también.
0: No. Sí. Ahí ya no, porque todo el mundo creemos que Otorbi es muy bueno. ¿Y si dijera aparto a Guido?
1: Pero es que dices no serían decisiones lógicas.
0: No.
1: Es que yo estoy convencido que
2: él tiene que recuperar a Guido. Tuya. Él tiene que trabajar por
0: él lo que tienes que ganar. Bueno, pues, y cuando gane,
2: y cuando no pueda ganar, empatar.
3: Claro, pero cuando Brau le dije que las filosofías son Guidos y Mayoles, Guido Chorá y Mayol también.
0: Pero eso también lo decía Florentino, sí.
2: Le fue
3: los
2: bien.
3: Titanes y los pavones, ¿te recordes?
0: Sí. No, le fue bien y tiró al entrenador a mitad temporada. ¿Cómo se llamaba el brasileño?
2: Vanderlei Luxemburgo. Que el cuadrado mágico.
1: El cuadrado es el de la tres días al Alavés.
2: Que luego llegó Arsenio Iglesias con García Ramón.
0: Tú fíjate, eso a mí me chirría. Porque yo opino igual de los entrenadores que de los jugadores. Digo la manera de gestionarlos. Sí. Entonces a mí me duele mucho cuando un equipo coge y dice, ahora el Valencia, por ejemplo, ahora va a venir Aguirre y va a jugar 4-4-2 que juega siempre. Y yo cojo dos delanteros, cojo dos interiores para allá y tal. Y cuando tiro a Aguirre, viene un entrenador que juega 4-3-3. Digo, hostia, tío, cada vez tengo que tirar unos. Me gusta que haya una escuela como era el Barcelona, que juego con extremos, juego con tres en punta. Y los entrenadores que ficho tienen que ser de esa filosofía. Pues eso es lo que yo te digo. Los jugadores exactamente igual. No puedo fichar por fichar. Y eso yo creo que Braulio lo va a hacer. Por eso yo dije, a mí me duele el que estábamos aquí 6 o 7 reunidos. Y dices, yo creo que para decir qué entrenador te gustaría que vinieran, tengo que ver las características del Valencia, de los jugadores del Valencia, y decir, para este equipo necesito un entrenador que juegue así. Pero estábamos aquí y uno Valverde, el otro Aguirre, el otro Guardiola, el otro no sé, cada uno que jugaba de una manera diferente. ¿Cómo puede ser eso?
4: Sí, pues que el contexto de desesperación es tan grande que cualquier cosa que nos diga pasa a gilipollas te mal.
2: Que necesitaba un entrenador más allá del 4-4-2. Necesitaba un entrenador,
0: pero Braulio tiene que estar por encima de eso.
2: Que fuera positivo, que traslade optimismo, que traslade ganas. Que
1: Y un mensaje a la afición también, porque el populisme ven antes de Javier Aguirre es trasllada a Mestalla. Sí. I esa és una realitat palpable i potent. 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
1: efectivament.
0: La rueda de premsa lo
1: segurísimo.
0: Que reis a muerte perquè el tio és simpàtic, és un tio agradable, és un tio tal. Però al final de tot... Es buen entrenador, porque no lo fichas para las ruedas de prensa.
1: Pues para mí, no en lo este fichas momento, para... En este momento, sí
3: pero...
1: De construcción, árabe, pero la próxima temporada...
3: Claro, Carlos, ahí vas, Carlos.
0: Que es el contrato que le ha hecho Braulio.
4: Ya se ha abierto el debate de que, sin saber de qué partido, si será entrenador en la 26-28.
1: Bueno, pero Braulio o Afed Molbe y Adit, escolta, no te contracte la temporada pasada. Pero eso no voy a decir res. Es que no fa falta que quede si sé. Pero
4: ya
1: que
4: renove. Claro.
1: Claro que sí. Es que el fútbol es eso. No va todo de resultados.
3: Da de
1: va de feelings. De sensación. Es que. Y Ananta eso. Corberán venía de.
3: La sensación ruinísima.
1: No. Voy a decir. La temporada pasada. Cuando va a salvar el equipo.
3: Sí.
1: Las sensaciones eran. No eran las de. Sí. Pero en el momento en que la pretemporada fa el que fa Hugo Guillamón, ahí estrenca.
0: Pero escolta, con más también, con muchos.
1: Y una semana más habías salvado el equipo, pero una vegada has trencado el vestidor y ya está.
0: Porque no tienes empatía con la gente.
1: Totalmente.
3: Empatía, esa palabra que tanta manía le tengo yo. Toda la vida se ha dicho ponerse en el lugar de... Empatía. La palabra que tú eres un clásico.
2: Tienes empatía y simpatía. No tú.
3: Pues con cariño y simpatía
0: nos vamos.
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